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1: Queridos amigos, seguimos con ustedes Tranqueando por la Patagonia. Por acá se viene Héctor del Valle, ¿eh? Y tengo al amigo Víctor Monzón, que está allá por Chile, que dice: buenas tardes, amigazo. Quiero enviarle un saludo a Pamela Godoy y al Pato Romero de Puerto Ibañez, fiel oyente de tu programa, ¿eh? El programa de radio. Nos vemos en enero. Le mandamos el saludo grande a Víctor Monzón, un amigazo. Siempre lo encontramos por aquella patria, hermano. Y el mismo Víctor Monzón, que les manda el saludo a Pamela Godoy y al Pato Romero. Muchísimas gracias, el saludo para ustedes. Siempre me salva. Cuando voy para allá, Víctor siempre me salva. Siempre me da una mano, ¿eh? Ahí estamos. Gracias, Víctor. Víctor Monzón, le mandamos el saludo. Que andes bien, Víctor. Por acá dice: buenas noches, Marcelo. Lo estamos escuchando de la estancia La Pluma. Somos Jaramillo. Saludos a mi amigo Coco Yañe, que está por Ñorquinco, ¿eh? Soy el Choima. Pero bueno, le mandamos el saludo grande al Choima, que andé bien, hermano querido, ¿eh? Le mandamos el saludo al Choima. Pareció mi amigo de tanto tiempo, ¿eh? El Choima. ¿Cómo andá, Choima? Qué bárbaro, ¿eh? Así que le está saludando, está mandándole un saludo al Coco Yañe, ¿eh? Que es de Costa de Ñorquinco. El Choima. Bien, hermano querido, que andé bien, ¿eh? Tanto tiempo no sabía nada. Este gaucho paisano criollo. Bueno, vamos por acá porque está Nicasio Yanqueleo. Dice: buenas noches, Marín. Saludo. Un tema de Carlos Ramón Fernández. Acá apareció el amigo Nicasio Yanqueleo. Que andé bien, Nicasio. Que andé muy bien. Se viene Héctor del Valle a dejar el próximo verso. ¿Sabían ustedes? Por acá decía: buenas noches. Saludos para Brian García, que está en Punta Norte, Península Valdés, y a Luis Pasos, en Arroyo Verde, de parte de Mirna, de Puerto Pirámide. Muy bien ahí, ¿eh? Héctor del Valle deja para todos ustedes esto que dice con el mismo tono. Póngalo.

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1: Hermanos queridos, seguimos como siempre tranqueando por la Patagonia. De eso se trata, de tranquear por la Patagonia. Se viene Saúl Güenchul a dejar el próximo verso. Le mandamos un saludo a la máquina esquiladora La Ideal de Ranquinau. De Ranquinau, la máquina esquiladora La Ideal. Le mandamos el saludo. Por acá decía, buenas noches Marcelo, ¿me podrá pasar un tema de su autoría? La Juana Vieja. Desde Jaramillo lo estoy escuchando, soy el Torito. Y estoy cumpliendo 2 años de su programa. Delivery musical. Por la FM 93.7, Vientos Patagónicos. Bueno, hermano querido, te mando un gran saludo para el Torito, allá en los pagos de Jaramillo. Que andés muy bien, de la FM 93.7. El programa Delivery Musical. Que andés bien, hermano querido, y feliz cumpleaños. ¿Qué más tengo por acá? Se viene Güenchul a dejar el próximo verso. Se viene Güenchul, no sé si vamos a poder leer todo, porque nos queda poco para irnos. Dice, buenas noches Marcelo Marín y equipo de Tranqueando por la Patagonia. Lo saluda Gabriel Galván, por acá. Lo estoy escuchando desde General Roca, Río Negro. Quisiera pedir si puede ser un tema de su autoría y aprovechar para mandarles un saludo bien grande y un agradecimiento de corazón a mi abuela María Carriqueo, de los Pagos de los Menucos, que me hizo llegar una campera hasta acá, hasta Roca, hecha por ella, de lana de oveja, con tanto cariño. La señora es fiel oyente suya, Marcelo, todas las noches, mate por medio, escuchando la radio. Bueno, muchísimas gracias, Marín, por mantener vivas nuestras tradiciones y por llegar a cada rincón de la Patagonia. Un abrazo campero desde General Roca. Así que le mandamos el saludo a Gabriel Galván y a su abuela que le mandó la campera tejida. Gracias, hermano querido. Buenas noches, Marín. Quería mandar un saludo a mi papá Fabián Villagra, que se encuentra en el establecimiento La Bienvenida, en la zona de Pasto Blanco. Te estamos escuchando en Firroy, Santa Cruz. Muy lindo el programa, pero muy bien. Vamos con otro. Hola, buenas noches, Marín. Soy Norma Pichihuinca. Le mandamos el saludo. ¿Qué más teníamos por acá? Hay de todo un poco acá. Acá hay de todo para conversar. Vamos a escuchar lo Güenchul que escribió y canta Sin Monumento. Póngalo.

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0: Bueno, amigos queridos, venimos llegando al final de este programa. Hasta las y 20 estamos, hasta las y 20, porque se viene el partido, ¿no? Y se viene el partido, no hay en otra. Así que la gente de River están esperando el partido. Por acá lo teníamos al amigo Guillermo López. Ya a partir del lunes vamos a estar con el horario, como siempre, completo de lunes a viernes, de 20 a 24 horas. Pero ahora se viene el partido. ¿Qué decía el amigo Guillermo López, que es el camionero de Coronel Dorrego?
1: Buenas noches, Marcelo. ¿Cómo le va? Bueno, Guillermo López, camionero de Coronel Dorrego. Que tenga un muy lindo programa. Saludos para todos los que están escuchando la radio. Y si tiene un ratito de tiempo y lo tiene disponible, me podría pasar el tema Cuando Muera del Pampa Cruz. Muchas gracias, un abrazo.
0: Cuando Muera del Pampa Cruz, Guillermo López, un abrazo.
1: Buenas noches, amigo. Marcelo.
0: Muchas gracias. Vamos por acá, porque acá estaba nuestra amiga y estaba... ¿Quién estaba? Ermelinda Torres. Poné a Ermelinda, a ver.
2: Buenas noches, Marcelo Marín. ¿Me puede pasar un saludito para mi esposo Rafael Cabrera del paraje Lintonía La Radio, allá en el campo? Está solito, espero que ande bien. Le envío un abrazo grande y también felicitaciones por el día de todo el día de la radio que ha sido ayer, Marcelo, de que hacen radio y que todos los días lo escucho. Nosotros somos seguidores de vos, siempre escuchamos el programa. Así que ya cuando llega la hora del programa estamos en sintonía de la radio. ¿Me puede pasar la Juana Vieja, Marcelo? Gracias. Estamos en sintonía de la radio junto a mi hija Vivi y Vilma. Le hacemos saber para mi esposo Rafael Cabrera.
0: Bueno, para Rafael Cabrera, ahí está Ermelinda y sus hijas. Le mando un saludo grande, grande, grande. Por acá decía, hola, buenas noches, Marcelo. Muy lindo su programa. Un saludo para mi cuñado, Marcelo Quintulipe, que está... firme, campereando en la sierra, ¿eh? Muchas gracias, de parte de Marce. ¿Qué más teníamos por acá? Héctor Jesús Hernández, tranqueando por la Patagonia firme, ¿eh? Acá estamos con Jefe del Sur, Miguel Cayumán, ¿eh? Le mandamos el saludo a Héctor Jesús Hernández, que andés muy bien ahí. ¿Y qué más teníamos por acá? La gente de Radio Terrena, de Bariloche. ¿Qué decían los de Bariloche? ¿Qué decían los de Bariloche? A ver, un cachito por acá, hermano querido. Qué bárbaro, se nos pone bárbaro.
3: Buenas noches, Radio Terrena. ¿Cómo anda? ¿Cómo anda Marín? ¿Cómo anda yo? Voy a poner una milonga bien campera. Estamos acá sobeando por el barrio Nahuel Huey, Carlos el Mato, José. Soguero, tropillero, cuídenos ahí.
0: Bueno, amigo querido, que andes bien y que sigan haciendo soga por allá por Bariloche. Amiga y amigo, hemos llegado al final del programa. Vinimos a acompañar, a estar, y se viene el fútbol, se viene River. A usted, señora, y a usted, amigo, como siempre, muchísimas gracias porque esta radio que usted escucha nos sigue dando la posibilidad de estar siempre unidos. Gracias por acompañar este programa. Que Dios lo bendiga a todos por igual y será hasta el lunes.
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5: Una promo desde la primera mirada ante el hincha y desde la observación que tenemos son los chicos, solo los chicos.
6: Tenemos el marco de público habitual cada vez que juega Boca en este estadio. A pesar de ser un día laborable, la gente sale apurada de sus trabajos, llega rapidito para acomodarse, apresuradamente, están por aparecer los equipos, ya aparece Lanús, con camperas de color granate, allí lo vemos a un viejo amigo de la casa, ¿no? Comandando la fila de Lanús, el Cali Izquierdos, aparece Boca, campera azul, con vivos amarillos, lentamente los dos se van a parar para salir al centro de la cancha, en el borde de la línea de cal, del lateral donde habitualmente sale Boca. Lanús saliendo del túnel del arco que da sobre Casa Amarilla. Allí se juntan los titulares y los suplentes, como viene ocurriendo habitualmente para salir al campo de juego. Y el público de Boca que no para, no para.
5: ¿Quién es el capitán de Boca, Figal? El
6: capitán, a ver.
7: Merentiel.
6: Merentiel.
5: Mirá vos.
6: Merentiel. Y no está Paredes. No está, no sé, Alto Cota, Dilón.
5: Sí, sí. Bueno, Figal no está hoy, pero alternativamente creo que por tradición y por ascendencia en el vestuario suele ser capitán.
6: Sí, es verdad.
5: Pero bueno, Merentiel tiene la cinta.
6: Equipos en el campo de juego. Y este gritarío ensordecedor del público de Boca, ya habitual. Una caja de resonancia en la Bombonera. Qué buen partido tenemos en el arranque de la séptima fecha, ¿no? Teniendo en cuenta los protagonistas. ¿Qué temperatura tenemos, Fernando, hasta ahora?
5: 13 grados 8, Walter.
6: Empezamos a entrar en zona de primavera. Falta poco.
5: Ojalá, Walter.
6: El sol
5: parece empezó un invierno eterno.
6: Bueno, el sol empezó a aparecer. Muchos días sin aparecer.
7: ¿Quién se ha robado el mes de abril? ¿Quién se ha robado el sol?
6: ¿Quién? Yo, que nací en agosto, me lo afané.
5: Sí, Martín, contá qué tratamientos hizo en el césped y en el campo de juego acá.
7: ¿Qué pasa, vos? Que no se hizo en todo el campo de juego. Boca tenía problemas allá, al lado de los bancos de suplentes, porque en la parte de los palcos, esa tribuna que es recta hacia arriba, no recibe fácilmente la luz del sol. Entonces, claro, en ese lugar había muchos manchones, se salían los panes de pasto. Entonces, tratamiento se hizo ahí hace 35 días, Hugo. No se juega en esta cancha, la última vez fue el 23 de julio. Veremos cómo corre la pelota. Creo que aquella zona se ve incluso más verde que el resto, o sea, se ve mejor.
6: Bueno, yo te digo que la tecnología ha avanzado a pasos agigantados, ¿no? Ya se usa una lámpara en algunos sectores, en algunas canchas, no solamente de Argentina, sino de todo el mundo, que trata de reemplazar ese tema cuando el sol no da sobre esos lugares y entonces no puede haber un buen resembrado.
7: Walter, no hay ninguna duda, mirá, hace poquito estuvimos con Hugo en el AT&T de Dallas, que es uno de los estadios, para mí, el más maravilloso del mundo, que tiene colgados arriba todos los parlantes para recibir sonido en toda la cancha, porque es un espectáculo, lo viven como un espectáculo con la pantalla de 1500 metros cuadrados, y al lado de los parlantes, Hugo, están los reflectores colgados. Exacto. Que bajan directamente al campo. Pero bueno, esto nosotros no lo tenemos mucho, esos reflectores los pusieron aquí con unas ruedas, sobre todo en la parte del campo de juego que tenía problemas.
6: Pero Lanús va a jugar con camiseta blanca, con vivo de color granate. Yo pensé que iba a jugar el paraguayo Witt.
5: Sí, lo que pasa es que viene fallando, ¿no? Fíjate que Independiente le hizo un gol y después falló un par.
6: Falló un par,
5: y después lo reemplazó. Valois tiene un gol frente a Banfield en el torneo pasado, pero también le ha costado hacer pie. No ha podido reemplazar a Castillo Lanús. Y tampoco puede reemplazar a Marcelino, tal cual.
6: Bueno, allí se va a hacer el sorteo, los capitanes. ¿Me dijiste en Boca, Martín?
7: Merentiel
6: en Boca. El Cali Izquierdos en Lanús.
7: A punto de cumplir 38 años el Cali.
6: No, es lo bien que está físicamente, futbolísticamente, está muy bien el Cali, ¿eh? Bueno, son jugadores que han tenido una vida profesional, se han cuidado mucho. Afortunadamente no han tenido lesiones graves, porque el tema de las lesiones también juega. Y estamos hablando de un fútbol donde se corre mucho más de lo que se piensa. Y sin embargo el Cali, con su experiencia, a los 38 sigue jugando de esta manera. ¿Sabes? Es parecido y similar el caso al de Otamendi en River. 38 años, juega todos los partidos.
7: No, además 4 mundiales. Mirá, se saluda con Merentiel. 146 partidos jugó el Cali con la camiseta de Boca. Hizo 7 goles, ganó 6 títulos, jugó una final de Copa Libertadores. Yo creo que fue uno de los errores graves que tuvo Riquelme en la gestión, porque el Cali Izquierdos no solamente era un futbolista de los buenos de verdad, sino que era un tipo que te ordenaba muchas las cosas adentro, un ejemplo de profesional para todos los compañeros, y se fue de la noche a la mañana por una discusión con Riquelme que jamás trascendió, pero que fue después de aquellos penales con Corinthians, ¿no?
6: Fue en el hotel, me acuerdo.
7: Fue en el hotel. Sí, solamente por decirle, yo te escuché hablar, mirame a los ojos, Riquelme se enojó, se fue Bataglia, llegó Ibarra y lo primero que hizo fue limpiarlo. Decían que era decisión de Ibarra, no, fue decisión de Riquelme. Un error, porque después a Boca le costó mucho encontrar líderes de las características de Izquierdo.
6: Bueno, todo preparado y todo listo en la Bombonera, ya se hizo el sorteo, Boca va a atacar, el que conoce la cancha de Boca, sobre el arco que da la Casa Amarilla, sobre el arco que da el Riachuelo, atacará Lanús, las zurras correspondientes, la motivación que se dan entre los jugadores, los abrazos, el recordar alguna jugada y algún sistema táctico para desarrollarlo en el campo de juego, viene el autito con la pelota y en radio la red, querido amigo, le decimos que ya va a comenzar Boca Lanús.
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6: Watson va a tocar la pelota hacia atrás. Está esperando Peña Villaflore. Está esperando Cardoso. Tóbalo mirando todo para saber si está todo en orden. Y faltan 2 minutos. Tenemos 21 y 28, Huguito.
8: Ya estamos para arrancar, ¿eh?
6: Ya tenemos que arrancar. Recordame qué pasó con Unión en Santa Fe frente a Sarmiento hoy más temprano, Fer.
8: En Santa Fe fue goleada Delta Tengue, 4 a 1, 2 goles de Tarragona, Malcorra y Eric Ramírez para Unión. Julián Mavilla, el tanto visitante.
6: Bueno, todo preparado para mover Lanús, todavía se demora.
8: Impresionante la Bombonera.
6: No, Walter, tremenda, ¿eh? Tremenda.
8: Es que me parece que el hincha de Boca vino a disfrutar de la caída de River, ¿eh? Bien. Y que Boca sigue en la Copa Sudamericana. Al menos se percibe en esta previa de partido.
6: Pasa siempre lo mismo, ¿no?
8: Sí, claro.
6: Los muchachos y los primos, ¿viste? Festejan las amarguras del otro.
7: Y que además, Walter, a la vuelta de la esquina te lo cruzaba. Y cuando vos te lo cruzás, podés ganar, pero también podés perder.
6: Watson, que toca hacia atrás para Lozada. Mete pelotazo largo sobre el campo de Boca. Pelota que va a caer en el área. La viene dominando por el sector derecho, la dejó salir Lozada y el saque de arco será para Boca en el arranque.
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6: Montero para Herrera. Tocó para Lautaro Blanco que mete otro pelotazo largo que cae en las manos de Lozada. Sale jugando con el paraguayo Canales que hoy vuelve. El toque viene para Peña Villafore. Otra vez para Canales, todo en el sector de Lanús. Toca hacia atrás. La viene dominando Lozada, sale jugando con Canales, los corre a todos, arriba va para correrlos a todos Merentiel. Mete pelotazo largo para Baloy, la viene bajando de cabeza por el Toto Salvio. La pide Watson, por la izquierda Aquino. Acá viene el Toto Salvio, le va a pegar al arco, amagó. Abrió sobre la derecha para Watson, sacó el centro, rebote Lautaro Blanco y es córner para el equipo Renate.
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6: El tiro de esquina lo va a hacer desde la derecha. La va a acomodar Aquino, cruzó toda la cancha de izquierda, vino al sector derecho. Para pegarle Aquino, va al Caliger 2, va a Canale. Que le hizo un golazo, recuerdo, a Flamengo en el Maracaná. Acá va a venir el centro que viene al primer calo, ¡oh, cabezazo! Pegó en el travesaño, entró solito para cabecear, esa pelota Peña Villafone pegó en el travesaño, se ha salvado Boca.
8: ¡Qué mal marcó Boca! Primer susto que se come, minuto 24, lo perdió Jagger. Lo cierto es que Peña Villafone, que viene de hacer un gol, cabeció solito al travesaño, zafó Boca de arranque.
6: ¡Qué solo entró, no! Me sorprende.
8: Para mí era de blanco, Walter. Porque Jagger Herrera estaba con Izquierdos y Blanco lo perdió.
6: Acá viene pelotazo largo de Guidara. Pelota para Watson. Llega primero Herrera. Allí estaba el rulito Herrera. El toque para Montero. Montero para Herrera. Sale jugando Herrera. La va a jugar sobre la derecha para que se venga por allá. A toda velocidad ahora Lozano. No, perdón. Gorosito. Pelota que iba hacia adelante. Estaba en la marca Aquino. Pelota que va a quedar al lateral.
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6: Sale jugando el Cali izquierdo, la va a cambiar toda hacia la izquierda para Marcic. Está marcando allí Gorosito, la jugó adentro para Aquino. Arca bien allí Di Lolo. Sale presuroso Pitín Cardoso. Viene tocando para Marcic. Marcic que toca hacia el medio para Peña Villaflora. Otra vez para Marcic. Abajo va Gorosito para marcar. Trabó la pelota. Traba Marcic. Sale jugando Boca. Estaba por la derecha Casíbar. El toque hacia adentro. La hizo bien para dominar el ruso. Acá viene Casíbar. Se viene frenando a Casíbar. Sector medio de la cancha. Toca hacia atrás. Sale jugando ahora Delgado. Otra vez para Casíbar. Gorosito que se va al ataque. Metió pelotazo largo para nadie, absolutamente. Lentamente la pelota se va a ir. Desde el arco va a sacar la luz.
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6: Pelotazo largo, desde la derecha venía buscando la pelota Guidara. Va a caer en terreno de Boca, sale Montero del área, lo tiene Herrera para jugar.
8: Boca es 4-3-3, el triángulo del medio tiene a Reino Meneche en punta baja y tiene a Milton Delgado y a Casíbar adelante. Y los extremos de Boca son Velasco por la izquierda, Flores por la derecha.
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6: Se viene Jader Herrera, cruza la línea de medio juego. La intención era Blanco, le dijo para adelante. El pibe jugó hacia el costado, atrás. Es lateral, Blanco lo aplaude igual. Será para la luz, lo va a hacer Guidara.
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6: La perdió Baloy, no pudo dominarla bien, el lateral lo hace Blanco. Epa, sacó afuera.
8: Apurado esta Boca, ¿eh?
6: ¿Por qué se apura tanto?
8: Le roba la cancha Blanco queriendo sorprender con el lateral hacia Merentiel. Un comienzo impreciso de Boca.
6: El lateral lo va a hacer Guidara para Lanús. Está esperando el Toto Salvio. Viene pelota para Peña Villaflores. La viene levantando para Aquino. Aparece de cabeza Baloy. Dudaron Di Lolo y Gorosito para ir a buscar. Pelota que viene para Aquino. Pasó al ataque Marcic. Por el medio va Baloy. Va con mucha gente Lanús. Buen freno. El toque viene hacia atrás para Watson. Tres cuartos de cancha. Tocó la pelota de zurda para cambiarla. La hizo muy bien Peña Villaflores. La viene dominando. Viene amagando Toto Salvio. Llegó hasta el fondo. Sacó el centro. ¡Oh! Los pasó a todos. Sacó Gorosito. Está mejor Lanús. Viene pelota. La roba el ruso Casíbar. Aparece Peña Villaflores, de zurda la tira sobre el costado, la viene dominando por allá, por la izquierda, Aquino viene ganando Gorosito y sale jugando con Di Lolo.
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7: Walter, el último partido de Salvio con la camiseta de Boca fue en junio del 2022, marcó un gol, jugó 70 partidos, ganó 5 títulos.
6: Sale jugando Di Lolo, viene para Grosito que se va al ataque, lo tiene a Flores, se resbaló y se cayó solo. La pelota la perdí, la viene recuperando Flores, domina Flores, viene girando, lo tiene adentro para jugar a Casíbar, la robó y la viene sacando de zurda Masic, anticipa Di Lolo en campo de Lanús, ahora es Boca el que va a buscar, viene dominando Di Lolo, lo está apurando Baloy, se viene frenando Di Lolo, va a salir jugando sobre el sector derecho, la hizo bien Di Lolo, el toque viene hacia atrás, la viene dominando Herrera, Herrera viene jugando al medio.
8: Para mí está blanda la cancha en la zona de los palcos, ¿eh?
6: Juega Delgado, Delgado para Blanco, domina el zurdo. Se mete unos 10 metros en campo de Lanús. Le viene dejando la pelota a Velasco. Velasco juega al medio para Rey Domenech. Otra vez para Velasco. No juega Paredes, no juega Aranda, que fue operado ayer. Tiene pelota para Velasco. Velasco otra vez para Rey Domenech. Viene abriendo sobre la brecha para Di Lolo. Se proyecta Di Lolo. Quiso filtrar. La intención era buscarlo a Delgado. No llegó, sale y domina a Lozada.
8: Le cuesta dominar el partido a Boca, ¿eh? Ha tenido más recursos y más variantes Lanús.
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6: Se viene Marcic, jugaba al medio Marcic, no podía Watson. Le viene ganando muy bien la pelota Rey Domenech. Recupera la luz rápidamente. El toque venía de Pitín Cardoso, viene pelota hacia atrás, sale jugando el capitán. Aparece el Cali G2, vengan para acá, es una seña. El toque viene a la derecha para Guidara, Guidara de primera, viene tocando para Guaso, Guaso para el Toto Salvio. Se juntan bien y tienen sociedades la luz, ¿no?
5: Sí, sí, sí, y utiliza bien las bandas, bien los costados.
6: Watson que domina, arriba del va Blanco, la cuida bien Watson, quiere salir ante la marca de Blanco, rebota en Blanco. El rebote lo viene a buscar el Toto Salvio, la bajó con el pecho, no podía Delgado. La cambió toda, la tiró larga, Pitín Cardoso, la intención era Aquino. Sale del área y va a dominar Montero.
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6: 7 minutos del primer tiempo, Boca 0, Lanús 0. ¿Y qué? ¿Promete el partido, Hugo? Contáselo a la gente de la red.
5: Promete, ha estado más activo Lanús en ataque. Es más, al minuto y medio hubo un cabezazo al travesaño de Peña Biafore. A Boca le cuesta adelantarse en la cancha. Encuentra pase rápido atrás, pero no detecta pase rápido adelante.
6: Y Lolo para Gorosito, lo viene habilitando a Flores. En la marca está Marcino, le daba espacio. Apareció Aquino para dar una mano. Juega para Canales, Canales en la media luna, la deja para el Cali. Dominando el Cali G2, se toma su tiempo, no tira puro. Observa todo, otra vez en forma horizontal hacia el costado para Canales.
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6: Perdóname, acá robaba Merentiel, apareció Canales. Le dejó la pelotita para que domine Lozada. La intención era buscarlo a Casíbar, que siempre pisa el área.
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6: Martín, háblame del Vasco.
10: El Vasco está con los brazos en jarra, mirando atentamente el partido, pero con tranquilidad.
6: Longaniza, ¿qué dice?
11: Bueno, recién estaba haciendo varios gestos como para que Lanús tocara. No le gusta cuando lateraliza o va la pelota hacia atrás.
6: ¿Sabe que le decían Longaniza de la época jugadora, Pellegrino, ¿no?
11: Totalmente, ah, totalmente.
6: Lozada, viene para Canales, Canales para Peña Biafore, de zurda, la tiró larga, casi de memoria para Aquino. Viene rechazando Gorosito. La pelota de Lanús, pero con la mano. La bajó con la mano, Pitín. ¿Qué cobró? ¿Posición adelantada?
5: Mano de Lanús.
6: Cobró mano, está bien entonces lo que digo. Tiro libre será para Boca.
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6: Se equivocó Blanco, la viene dominando Peña Biafore. ¡Upa! Fue abajo con todo Delgado. Pelota lateral, fue la pelota, ¿eh? Será saque lateral para Lanús, pero en esa jugada jugás al límite. Lo va a hacer Guidara para el equipo Renate, sector medio de la cancha.
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6: Se adelanta Guidara para hacerlo, la viene a buscar Baloy, viene pelota para Baloy, la bajaba con el pecho, la deja para Guaso. Guaso jugó de memoria para el Toto Salvio, que aparece por la derecha, bien abierto. A la marca, venía Herrera, lo cruzó Herrera, se le fue. Le fue al Toto, bien el pibe, ¿eh?
5: Firmeza tiene, ¿eh?
6: Bien.
5: Y ya gana aplausos. No es fácil debutar en la primera de Boca y ganar aplausos rápidamente.
6: Y ser al mismo tiempo un stop.
5: Claro, encima.
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6: Watson, casi, casi se la lleva. Justo puso el pie. Gorosito juega para Flores. Mano a mano con Marcilla. Ve la habilidad de Flores. Se vino hacia adentro. Se la puntió muy bien Marcilla. Y sale jugando de primera Pitín Cardoso. Viene para Baloy. Corre con Blanco. Se cuerpea los dos. Gana Baloy. Gana Blanco, pelota lateral y es para Lanús. Se pelea y se juega cada pelota como si fuera la última.
5: Le metieron las flores en el tobillo, ¿eh? El pibe arrancó muy atrás con la gambeta y Gorosito le picaba por adentro.
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6: Ah, Casiva lo buscaba Flores, le comete falta a Marcelo.
5: Le metió.
6: ¡Ah,
5: mi! No
10: amarilla, sé si... amarilla para Flores.
6: Le entra Flores. Yo creo que fue a buscar venganza y revancha porque cuando le tocó el tobillo en la otra jugada, ¿te acordás?
10: Sí. Obviamente va a ser revisada la jugada, por ver con pierna arriba.
5: Porque está muy blanda esa zona, te lo vengo marcando, Walter.
6: Sí.
5: es un pide disculpas, es bien amonestado sobre Sasha Marcic, se le tiró con todo en plancha y debe ser expulsado.
6: Roja, no, esto es roja.
5: Debe ser expulsado.
6: No, esto es roja. Si lo tiene
5: que llamar. Sí, se tiró mal.
10: No. Que lo va a llamar el VAR, Walter. Lo va a llamar.
5: Lo agarró en plancha.
6: Terrible planchazo al
5: y ese pie se transforma en un arma, ¿eh?
6: No me digas que el VAR. ¿Quién está en el VAR?
11: Está Germán Del Pino. Bueno, fíjate cómo está el banco de la luz. Enloquecidos, ¿eh?
6: No, bien. No, ni lo llama, nada. Bueno, ¿qué vamos a decir del VAR, no? Una cosa de loco.
5: Para mí debió ser expulsado claramente, ¿eh? Porque lo agarra muy arriba, Walter.
6: En la tibia lo
5: agarra.
6: El
5: punto de contacto es la cuestión.
6: Qué locura. Ni siquiera lo llamaron para que vaya a ver. Lamentable.
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6: Bueno, Rey de Venecia acá jugaba, me quedé pensando en la jugada, no se puede creer que ni siquiera lo hayan llamado.
10: Es roja de acá, la china, y te digo, son dos rojas, no es una.
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6: Gorosito para Merentiel, juega para Gorosito, viene pelota para Di Lolo, jugando Di Lolo hacia atrás para Montero, la va a dominar Montero. El toque viene para Herrera, demasiado largo. Va a llegar Blanco, no llega Blanco. Hay indecisiones en el fondo de Boca. Será lateral para Lanús.
5: Casi 15 minutos de un Boca parecido al Boca del pasado. No parece un Boca de Robarrena este.
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6: Sale jugando desde el fondo el Cali izquierdo. Viene pelota para Peña Bioflores. Estaba presionando bien arriba Delgado. Acá Silva que no llega. Canales que se apoya en su arquero Lozada. A todo esto tenemos ya 14 del primer tiempo. Pelotazo largo para Balón. Ya viene ganando de cabeza Herrera. La bajaba a la derecha para Watson. Aparece el autoro blanco para cortar el circuito. El enganche de Velasco. Le pone bien el cuerpo Peña Bioflores y le gana. Juega para Cardoso. Cardoso para Quino. Pasó Marcicha al ataque. Estaba de espaldas. En la marca estaba Di Lolo. Por eso descargó hacia atrás para Canales.
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6: Watson le ganó muy bien Herrera, recupera Watson, abajo con todo Velasco, jugó la pelota para Quino que es muy habilidoso, pasó Marcín, se enganchó y le va a pegar y le pegó por arriba del horizontal. Es Ávila Quino.
5: Buen recorte de Dylan. Boca tiene tres mediocampistas centrales, pero no tiene medio, no tiene presencia allí. Lo que extraña este equipo a Paredes y Aranda, Velasco hasta ahora no puede gravitar por el costado. Queda abierto este 4-3-3. Sobran espacios.
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6: Hay saque lateral para Boca. Viene pelota hacia atrás. La viene jugando de primera Rey Domenech. La domina Montero. Está en la media luna. A presionarlo más Watson. Salió con Di Lolo. Balón iba arriba de él. Juega para Gorosito. Tocó de primera. Le hizo bien para Rey Domenech. Jugó de primera. Hacia adelante para Merentiel. Velo rechazando Canales. No la puede dominar Marcic. Flores le queda larga. Aparece Cardoso y juega con Peña Bioflores.
5: Se le escapa la pelota llamativamente a Flores. Yo no sé si es la cancha, pero está muy impreciso el chico.
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6: Y Dara que le ganó allí recién a Velasco, jugó la pelota hacia el medio. Tres cuartos de cancha, la venía jugando Watson, la abrió sobre la izquierda para Marcic. El toque viene para Aquino, viene amagando Aquino, otra vez para Marcic. Juega sobre la izquierda, no sé si está habilitado Watson que la va a dominar. Veremos si puede sacar el centro, busca por abajo para Aquino, se metió en el área. Buena gambeta, está el gol, le pegó. Afuera, muy cerquita. Gran jugada de Lanús. Terminada muy bien por Aquino, se le fue por muy poco.
5: Mucho mejor Lanús. Recibió en el vértice Dylan Aquino, gambeteó, rozó el ángulo, Para mí da en cierta parte en el ángulo. Mucho mejor Lanús que un Boca paralizado. Paralizado porque no tiene cómo. No tiene cómo evolucionar el juego de Boca. No agarran la pelota los del medio.
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6: Pelota que viene para Guaso, Guaso para Cardoso, la punteó a la derecha, va a llegar con lo justo Guidara, la viene dominando, ¡epa! Se le cayó encima al Delgado, lo agarró del cuerpo, lo cometía falta, pelota que se va fuera, laterales para Boca, lo agarró, lo tiró, lo dio vuelta Delgado y el asistente al lado no cobra nada.
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6: Blanco y el lateral, peinaba el cal izquierdo. La intención era Merentiel. Te digo, van 18 minutos ni Merentiel. Merentiel no tocó la pelota, casi. La viene sacando Lozada. Herrera de cabeza que viene devolviendo. Le va a caer en el medio a Peña Biafore. De cabeza viene para Salvio, no pudo llegar Salvio. Por eso descansará Boca con este saque lateral del sector de Blanco.
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6: Sale jugando Boca con Di Lolo. Bien abierto hasta Flores, también Gorosito. Pelota que viene hacia atrás, la viene dominando Rey Domenech. El toque viene para Herrera, se juntan los chicos de la cantera de Boca. Tocó de primera para Velasco, Velasco para atrás, hay que jugar para adelante, le reclama el público de Boca. Viene jugando para Rey Domenech, otra vez para Herrera, viento para Blanco, no encuentra los lugares Boca para tratar de filtrar. Viene pelota para Herrera, Herrera otra vez para Rey Domenech. Se repiten en la jugada, la tiró sobre la derecha, aparece Marchil, la dejó corta y se viene Flores a toda velocidad. Acá está Flores, viene amagando, se acomodó de zurda, de derecha, le pegó de zurda. ¡Claro que apenas desviado sobre el palo derecho! No son el hombre de la luz, es córner.
8: La mejor de Boca, falla Marcic. Se mete hacia adelante y encarando por adentro Flores. Buen remate en córner, por fin Boca se aproxima en gol.
6: Blanco para el tiro de esquina. Esto levantó al público de Boca, el error de Marcic. Casi lo aprovecha Flores. Le va a pegar Blanco. En el área está Herrera, en el área está Di Lolo, viene el centro pasado, cabecea Casíbar, pide en mano de Cardoso, le pega Blanco y otra vez tiro de esquina, rozando la pelota, allí estaba en la marca el Toto Salvio.
8: Se adelanta Boca, piden una mano que no existía para mí de Canales, el remate de media distancia, Boca va de arriba.
6: Y otra vez Blanco en el arco que caza amarilla para pegarle con zurda. Allí está, los manotazos Herrera, al centro que viene por abajo. La viene sacando como puede. Pelota que se va al lateral o al córner. La venía sacando como podía esa pelota. Bien parado el cal izquierdo. Otra vez córner, tercero consecutivo. Y otra vez Blanco con zurda. Hacen el trencito a Casíbar, Di Lolo y el pibe Herrera. Tiene que sacar la pelota. Hay una pelota dentro de la cancha. Así va Blanco. Está Di Lolo con Herrera y Ascasiva. Por el segundo palo está Merentiel. El centro que viene pasado. Ascasiva que la viene dominando, viene amagando, la perdió. La viene sacando Aquino. La recupera rápido Boca con Rey Domenech. El toque vino hacia atrás, dominando la pelota para jugar a Gorosito. Viene para se equivocó. Le quedó a Baloy. Si sale la contra de la luz. Viene pelotazo largo, lo trabaron justo. Para meter el pelotazo así sobre el sector derecho al Toto Salvio. La viene sacando como puede ahora Delgado. Tiene pelota para que se la lleve a toda velocidad. Falta de Watson. Es para molestar esta.
8: Esta porque dejó pasar aquella.
6: Sí, claro.
8: Entonces busca equilibrar Tóbalo. Pero era falta de amonestación de Watson. Sí.
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6: Ya se recuperó Flores después de la falta. Viene pelota dominando Herrera. Herrera juega para Rey Domenech, metido entre los centrales. Sale jugando Di Lolo desde el fondo. Domina Di Lolo. Viene jugada para Casiva. En el casillero del 8. La deja para Gorosito. Rebota Marcic. La va a recuperar y se va a venir Aquino, que es muy habilidoso. Viene para Baloy. Baloy para Marcic. La dejó corta. Sacaba como podía esa pelota Delgado. La recupera Canales. La viene tirando hacia el medio. La quería bajar como podía la pelota, pero con dificultad ahora en el medio Peña Biafore. Salió Herrera para rechazarla a las manos de Lozada.
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6: El Toto Salvio la bajó de cabeza para Guaso. Se la llevó, se metió en el área, sacó el centro. Rebotó la pelota. Justito para cruzar Rey Domenech. Le dio una mano a Lautaro Blanco, que sale jugando y mete zurdazo largo. Rebota en Peña Biafore y el lateral lo gana Boca.
8: Dudó Rey Domenech y es fatal, ¿eh?
5: el 5 allí, yendo afuera, no puede fallar, Walter.
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6: Luis Domenech juega, le deja su lugar Flores a Gorosito, que escala por la derecha, viene enganchando, lo marca Aquino. Se frena Gorosito, Flores que va como número 8, toca hacia atrás para Dilolo y hay que empezar de nuevo. Dilolo va a tocar más hacia atrás para Herrera, anillo central.
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5: Parece mejor acomodado Boca en la cancha, por lo menos recuperó dominio y se instaló en campo rival.
6: Pelotazo largo para que vaya Gorosito, le pegó la pelota y se va a ir afuera. ¿Será saque de arco? Estaba allí corriendo casi la par de su marcador, que era Marsic.
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6: Marci, que lo viene buscando con pelotazo largo, Aquino, que no va a llegar. Será lateral, en el sector donde está Gorosito, que ya lo hace con Rey Domenech. Domina Rey Domenech, todavía en campo de Boca. Juega con su compañero de medio campo, así aparece Delgado, dominando Delgado. Tocó para Velasco, giró Velasco, la hizo bien. Acaba Velasco, la abrió sobre la izquierda para Blanco. Asoma el primero, el centro de Blanco para Merentiel, cabezazo de Velasco. ¡Oh! Afuera, pelita sobre el palo izquierdo. Él la inició y él la terminó. Y casi viene el primero de Boca.
5: Buena de Velasco. Primero encarando y abriendo la izquierda, cabezazo de pique al suelo. Está torcido Velasco, porque merecía su gol en esta.
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6: Acá se equivoca Velasco, lo buscaba Casiva, le salió muy largo. Pelota que cae en los pies de Marcí, se viene apoyando en Canales. Canales que viene jugando al medio para Pitín Cardoso. Está esperando Peña Biafore, le hace una seña por ahora a Watson. Se toma su tiempo, lo tiene apuro. Viene para el Cali, izquierdo 2, va a tocar hacia atrás, sale del área para dominar el arquero Lozada.
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6: Qué bien que ganó Velasco, la punteó Velasco, pelota que viene para Flores, Flores sacó el centro para Merentiel, saca izquierdo de cabeza, le cayó a Velasco, puerta de área. Acá está Velasco, la cambió para Blanco, otra vez para sacar el centro, Blanco, rebota la pelota en el Toto Salvio y es córner.
5: Más acomodado. Más incisivo, más profundo Boca.
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6: Despegan del fondo, invaden el área de Lanús, Dilolo y Herrera, el centro que viene de Blanco, saca Baloy. Tocaba de primera el Toto Sabio, la regaló, le cayó a Velasco, le apuntó al arco, le pegó en el camino, el Cali izquierdón. No va a llegar Lozada, me parece, o sí. La sacó de cabeza, no. Es tiro de esquina y es para Boca desde la derecha.
5: ¡Hola! Boca, Se lo lleva puesto Boca la luz en este tramo, Walter.
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6: 25 minutos tenemos y Velasco va a ejecutar desde la derecha. Como siempre, acompañando a Merentiel están Dilolo y Herrera. Se suma también a Casíbar, que tiene mucho gol. El centro que viene, el cabezazo de Merentiel. Pelota que le viene cayendo, tocó hacia atrás, le pegó Rey Domenech. El rebote de Rey Domenech, el remate. Pegaba la pelota en Pitín Cardoso, la recupera rápido Boca. El toque viene de primera de Gorosito, viene para Blanco, dominando Blanco y toca hacia atrás para su arquero Montero, que sale del área para dominar, para que se acomode su gente.
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6: Primeros 15 de Lanús, ahora Boca.
5: Ahora mejor Boca. Más profundo Boca ahora, Walter.
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6: Fernando, ¿qué tenemos de último momento?
5: Hoy tenemos goles argentinos. Uno de Alejo Zarco, segunda de España para el Sporting de Gijón, que le ganó al Tenerife 1-0. En Rusia, de Luciano Gondú para el Yesca Moscú, empató 2-2 con el Akron.
6: En la Liga ganó el Racing de Santander.
5: Triunfo de Racing de Santander, 3-2 sobre el Elche de Anselmi.
6: Acá viene Merentiel. Merentiel tocó de primera. La intención era Flores, que vino a la izquierda. Gana Aguidara, le cayó el toco Salvio. Estaba volviendo Delgado.
5: Empató 2 a 2 con el Akron.
6: En la liga ganó el Racing de Santander.
5: Triunfo de Racing de Santander 3 a 2 sobre el Elche de Anselmi.
6: Acá viene Merentiel. Merentiel tocó de primera.

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1: Flores se siente delgado. Flores se siente más cómodo acá por la izquierda, Walter.
2: Engancha para adentro y le pega.
1: Yo sé que al estar Aranda, el Vasco lo usa más a la derecha, pero se siente más cómodo acá también.
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3: Acá jugaba Herrera con Merentiel, con Flores, perdón. Quería tocar hacia atrás para Herrera, rebota el Watson. El lateral será para Boca. Momento de tranquilidad,
1: de chatura, de neutralidad del partido. Aunque la pelota es de Boca.
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3: Velasco a la derecha, Flores a la izquierda. Cambiaron de posición. Sale Di Lolo, está esperando Velasco. Viene pelota para Velasco, lo marca Marcinci. Le ganó y se viene a toda velocidad Quino. Atrás quedó Golosito, pelota que viene de primera, la hizo bien para Guaso. De primera otra vez para Quino. Venía cortando acá arriba la media y sale jugando Boca con Golosito. El toque vino rápidamente para Merentiel. Se le escapa la marca, lo persigue. Arriba de él está Izquierdo. Hubo falta de Izquierdo. Mirá hasta dónde lo siguió, casi hasta el lateral derecho de Boca. Tiro libre será para el equipo del Vasco.
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3: La perdió Delgado y se viene aquí. No hay situación más premiante para Boca. Enganchó hacia adentro, puede tener el gol. Lo trabó justo abajo, llegó para trabarlo justito hacia pelota Rey Domenech. Evitó lo que podía haber sido la apertura.
1: Delgado regala una de estas por partido, Después luce, pero tiene un error de estos por partido.
3: La viene dominando el Toto Salvio. Domina Salvio, falta de Salvio. Lo dio vuelta Flores, tiro libre. Será para Boca.
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3: Estamos llegando a los 30 minutos del primer tiempo. Estamos en Radio La Red. Arrancó la séptima fecha del campeonato de Primera División. Están igualando Boca y Lanús 0-0. Comenta Hugo Balazone.
1: Este es un tramo del partido donde Boca elige dominarlo. Lanús repliega y sale rápido. Ya ha tenido buenas incursiones Dylan Aquino, pero busca ser profundo Boca y lo consigue.
3: Gorosito lo buscaba Velasco, salió al cruce, cubriéndole las espaldas a Marcí Canales, de cabeza la mete en el lateral, muy cerca del banderín del córner. La viene a buscar Velasco, Gorosito, Velasco, otra vez para Gorosito, dominando a Gorosito como si fueran los viejos Winners. Se equivocó Gorosito, la viene recuperando en el sector izquierdo para tratar de salir jugando allá Aquino. Domina Aquino, la tira hacia adelante para el Toto Salvio, la viene dominando primero acá para tratar de llevársela. El Toto Salvio la perdió. Recupera Rey Domenech, eres Blanco, perdón, dominando Blanco, lo tiene bien abierto a Flores. Tiene pelota para Flores por izquierda, va a tocar para Blanco, no, enganchó hacia adentro, le puede pegar, le pegó a cualquier lado.
1: Totalmente desviado. El público le reconoce que es el que encara, Walter. El más audaz y el más atrevido, pese a esta definición fallida.
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3: Viene sacando Lozada, domina Marcic, dominando Marcic, arriba del estaba, no podías Casíbar.
1: Volvieron a enrocar los extremos de Boca, Velasco, señor. Volvió a la izquierda
3: y Flores fue a la derecha. Sale jugando Herrera, acá está Lestón, pelota que viene para Blanco, otra vez para Herrera. Tiene buen dominio, buen panorama Herrera, me gusta. Viene para Di Lolo, otra vez para Herrera. Dominando el pibe Herrera, abriendo para Blanco. Dominando Boca, teniendo la pelota en su campo, sin arriesgar ahora.
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3: Pelota para Montero que de zurda la tira larga para que vaya Velasco. En la marca está Guidara que le viene ganando de cabeza. Aparece en acción Peña Biafore. Tocó de primera, la hizo bien para Guancho, Guancho para el Toto Salvio. Cruz Herrera, bien por el pibe. A espalda de Delgado, recibe Delgado. Bajan los aplausos para el pibe Herrera.
1: Tiene madurez Jagger, juega con aplomo. Hace acordar a Tarantini con esos rulos.
3: Totalmente, cuando debutó acá con Central, el Conejo. La perdió Delgado que no está fino en los últimos minutos. Le ganó el Toto Salvio. Viene pelota para Guaso. La amagando Guaso frente a la marca de Rey Domenech que no pudo con él. Tocó para Marcic. Se va a juntar con Aquino. Oh, no tuvo lucidez ni rapidez para jugar con Aquino. Pelota lateral y es para Boca.
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3: ¿Se lo nota tranquilo el Vasco Martino o está inquieto?
4: Está tranquilo, habla ahora con Diego Marquín.
3: Pellegrino, tiburón.

0: Longaniza perdió la compostura en aquella jugada que parecía que iba a ser expulsión para Flores. Después, mucha tranquilidad.
1: Aquino que lo mira, le hizo una seña a su compañero. Vamos adelante. Jugó para el Toto Salvio. Salvio para Peña Biefora. El jugador de River. Atrás para el Caligierdos. La deja para Canales. Adelante el paraguayo. Dominando Canales. Va a abrir para Margic. Recién ahora va la marca. Se apura Rey Domenech. La cruzó para Aquino que no va a llegar. Lo va a cubrir Di Lolo. Y será saque de arco para Boca.
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3: Poca actividad de los dos nueve, ¿no? Baloy y Merentiel.
4: Sí, es, ¿no? Cierto, Walter, es cierto. Es que los dos atacan mejor por afuera que por adentro.
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1: Buena pelota, ganó Rey Domenech, abrió para Blanco, viene amagando Blanco, por adentro, por afuera, está con Guidara, enganchó, sacó el centro con derecha, al calle izquierdo para reventarla, atrás de él estaba con el cuchillo y el tenedor Merentiel. La devuelve de cabeza, ahora hacia adelante Delgado. Tenía pelota sobre la izquierda, ganó el calle izquierdo, la viene sacando Guidara. Le va a caer la pelota a Pitín Cardoso. Ganó Cardoso. Trabó con los Casíbar y ganó y se viene a toda velocidad. Dominando la pelota se viene Watson. Espera Cardoso por la izquierda Aquino. Largo trecho corrió con la pelota. Aquino para Watson afuera del área. Busca la pared con balón. Juega para Watson. Abrió para el Toto Salvio. Sacó el centro por abajo. Herrera Salvador. En la puerta del área chica. Pelota al lateral.
4: Quedó muy mal parado en esa transición Boca, ¿eh? En su voracidad por ir al ataque. Relegó el medio, el que volviera Merentiel.
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0: Walter, algo ve el Vasco que no vemos desde aquí porque manda a calentar a Villa y a Belmonte.
1: Bueno, estemos atentos. Guidara y el lateral. No llegaba Baloy. La bajaba Aquino. Presuroso, rápido. Salió Montero sobre las mismas barbas del Toto Salvio. Se quedó con la pelota.
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1: Cardoso en el anillo central, lo busca su capitán, dominando el Cali Izquierdos. A todo esto le digo, les cuento que estamos en 35 del primer tiempo y todavía no me explotó la garganta. Me quedo tranquilo, ¿no?
2: Sí.
1: Juega Canale, se equivocó Canale, la regaló. Y el árbitro, pegó en el árbitro, por eso tiene que hacer la picada.
4: 35 el primer tiempo, Walter.
1: Espero, ¿no?
4: Sí, espera.
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1: Menos mal que le cobraron fuego a Merentiel. Perdió una pelota increíble, con Aquino.
0: Walter, libre, ¿sí? ¿Cuántos cartuchos trajiste?
1: Como siempre, tres, pero por ahora nada, ¿eh?
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1: Di Lolo y el tiro libre. Está esperando Merentiel. Flores en la derecha, Velasco con la izquierda. Pelota a dividir para Flores. Saca de cabeza Marcino, fue bueno. La viene recuperando de cabeza Rey Domenech. La bajaba Aquino, lo busca a Watson. Retrasado, viene para Peña Biefora. Se apoya atrás tocando para Canales. Canales que la hace correr con el Cali Izquierdos. En defensa sale jugando Lanús.
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1: Qué bien se juntaron Guidar y Salvio, sacó el centro al área, los pasó a todos, le va a caer por allá a Gorosito, la tira hacia adelante para Flores, no le pierde pisada a Marcic, no pudo dominar la Flores, le cayó la pelota a Canales, calculó mal el pibe.
4: No le va bien a Flores allá,
1: no,
4: a la derecha,
1: No le va bien.
4: Lo mejor lo hizo por acá.
1: Cardoso lo busca Peña Biefora, se buscan los dos mediocampistas que juegan juntitos en el medio. Viene para Cardoso, Cardoso para el Cali Izquierdos. La viene dominando el Cali. Recordamos, Fernando, qué pasó hoy tempranito en Santa Fe.
4: Fue goleada de Unión 4-1 ante Sarmiento, 2 de Tarragona, Malcorre Ramírez, Mavilla para el visitante.
1: Acá la viene dominando Rey Domenech, le ganaba el Toto Salvio, jugó para Flores, abajo con todo Canales. Pero duro Flores, lo tocó abajo, le cometió falta. Infracción y amarilla seguramente para...
4: ¿No le sacó amarilla a Canales?
1: No trajo las tarjetas. Te digo que saltó justito.
4: Sí, lo esquilmó Walter.
1: Sí, justito saltó.
4: ¿Sabés quién está haciendo un buen partido en Boca? Rey Domenech.
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1: Ya se recuperó Merentiel. Sale jugando Boca. Viene para Di Lolo. Abriendo hacia la derecha, la viene dominando, viene amagando, tratando de tocar hacia adentro. Bueno, no fue bueno el pase de golecito para Velasco. Saque lateral para Lanús.
0: Walter recién se salvó canal, era amarilla.
1: Amarilla, claro que era amarilla.
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4: Nacional. Sí. Ya juegan en Salta, primer minuto, Gimnasia y Tiro Chacarita, 0-0.
1: Acá sí, recibió de Velasco, la va a cambiar toda. Viene subiendo Blanco, tal cual es su característica. Cuando recibe, saca el centro, siempre filoso. El toque viene para Flores, se junta con Blanco. El toque viene para Blanco, vendrá el centro de zurda, primer palo. Ojo, la viene sacando Cardoso. Le cayó la pelota al Toto Salvio. Dominando Salvio, hizo la pausa. Pasó entre dos Salvio. Le viene ganando muy bien la pelota y la pulseada ahora a Rey Domenech. Sigue Salvio, jugó Salvio para Baloy, cortó justito, filtraba para Baloy, cortó Di Lolo.
4: Los espacios que se de Boca, está largo Boca, mata o muere, va de ida y vuelta.
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1: Enganchó para adentro, jugó hacia afuera para Velasco, pegale al arco, Velasco al arco, casi gol en contra. Al piso fue para sacar el tiro de esquina el cal izquierdo.
4: Igual fue un remate débil de Velasco, Otro veneno necesita ese tiro de Velasco. Que rebotó en izquierdo y fue al córner.
1: Velasco para el tiro de esquina desde la derecha y el público de Boca en un solo grito. Cada vez que hay una jugada de peligro, alienta permanentemente. Le va a pegar con pierna derecha a Velasco. Lo sigo a Casiva, lo sigo a Di Lolo. Viene para Di Lolo, viene sacando de cabeza a Baloy. Viene completando el Toto Salvio. Pelota que va a caer en el medio de la cancha. La viene a buscar Gorosito. Va a jugar Gorosito. ¿Qué fue? Qué malo fue el paso. Y rebaló Velasco. No debe estar bien, como decíamos ahí.
4: Le dije, ese sector,
1: se
4: sobre todo,
1: solo.
4: Ese sector donde ataca Boca por la derecha está muy blando, Walter.
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1: Bueno, en el piso hay un jugador de Boca, en la media luna. Quisiera saber quién es, porque no se ve,
0: Me parece que es Acasíbar.
1: Acasíbar,
0: ahí se levantó ya.
1: El ruso.
0: Vos sabés que ahora el Vasco también mandó a calentar a Kevin Zenón.
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1: 40 minutos, jugaba Watson hacia atrás. No podía dominarla el Toto Salvio. Sale jugando Herrera, que está haciendo un gran partido. Un buen primer tiempo. Viene pelota para Montero, Montero para Di Lolo. Está Flores en la izquierda, Velasco en la derecha. Di Lolo que juega y le hacen el loco a Baloy. Para Herrera, Herrera para Di Lolo. Desde el fondo saldrá Boca.
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1: Marcaba Aquino, le cayó a Baloy. Viene tocando hacia atrás para Cardoso. Cardoso la levanta para que vaya el Toto Salvio. Quien llegó primero, el pibe Herrera. Bueno, sí, anticipo.
4: No tiene errores, Jagger,
1: Nada.
4: No tiene errores.
1: Hasta acá.
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1: Delgado para Velasco, encara Velasco por la derecha, se viene frenando de golpe. Hay buena gambeta entre dos jugadores, tocó hacia el medio. Aparece a toda velocidad Delgado, le ganó Baloy dando una mano. Viene pelota hacia adentro, aparece para robarla Blanco, tirándose al medio. Le cayó a Rey Domenech, viene abierto en la derecha, está Gorosito. Delgado va adentro, Velasco también, pasa primero por Di Lolo.
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1: Es raro para el otro pibe de la cantera. Acá viene Flores, se vino hacia adentro, escapó muy bien a Guidara. Jugó la pelota para Delgado, Delgado dejó pasar. Le va a pegar al arco a Gorosito, lo trabó justo Canales. Cuando Gorosito pisaba el área como si fuera un número 8 clásico, tiro de esquina.
4: Buena de Boca, la hicieron de izquierda a derecha. Dejaron correr para Gorosito. Otro córner para Boca, tuvo varios, no los aprovechó todavía.
1: No pudieron cabecear todavía.
0: Lo que pasa es que ganarle a la luz de cabeza.
1: Y sí, le tenés que ganar a Canales y a Izquierdo, que cabecean muy bien. Otra vez Velasco para el tiro de esquina, pero en alguna va a tener que ganar Di Lolo, ¿no? Imagino. Acá va Velasco, va a venir el centro. El cabezazo para sacar la pelota del cal izquierdo. Le va a caer la pelota a Gorosito, que se quedó para suplantar a sus compañeros que se fueron arriba. La cambió para Merentiel. la viene dominando, primero y ganando Guidara. Guidara la tocó para Salvio y arranca Lanús con pelotazo largo por la izquierda que no fue bueno. Upa, la dejó cortita allí para bajarla a Gorosito. De cualquier manera llegó Blanco de cabeza. Viene jugando Blanco, viene levantando de primera, la hizo muy bien para jugarla y sale jugando Blanco. Rey Domenech
4: juega muy simple ese chico Domenech.
1: Viene para Blanco, se frena Blanco, se termina el primer tiempo, viene para Flores, no fue bueno el pase para Blanco.
4: No está bien Flores hoy, Y así todo tuvo una buena chance.
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1: Baloy la bajó para Guancho, Guancho para el Toto Salvio, no la agarra Quiro, qué desequilibrante, pasa por Cardoso, Cardoso para Peña Biafore, otra vez para Cardoso, tres cuartos de cancha, línea recta al arco de Boca. Toca hacia atrás para Canales. En lugar de jugar para adelante, viene para el Cali, la cambió para Marcí, qué buen pelotazo. Saca el centro para Balú y rechaza a Di Lolo, la deja corta. Aparece Gorosito y la revienta definitivamente Rey Domenech. Ganó Canales. El toque viene para Cardoso, Cardoso para el Cali, G2. Toma posesión de la pelota y el campo otra vez Lanús en los últimos minutos del primer tiempo.
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1: Pelotazo largo del Cari, devolvía a Di Lolo, un rebote, no pudo dominar la Peña Biafore, sale Boca a toda velocidad ahora con Velasco, la cambió toda, se adelanta a toda velocidad, allí jugaba Delgado, Delgado para Merentiel, a la pasada de tarjeta amarilla para el Cari.
4: Sí, lo trabó justo a Velasco, cuando aceleraba por adentro.
1: Sí, nada para discutir.
0: Primer amonestado en Lanús, el capitán, el Cali izquierdo.
2: 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Walter.
1: Bueno, y lo toca, ¿cómo lo va?
4: Choca de frente, ¿cómo lo va?
1: Sí, lo toca. Pasa que se protesta todo acá, pero tocarlo toca.
4: A ver, la imprudencia del defensor cuando va a barrer de frente es, ¿cómo hace el jugador para evitarlo? ¡Qué fau!
1: Bueno, Velasco para ejecutar, no creo que le pega largo, vos imaginás que está muy lejos, ¿no? 35 metros por lo menos.
4: No tengo Velasco pateando de tan lejos, ¿eh?
1: Y yo no sé, pero es capaz de pegarle este loco, ¿eh? Hay cuatro hombres en la barrera, se paran en la media luna. A ver si hay algo preparado, le pega largo, 35 metros, fácil, ¿eh? Va Velasco. Se termina el primer tiempo, 45 se van a cumplir. Velasco le pegó al arco nomás. ¿La tocó el arquero? No, saque de arco. Sobre el palo derecho se arrojaba con la duda Lozada.
4: Un buen remate, porque el dique cerca del palo que generaba alguna duda al arquero Lozada.
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1: Salvio que viene jugando al medio, Peña Biafore que la levantaba, se viene por la derecha Guidara, picaba Baloy, pelota para el Toto Salvio, ya lo miró Baloy, pelota hacia atrás, jugada de gol, lo tiene Aquino, le pegó, se lo perdió Lanús, llegó solito Watson para pegarle con derecha, casi pisando el área y la pelota se fue desviada sobre el palo izquierdo.
4: Qué bien mal, que le hicieron. Y qué mal parado quedaba Boca, Walter. Gran tiro de Watson, otra vez Lanús le perdona la vida, fueron tres claras, te diría que las más claras fueron de Lanús.
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1: Bueno, se ha salvado Boca milagrosamente. Montero, para sacar largo cuando el árbitro, el señor Dóvalo, dice que acá en la Bombonera, en el arranque de la séptima fecha, cuando todavía se están lamentando Peña Biafore, Watson por el gol que desperdició recién, anuncia que al término del primer tiempo, en el arranque de la séptima fecha, como dije, están igualando Boca y Lanús, 0-0.
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4: Boca cambiante, Lanús perdona vidas. Así se van, Lanús masticando bronca, porque ha tenido chances, Ha tenido oportunidades Lanús y las ha perdonado. Boca tuvo un buen rato con Velasco, con Flores, pero extraña horrores a Paredes y Aranda.
1: Te pregunto, Martín, ¿qué te quedó de Boca?
0: Esperan Bray, Figal, Matías Sata, Paredes, Belmonte, Alarcón, Zenón, Palacio, Romero, Villa, Jiménez, Valencia y Figal.
1: Tiburón en Lanús.
0: Bueno, se van conversando con el Cali Izquierdos, conversando sobre todo con el paraguayo Canales. Justamente el capitán de Boca, el Cali Izquierdos, es el el capitán de Lanús, mejor dicho, el ex Boca, es el único amonestado en el Granate. Entre los suplentes están Petroli, Morgantini, Gonzalo Pérez, Sepúlveda, Facundo Sánchez, Lobos, Medina, De Jesús, Besosi, Tomás López, Benjamín Acosta y el paraguayo Wilks.
6: ¿Quién lo marcaba de comentarista? El querido Hugo Barazón. Fíjate lo que están haciendo sobre el costado de los palcos, Hugo. Están levantando todas las matitas de pasto que se salieron y la están incrustando nuevamente en la zona de los palcos.
4: Fernando, querido, en la Primera Nacional, Walter, 10 minutos del primer tiempo en Salta, Gimnasia y Tiro y Chacarita continúan igualando 0-0. Lanús con este empate parcial está octavo en la zona A, ingresando a zona de playoff, 8 puntos, 0 la diferencia. Boca noveno, 8 puntos, menos 2. Hasta el momento el Granate no ha convertido goles en los primeros tiempos en este torneo.
1: Hacemos la pausa con el fútbol, pero el servicio informativo está presente siempre en Radio La Red. Lo saludamos a Daniel Langenecker. ¿Cómo te va, Dani?
7: Hola, Walter, querido. Buenas noches. En Buenos Aires, ahora temperatura 13 grados, humedad 82%, cielo despejado. A las 22 y 17 minutos, estos son los títulos de la red informativa. Estados Unidos amenazó con quitar su apoyo a Inglaterra sobre la soberanía de Malvinas. Lo informó el diario Telegraph en un artículo que cita funcionarios de Washington. La amenaza se haría realidad si Gran Bretaña no sube a 5% del PBI el gasto para defensa. Hay 300 camiones demorados con agroexportaciones en el puerto de Bahía Blanca. Es por un conflicto gremial entre las empresas y el gremio de trabajadores portuarios, Urgara. Si bien el martes las partes vuelven a reunirse, siguen las demoras y el desvío de cargas hacia otros puertos. Indagaron a Bebote Álvarez y fue trasladado a la cárcel. Es en el marco de la causa que lo acusa de integrar una banda de alcance internacional dedicada al tráfico de drogas de diseño desde España y el ingreso de cocaína desde Bolivia. Donald Trump anunció el mayor acuerdo petrolero de la historia con Venezuela. Estados Unidos se aseguró un control mayoritario de más de 65 mil millones de barriles de las reservas venezolanas, dijo el mandatario norteamericano. Quinielas nocturnas, ciudad 7.436, 7436, bonaerense 5.063, 5063. Pronóstico para mañana: mínima 8, máxima 18, parcialmente nublado. Domingo, mínima 9, máxima 19, ligeramente nublado. Ahora, 13 grados de temperatura, humedad 82%, cielo despejado. A las 22 y 18, pasaron los títulos de la red informativa. Walter.
1: Abrazo, Daniel, gracias. Prepara su comentario, Hugo Balazone. De este primer tiempo, Boca Lanús 0-0, pero ahora, momento de pausa.
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3: Estamos en el entretiempo, están igualando Boca y Lanús al término de la primera etapa, 0-0. Hugo Balazón, nuestro comentarista, se los va a explicar a ustedes por qué en Radio La Red. Hugo, es todo tuyo.

0: partido cambiante, una Bombonera expectante, un Boca que extraña a Paredes y Aranda, y no es novedad, es lógico que esto ocurra, un equipo más estirado tácticamente, a pesar de que hay un buen partido de Rey Domenech. Lanús es muy astuto a las espaldas de los mediocampistas de Boca, y allí genera peligro en transiciones, por supuesto, con Salvio que carretea, con Watson que se mete adentro, con Dylan Aquino que engancha de izquierda y que tiene también un remate al palo, con Peña Biafore que avisa con un cabezazo al travesaño al minuto y medio, y con el mismísimo Watson que erra una imposible que da en la parte externa del palo, con lo cual digamos que Boca está zafando en este primer tiempo, pese a que tuvo también tramos de dominio, de desequilibrio, donde llegó claramente en dos ocasiones, a mi criterio, un enganche y una gambeta hacia adentro y un remate de zurda de Flores, le costó hacer pie al pibe Flores, que debió ser expulsado. Un patadón claro sobre Sasha Marcic a la altura de la tibia, que el VAR no llama a el árbitro del partido para corregir la sanción. Dóvalo sacó amarilla porque casi que se protegió con esa amonestación, pero el VAR debió llamarlo para entender que esa embestida de Flores era de roja. Zafó el chico que no hizo pie por el costado derecho, intercambiaban permanentemente con Velasco. Boca tuvo en Velasco la más clara, una que inicia él, que abre hacia Blanco, el centro de Blanco, lo conecta el mismísimo Velasco con un cabezazo de pique al suelo, y la de Flores, esta que les cuento, que derivó en un córner con ese remate de zurda, fueron las más nítidas. Después, sobre el cierre, un tiro libre muy cerca del palo de Alan Velasco, que para lo que viene y para el desafío que tiene no está tan mal. Te diría que si hay que avizorar una variante en Boca para el segundo tiempo, debemos pensar en Villa por Flores, que el chico no está tan fino, ni no está tan desequilibrante como en otros partidos. Boca tiene que acomodar el medio, Boca tiene que achicar los espacios que hay entre su saga y su mediocampo. Si bien Rey Domenech juega de Paredes posicionalmente, queda ese triángulo muy estirado porque Ascacíbar y Milton Delgado agarran la lanza y se van con cierta anarquía, y en el retroceso Lanús tiene muchos espacios para crecer, muchas chances para atacar, y no termina de resolver la cuestión. Ha tenido tres chances el Grana, las más claras. Boca también tuvo su tramo de dominio, pero necesita corregir algunos aspectos, ajustar algunas clavijas para ser un equipo al menos con más cohesión, sabiendo que se debe acomodar a jugar sin Aranda, con todo lo que eso significa.
1: En Radio La Red fue el comentario de este primer tiempo, Boca 0, Lanús 0, del señor Hugo Balazone.

0: Vamos, caño.
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0: lentamente están entrando los jugadores suplentes de Boca al campo de juego. Todavía no aparecieron los equipos, Lanús tampoco. ¿Imaginas algún cambio después de lo que hizo Boca en este primer tiempo? Porque se estaba preparando Villa, se estaba preparando, ¿quién más? ¿Quién más era, me dijiste, Martín?
1: Zenón,
0: Belmonte.
1: Belmonte y Villa. Ya te canto, mira, 3, 4, 5, 6. Por ahora son 9. Está Flores en cancha.
0: Me parece que no hay cambio.
1: Se viene Velasco, 10.
0: Ahí está Rosito.
1: Sin cambios
0: en Boca. Ahí llega Di Lolo, el último. Velasco, Di Lolo. Mirá cómo hace el preparador físico, los hace trabajar con los conitos chiquititos.
1: El profe Roberti, gran preparador físico.
0: Muy bien, ¿eh? Bueno, no hay cambios en Boca, veremos en Lanús. Fernando, ¿algunos otros goles que tengas ahí guardados?
2: Bueno, técnicos argentinos por América, porque en Chile jugó Palestino, el equipo que dirige Guillermo Farré perdió con Cobresal por 2-0. En Paraguay, Rubio Ñu de Javier Torrente perió con Sportivo Luqueño 2-1, y gol del ex Estudiantes Ignacio Bailone para Nacional de Asunción, el equipo que dirige Víctor Bernay, que goleó Sportivo San Lorenzo 3-0.
0: En la primera B Nacional en Salta, media hora casi de juego. ¿Qué pasa con Gimnasia y Tiro y Chacarita?
2: Tenemos 24, Walter, siguen empatando 0-0 Gimnasia y Tiro el Funebrero.
0: Bueno, ya está Boca en la cancha. ¿Qué pasa con Lanús? ¿Le avisaron a Lanús que se juega el segundo tiempo? Sí, ¿no?
3: No está más la suspensión, ¿no? La multa por llegar tarde.
0: Por eso entra a la hora que quiere. ¿Qué partidos tenemos mañana para completar la séptima?
2: 14:45 van a jugar Deportivo Riestra frente a Vélez a las 5 de la tarde. Rosario Central, Gimnasia Esgrima La Plata. A las 19, Huracán Estudiantes de Río Cuarto. 21:30 en el Kempes Talleres de Córdoba frente a Central Córdoba. Y a la misma hora, Atlético Tucumán ante Belgrano.
0: ¿El domingo?
2: Banfield River arranca la actividad el domingo a las 3 de la tarde. Luego van a jugar Argentinos Aldo Civi a las 17, 19:15 Independiente Gimnasia de Mendoza y 21:30 Independiente Rivadavia Racing.
0: ¿Vos vas a Banfield River, Hugo? Vas con Pipi.
4: Exactamente, vamos con Pipi Novelo del Sur.
0: Y yo me voy con el Atómico. Oh. Dios me guarde. Oh. Con Independiente Gimnasia de Mendoza.
4: Con la camarita.
0: Ahí
4: no lo quiero ver, ¿eh?
0: Ahí está con la camarita. te quiero ver, Atómico.
4: Que cuando se entere, ¿no?
0: Bueno.
4: Eso va a ser escandaloso, ¿eh?
0: Bueno, viejo. Hay que adaptarse a todo.
1: No, ojo las caras, ojo las señas.
0: A todo. ¿Y qué? La cara la puedes hacer, la seña también. ¿Cuál es el problema? Mientras no desafé con algún vocabulario inapropiado. Bueno, está Lanús en el campo de juego, Tiburón.
3: Sí, bueno, me parece que va a ingresar, sí. Alan Wilk.
0: Sí.
3: Con el número 20 me parece que está listo.
0: Allá lo veo a Wilk.
3: Sí, que había sido titular el partido anterior frente a Argentinos Juniors.
0: ¿Qué número tiene?
3: Número 20, para que tomes nota en la cabina, con la planilla, el número 20, Alan Wilk a la cancha.
0: Se va Valois.
3: Sí, Valois se retiró, exacto.
4: Bueno, qué poquito de colombiano, ¿no?
0: Muy poco.
4: Qué poquito.
0: Bueno, te digo que muy poquito también de Merentiel. Viste que te dije, los dos número 9 prácticamente no tuvieron mucha actividad. Bueno, todo preparado. Vamos a ver Boca. Frente a la pelota está Merentiel. Se están acomodando algunos auxiliares que lentamente están caminando rumbo al banco. Los está viendo Pablo Dóvalo. Ojalá que haya goles, viejo. ¿No?
1: Hablando de goles, Miguel Merentiel tiene 60 con la camiseta de Boca, viene de marcar en varios partidos consecutivos, son 3.
0: Qué locura, ¿no? Bueno, mira, arranca Velasco en la derecha, Hugo, y Flores en la izquierda. Ya te lo digo.
4: Sí, te dije que Flores se siente más cómodo por la izquierda. Sí. Y lo que pasa es que en Boca todo se siente más cómodo por la izquierda. Velasco, Villa, Flores, Aranda.
0: Todo listo, todo preparado, arranca el segundo tiempo por Radio La Red.
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0: Sale jugando por la izquierda la pelota, allí estaba Blanco. Viene pelota para Flores, Flores que juega hacia atrás para Rey Domenech. Rey Domenech que viene jugando para Di Lolo, lo viene dominando Di Lolo, lo tiene cerquita Herrera. La está dominando el Stone, acá está Herrera, abriendo sobre la izquierda para Blanco. La está pidiendo también Merentiel, que la viene a buscar al medio. Estaba esperando Blanco. Perdón, es Flores, Blanco se vino hacia el medio. La deja hacia atrás, la domina Rey Domenech. Juega para Di Lolo. Lo estaba corriendo Wick. Sale bien Di Lolo. El toque hacia atrás viene para que salga jugando Boca. Prolijamente, pero todavía en su campo.
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0: Pelota que se va al lateral, se la quería llevar sobre el sector izquierdo delgado, el lateral para Lanús que va a ser Guidara.
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0: Guidara lo buscaba Wilk, en la marca estaba Herrera, hasta acá Herrera ha hecho todo perfecto en Boca el pibe. ¿Qué edad tiene Herrera, Martín?
1: 19 años.
0: ¿De dónde es este chico? Desde acá de Buenos Aires.
1: Ya te digo.
0: Dale, tranquilo.
4: El papá fue compañero del Vasco, hizo inferiores en Boca.
0: El Vasco Robarrena.
4: Fue compañero del Vasco Robarrena en las inferiores de Boca.
0: Hay lateral que va a ser Guidara, jugando a Guidara. Viene cabeceando, como puede Flores retrasado. Arriba va Casíbar. De Beguinas ganando. Viene arriba también Peña Biafore. Pelota que se va lateral, será para hacerlo blanco. Momento muy tranquilo en el arranque de la segunda etapa.
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0: Flores lo buscaba Menentiel, cruzó Canales, la dejó para Lozada, viene para Izquierdo, le tiró un ladrillazo Izquierdo. Y Lozada, antes que se vaya al córner, con pierna derecha, la tiró para que la vaya a buscar el Toto Salvio.
1: Walter,
0: sí.
1: Dije 19, recién cumplió los 20, el 11 de julio, 1,80 m. Facundo Ezequiel Herrera de San Martín.
0: De San Martín, muy bien. Dominando Blanco, de Blanco viene para Flores, marca Guidara, le cayó a Blanco. El toque viene hacia atrás para Herrera, todo en campo de Boca. La hace correr, la va a dominar Di Lolo en su media luna.
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0: Dominando Gorosito, viene tocando hacia atrás Gorosito, los corre a todos Watson, viene para Di Lolo. Di Lolo viene tocando en el medio, ahora para Delgado. Delgado viene abriendo sobre la derecha. Se viene apoyando ahora para que salga jugando Rey Domenech. Domina Rey Domenech. Juega para Herrera. Herrera que domina. Se acerca al sector medio de la cancha. Pasó Blanco al ataque. Está picando Blanco. La intención era buscarlo a Blanco. Cortó el Toto Salvio que daba una mano. Viene para el Pitín Cardoso. Cardoso que toca al medio para Salvio. De zurda. La cambia toda. El Toto Salvio para Watson. La dominó el muslo de pierna derecha. Está esperando Aquino. Bien pegado a la raya y por izquierda. Dominando Aquino. Toca hacia atrás Aquino, para que arranque Canales.
4: Qué lento arrancó el segundo tiempo, Walter. Los dos, yo no sé si están cansados, pero
0: cansado, en la séptima fecha,
4: cansado. Pero se juega cada tres días en Argentina, Walter, ¿eh? Mirá que Boca está cascoteado, ¿eh? Boca creo que no sé cuántos partidos jugó en este mes.
0: Bueno, acá va ahora Lanús, pelotazo largo de Peña Biafore, pasó Guidara al ataque, veremos si puede sacar el centro, se le fue la pelota, no pasó nada. Saque de arco y será para Boca.
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0: Acelera Delgado, lo perseguía Cardoso, viene pelota para Flores, tirado a la izquierda. Deposita hacia atrás para Blanco, dominando Blanco. Se viene acercando Blanco, no se decide. Toca hacia atrás otra vez para Herrera.
4: Muchachos, profundicen con un poquito para
0: adelante. Lento, arrancaron, no. Qué lentos. Di Lolo que juega, la viene a buscar Velasco como 8. Lo trabó muy bien, pero a media Watson. Le cayó la pelota a Golosito, lo está enfrentando ahora. Se le escapó la pelota a Marcic. El toque vino para que juegue hacia la izquierda. Ahora Rey Domenech, aparece Flores, paso a Blanco. Veremos si engancha hacia adentro y le pega. La cambió toda para Velasco, puerta de área, le va a pegar Velasco, hay un rebote. Le cae Mancita en las manos a Lozada.
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4: Walter, ¿cuándo?
0: Sí.
4: Esta noche es el octavo partido en el mes de Boca.
0: Octavo partido en el mes.
4: Octavo partido.
0: Es mucho, ocho partidos en un mes, ¿eh?
4: Sí, ocho partidos en un mes.
0: Acaba Gorosito, viene escapando Gorosito. No pudo Aquino y que pudo fue Marcín. Y ganó el tiro de tiro Boca.
1: Estaba haciendo la cuenta desde el inicio, Fer, del ciclo Robarrena arrancó con Sarmiento el 16 de julio, es decir, hace 44 días, Boca en 44 días jugó 12 partidos.
0: Hay tiro de esquina que va a ser Velasco en el arco, queda sobre el riachuelo. Otra vez vienen haciendo el trencito, acá sí va a buscar el punto de penal, recibió un golpe de Canales, viene el centro, saca Canales de cabeza, le va a quedar a Blanco afuera del área. viene dominando el zurdo. El toque vino sobre la izquierda, la viene dominando por allá, viene amagando, se metió en el área, sacó el centro Merentiel, la quería peinar Merentiel, cabeceaba Herrera, no bajaba nunca la pelota, estaba también Di Lolo, rechaza de cabeza el Cali izquierdo, no pudo dominar la Velasco, se la viene llevando, viene amagando, la perdió y de mano, Aquino para mí no fue. Cortó muy bien, sentó el centro delgado, el cabezazo de Lolo muy lento, a las manos de Lozada.
1: Se da un partido Hugo cada 4 días, el promedio.
4: Tremendo.
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0: Monta el balón en el medio campo, Salvio tocó para Watson. Se viene a toda velocidad Marcich, el toque viene para Aquino. Instalado a la izquierda, domina Aquino, sacó el centro para Willy. Iba el Toto Salvio, sacó. Y Lolo de cabeza se la lleva delgado, falta. Infracción, sí, sí, cometió falta, infracción el Pitín Cardoso, tiro libre.
1: Walter, y hablando del fixture de Boca en septiembre, después de este partido, Boca debuta con Vélez, en septiembre Copa Argentina, desde ahí hasta el 20 que se para por fecha FIFA, Boca tiene 6 partidos en 20 días.
0: Se equivocó para la salida ahora sobre el sector izquierdo delgado, la recupera el Toto Salvio, viene jugando para que la cambie toda Peña Biafore. Está esperando a Marcich, la domina primero Aquino, viene para Marcich, se junta con el lateral, otra vez para Aquino, de primera al medio para Peña Biafore, jugó para Aquino que tiene campo para recorrer, tiempo para pensar, la puso al área para Marcich, cruzó justo a Di Lolo y sale el de Ilan Gorosito con buena gambeta. Sobre la marca de Aquino, se quedó en el piso Marcich, tiene pelota para Velasco, en la marca está Cardoso, buen giro de Velasco, le va a ganar Cardoso, pero con falta, lo venía agarrando. Tiro libre será para Boca.
4: ¿Sabes que campo? No me pareció Fau.
0: A mí tampoco.
4: No me pareció Fau. Y se complicaba Velasco enganchando hacia adentro,
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0: ¿Y cuánto calculamos que viene Villa?
1: No más de 10 minutos.
0: 10 minutos. Dominando Herrera, juega Herrera. Tiene pelota para Di Lolo, el público de Boca que quiere despertar a su equipo, jugando a la pelota a la derecha para Gorosito, Gorosito para Rey Domenech, la deja para Di Lolo, Di Lolo para Herrera, Herrera la va a cambiar a la izquierda para Blanco, viene amagando Blanco, en la marca está Aguilara, lo ayuda el Toto Salvio, tocó hacia atrás para Blanco, dominando Blanco el sector medio de la cancha, del sector de los bancos, viene jugando para Herrera, domina Herrera. La cambia a la derecha para Di Lolo, se acerca al medio. Toca para Escasiva, la Escasiva para Di Lolo. Triangula bien en el medio. El toque venía de primera, le hizo bien ahora para Rey Domenech. Otra vez para Escasiva. Filtró bien para Velasco, que la adelantó demasiado. Viene sacando el Cali, quedó que pedía mano.
4: Ya Velasco está para el cambio porque la gente, ante un mal control, no se lo perdona, se lo paga.
0: Blanco que la cambia a la izquierda. No fue bueno el pase para Flores, que no va a llegar. Y Guidara va a ser el lateral.
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0: Me debes los partidos del lunes, muñeco.
2: Claro, porque el lunes se va a estar cerrando esta fecha número 7 con estos partidos. A partir de las 19, Defensa Platense y Estudiantes Newell's, 21-15, Tigre Barraca Central e Instituto San Lorenzo.
0: Canales que domina, la tira larga Canales, va Aquino con Di Lolo, va a llegar primero el marcador central de Boca, acá está Di Lolo, le ganó muy bien la posición en la pelota, Aquino que la viene tocando, pelota lateral y es para Boca.
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0: Acá está cruzando Cardoso, una subida rábuda de Gorosito, será lateral para Boca.
4: Este es un partido para Villa, pero ya Vasco Villa, por cualquiera de los dos, por Velasco o por Flores.
0: Por eso le pregunté recién a Martín.
4: Pero para mí es ahora Villa, no en 10.
0: Ya. Herrera que juega, está ansioso Huguito. Viene pelota para Blanco, la tiró para Flores, viene sacando Guidara, le quedó al Toto Salvio, juega para Guidara. La tiró para Salvio, la bajó de una nube, acaba el Toto Salvio, espera Wilk. Venía la pelota para Wilk,
4: me decía. ¿Sabes por qué te digo Villa ya, Walter?
0: Sí, yo también.
4: Porque Velasco ya las controla mal y la gente le cae. Y el pibe Flores todavía no tiene su jugada.
0: Bueno, acá Guidara cometía falta. La pelota se fue al lateral. ¿Cobró la falta, Doval, o no? Cobró la falta, ¿no? Sí, cobró la falta.
1: Sí,
0: la falta de la clarita sobre Flores. Tiro libre será para Boca.
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4: ¿Con quién juega Boca? El miércoles con Vélez y después el sábado. Hola.
1: Bueno, Boca juega el próximo sábado, Walterio, a las 16:45 con Gimnasia de Mendoza. Por eso Boca directamente se queda en Córdoba.
4: Juega en Mendoza, ¿no?
1: Exactamente.
4: Dominando Gorosito, acá está Gorosito, la levanta Gorosito, cabezazo de Canal, el paraguayo es fuerte, tremendo, lo tiró al diablo en el cabezazo Velasco.
2: Te liquida, te liquida Canal,
4: La gente le pide a Velasco que se levante.
0: Viene para Sayo, le tiraba un caño Herrera, no prosperó, ganó bien Herrera, le quedó a Delgado, pica Merentiel, no lo vio Delgado, la va a cambiar para Flores. Dominando Flores, pasó raudamente dejando el zurdo blanco, vino hacia adentro Flores, no puede encontrar el hueco para pegarle, quitó a media Peña Villafore. La viene recuperando Boca rápidamente a través de Blanco. Blanco que viene jugando para Merentiel. Tirado a la izquierda Merentiel. La juega dentro para Delgado. Delgado para Merentiel dentro del área. Está esperando Flores. También Blanco viene para Flores. Amagó Flores con la derecha. Hay mucha gente de Lanón. Tocó hacia atrás para Rey Domenech. Viene para Velasco. Dominando Velasco. Hace un rodeo. Se acomodó de zurda. Hace que vio.
4: No.
0: Yo creo que después de esta Velasco.
4: Afuera Velasco. Es todo al revés hace en el segundo tiempo.
0: Y acá hay falta sobre Watson. Del ruso Escasíbar, será tiro libre en el anillo central. Qué bien que venía tocando Boca hasta que se equivocó Velasco, ¿no?
4: Es cierto que la gente le tiene poca paciencia porque para mí no hizo un mal primer tiempo. Pero juega con todo el pasado y juega con los 10 palos verdes. No. Eso lo condiciona muchísimo al chico.
0: Y en la posición de Aranda.
4: También.
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0: Acá tocó Watson de primera para Aquino, Aquino para Watson, le entraba con todo Gorosito abajo, todo pelota, viene para el Rey Domenech, giró bien Flores, marca Guidara, firme, le deja el Toto Salvio a la pelota, encara a Salvio a Blanco, quiere llegar hasta el fondo, le ganó Blanco, ya no tiene la velocidad de antes el Toto, ¿no?
4: No, el pibe Flores se equivocó mucho también, ¿eh?
1: Walter,
4: sí.
1: Se viene Paredes, se viene Sebastián Villa y ya te canto la tercera modificación.
0: Y se veía venir lo de Villa, ¿no?
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4: A todo esto mira el banco, Tiburón, lo organiza Pellegrino.
3: Está recaliente con todos los árbitros, ¿eh? Porque recién se quejaba de una nueva amarilla para algún jugador de Boca. Un diálogo aparte con el árbitro Pablo Dovaló.
1: Tres cambios van a hacer. Se viene Ener Valencia, se viene Sebastián Villa y se viene Leandro Paredes. Me dijiste, ¿en cuánto viene Villa? Máximo 10.
4: 10.
1: Van 8. Perdón, Walter.
0: No, te equivocaste. Faltan 2 minutos. Bueno, acá viene dominando la pelota. Guaso viene amagando, se frenó. Está el toque para Aquino. Qué bien que hizo Aquino. Buena gambeta entre tres. Pasó, se metió en el área. Sigue amagando Aquino. Se cayó solo. Tocó la pelota para Peña Villafore que le pegó de zurda a las manos de Montero. Un jugadón había hecho Aquino.
4: La más clara del segundo tiempo. Qué bien gambetea Dylan. Y perdió un gol increíble Lanús. Con Peña Villafore rematando de zurda. Boca no reacciona y puede perderlo esta noche.
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0: Tenemos ya 15 minutos, se van a cumplir 0-0 Boca Lanús. Hugo Balazone que comenta este empate por ahora en Radio La Red.
4: Boca necesita cambios urgentes, pierde la pelota, los que toman decisiones se equivocan. Lanús sí se anima, lo gana esta noche.
0: Watson que juega, el toque venía hacia atrás, la intención era para que domine. Sobre el sector derecho Peña Villafuero, se vienen los cambios, ¿eh?
1: Bueno, el primero va a ser Velasco. Algunos aplausos, algunos silbidos. Primera modificación. Sebastián Villa a la cancha. Se va
4: Rey Domenech.
1: Rey Domenech a la cancha del 5, fuera el 23. Adentro Leandro Paredes.
4: Villa, ¿qué número tiene?
1: Villa tiene, ya te digo, el 22 como siempre. Y se viene Ener Valencia aplaudido a rabiar afuera el 16, Miguel Merentiel.
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0: La perdió Ascasíbar, se la viene llevando sobre el sector izquierdo Watson, que está haciendo un buen partido. El toque viene hacia atrás para el Cali izquierdo. ¿No mueve el banco a todo esto, Tiburón, lo organiza?
3: No, solamente el cambio del entretiempo, el ingreso del paraguayo Wilk. Por ahora, sí, ningún cambio a la vista.
0: No podía Wilk, le ganó Blanco. Viene pelota para Herrera, la juega Herrera. Lo buscaba Valencia, que no va a llegar. Villa está por izquierda, Flores vino a la derecha ahora. Mirá que toque hacia atrás ahora por parte de Guidara para su arquero Lozada.
4: Sí, delantera exótica, Villa y Ener Valencia, ¿no? Sí. Así quedó Boca. Lo bancó el pibe Flores, que vino a la derecha.
1: Walter, un detalle. Hoy se cumplen 13 días de la lesión de Paredes, que fue con Platense.
0: Bueno, acá hay falta que cometió Gorosito sobre Aquino. Unos 4 o 5 metros en campo de Boca. El tiro libre lo va a hacer Lanús. Lo hace Cardoso. Juega Pitín. Viene para el Cali izquierdo. Ya lo miró Wilk. Metió el pelotazo a la izquierda para que domine Marcí, que se proyecta permanentemente. No tuvo buen control. Se le fue la pelota y va a sacar el lateral Boca a través de Gorosito.
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0: ¿Se dieron cuenta de los zapatitos que metió Paredes hoy, no?
4: ¿Eh? ¿Zapatos rojos? ¿Naranjas? ¿Qué son?
0: No, hay que ponerse los anteojos de sol.
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0: Salvio, que remataba al arco. Rebotó la pelota en Paredes. Córner, la había bajado bien Will. Un pelotazo largo de Lozada. Tiro de esquina para Lanús. La pelota parada. Con el Cali izquierdo y Canales. Siempre hay posibilidades en el Granate. Le va a pegar Aquino desde la derecha. En el arco sobre Casa Amarilla. 18 minutos tenemos. Ya del segundo tiempo. Ya metió a Paredes, metió a Villa y a Valencia Boca. El único que queda en ataque es Villa. Con doble marca. Después todo Boca defendiendo en este tiro de esquina. Villa que va sobre la izquierda. Si puede salir mano a mano Villa con Guidara, ya sabemos la velocidad del colombiano, ¿no? Acaba Aquino. Se mueve el Cali izquierdo, es el centro que viene. Rechaza de cabeza Paredes en el primer palo. Arriba va Canales, la saca Casiva. Fallaba Canales, le quedó otra vez Aquino. Se acomodó para la derecha. ¿Qué cobró el árbitro? Ah, la falta cuando hizo la tijera Canales.
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0: Villa que viene dominando, lo agarraba de la camiseta Guidara, le cometía falta en el medio de la cancha. El tiro libre será para Boca, muy cortadito el partido ahora, ¿no?
4: Es flojo, Walter, bajó el nivel. Lanús, en cuanto a situaciones, tuvo una sola clara en el segundo tiempo.
0: La de Peña vio fuera.
4: Pero Boca en la segunda parte no ha llegado, ¿eh?
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0: Juega Flores, viene para Di Lolo. Di Lolo abriendo para Herrera. Lo corre a todo Will, pero no llega. Se frena el pibe Herrera. De golpe, repentinamente, y jugó para Di Lolo. Se viene acercando al sector medio de la cancha. Viene filtrando Di Lolo. La hizo bien de media vuelta para Gorosito. Gorosito para Flores. Llega hasta el fondo, lo marca Canales. Se le fue la pelota, me parece. No, no se le fue, le quedó Canales. Sale jugando el paraguayo.
4: Partidazo la Canales, ¿eh?
0: Qué bien que juega el paraguayo.
4: Partidazo.
0: La peina, la pelota Cardoso. La recupera Boca a través de Delgado. Le quedó a Blanco y sacudí. Blanco y al arco. Un tirito. A las manos de Lozada.
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4: Nacional.
0: Sí.
4: Terminó el primer tiempo en Salta. Gimnasia, Tiro y Chacarita empatan 0-0.
0: Y acá juega Delgado, la proyección de Blanco. Está como número 10, viene para Villa. Mano a mano con Guidara, por adentro, por afuera. Se fue por afuera, sacó el centro Villa de zurda. El cabezazo. Se fue por arriba de Valencia. Apareció Valencia, el ecuatoriano. Saque de arco.
4: Bueno, volvió Villa tirando centros. Un buen centro pinchadito. Un cabezazo muy exigido del ecuatoriano.
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0: Juega Lozada, viene para Bizcochito Canales, abriendo hacia la izquierda. La viene jugando Marcis. El toque bien que encaró y pasó Cardoso. Está esperando por la izquierda solito Watson. Viene para Watson, ya lo va a cruzar Di Lolo. Impasable en el mano a mano por ahora. El centro viene de Watson a la derecha. Cualquier lado tiene el centro. Retrocede Villa y domina. Se viene Boca, Villa como si fuera un 3 bis. La deja para Paredes. Paredes con sutileza, tres dedos. Tocando hacia atrás ahora para Herrera.
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0: 20 minutos. Herrera filtró bien para Blanco. Enganchó, se metió en el área. Jugada de gol. Viene para Villa. Le pegó de zurda. Lozada. Lozada espectacular, fenomenal. Fantástico. Con la mano derecha la tira y corre en una jugada bárbara de Blanco. La zurda de Villa. Así viene la apertura del marcador.
4: Te diría que lo mejor de Villa en Boca, pinchándola, obligándole a Lozada a meterla en el córner.
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0: Con esta jugada y de pronto parece moverse la Bombonera. Paredes para el tiro de esquina con pierna derecha. Ojo, Paredes y Lolo. Ojo, la fórmula, Paredes y Lolo. Ah, también Herrera, Paredes. El cabezazo se fue por arriba de Jacíbar. Otra vez córner porque rebotó en la espalda del Cali Izquierdos.
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0: Paredes y otra vez, Paredes y Di Lolo, Huascas Ibar, puede ser la fórmula. Y por arriba va Paredes. El cabezazo para sacar muy bien ahora del jugador Peña Biafore. La viene bajando Blanco, la deja para Villa. Domina Villa, mago dársela a Blanco. Sacó el centro al área y saca de cabeza. Allí bien parado Will, como si fuera un defensor. Le cayó para la contra Quero, apareció Herrera. Viene para Villa que no va a llegar. Saltó así con el Cali Izquierdo que la viene dominando y viene rechazando después de Guidara. Pelota hacia adelante, rechaza Herrera de cabeza, está mejor Boca. Ahora, sin embargo, la ganó muy bien ahora en la contra de Lanús. Y se viene dominando Aquino, espera Will. Engancha Aquino que es muy habilidoso, lo tocaron de atrás. Y sí, lo toca hasta arriba de atrás, viejo. La gente de Boca protesta, pero full para mí, de uno,
4: sí, sí.
0: De
4: full. Lo birló. Mirá, sí, le arrastró la pierna, es falta de amonestación.
0: Sí. ¿Qué protesta?
4: Es falta de amonestación.
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0: O sea, que estamos hablando de Paredes, un animal físicamente, Paredes, ¿no? Lo que cualquier persona. No te...
3: Bueno, dos cambios. Se retira a Toto Salvio, ingresa con el número 16, Matías Sepúlveda, y a la cancha, el 77, Lucas Bezzosi. Se retira el número 25, Dylan Aquino.
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3: Bezzosi, 77.
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0: 16.
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0: 16 Sepúlveda, me dijiste, ¿no?
3: Sí, señor, y 77 Bezzosi.
0: Bueno, ataque 77. Acá viene el tiro libre. Ya lo hizo sin perder tiempo Watson, mira el centro de Guidara, rechaza de cabeza Herrera. 16.
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0: 16 Sepúlveda, me dijiste, ¿no?
3: Sí, señor, y 77 Bezzosi.
0: Bueno, ataque 77. Acá viene el tiro libre.

0: estuvo. ¿Cómo pisa el área, eh? El arquero de Boca no domina el área. Porque en la anterior debió cortar de él. Se le va a caer el travesaño al arquero de Boca, eh. Un día se le va a caer el travesaño.
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0: Di Lolo, jugando para Casiva, viene para Valencia, escapa la marca de izquierdo, la jugó el ecuatoriano, se elige para Blanco como número 10. Le deja lugar por la punta Villa, que viene encarando a Guidara. Acá lo marca también Sepúlveda. Viene pelota para Paredes, Paredes para Villa. Se va a meter al área, sacó el centro con zurda. ¡Ah! El cabezazo fue de Flores por arriba del horizontal. Le ganó bien la posición a Marcí.
3: Fue buena esta de Boca, ¿eh? Siempre gestada por la izquierda, pinchadita para Flores, que estaba muy controlado con ese cabezazo.
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0: Sale jugando en el medio Paredes, y en otro fútbol Boca con Paredes. Viene para Delgado, Delgado para Villa, que empieza a complicar a Guidara. Empieza a complicar la defensa de Lanús. Pasó Blanco, viene apagando para dársela a Blanco. Esta vez rebotó la pelota en Sepúlveda. Pelota lateral y será para Boca.
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0: 26 minutos y juega Di Lolo. Viene para Flores, quiere escapar a la marca. Lo persigue Marcilla, lo largó porque Flores se vino hacia el medio. La pelota viene al anillo central para Paredes. Amaga Paredes, maneja todo Paredes. Tiene el mapa de la cancha en la frente, Leandro. No voy a descubrir nada. Dominando Paredes. En la derecha está Di Lolo, viene pelota para Di Lolo. Juega para Casilva, como ocho, Casilva para adentro, para Flores, Flores para Casilva. Cortó Peña Villafuori, completa Marcic, le quedó a Cardoso. Cardoso que viene jugando sobre izquierda, se venía Besosi, volviendo venía Gorosito y le cae a Di Lolo.
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0: Peña Villafuero le ganó a Valencia, que quiso hacer una gambeta. Sepúlveda la tiró para Besosi. Le viene ganando en la espalda por ahora Gorosito, que ya lo alcanzó. Es habilidoso Besosi. Acá está Besosi, enganchó de largo Gorosito. Se frena de golpe, lucha con Gorosito. Quiere sacar el centro con zurda. Ganó Gorosito.
3: Perseverante. Fue abajo, tiro de esquina. Bien Gorosito, porque es finoso Besosi, ¿eh? Metió buenos cambios Lanús. Qué flojo en estado de forma que está Valencia.
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0: Sepúlveda y el tiro de esquina. Se mueve izquierdo, se mueve Canales. La película en el área de Boca. Viene el centro. Los pasó a todos. Le quedó a Delgado y lo va a buscar a Villa. Arranca Villa a toda velocidad. Está mal parado la luz. Se viene frenando Villa. Está esperando que llegue Delgado, que llegue Valencia, que llegue Flores. Viene pelota sobre la derecha para Flores, domina Flores, mulo de pierna derecha, mano a mano, escapa por afuera, pibe, acaba Flores, sacó el centro, Canales, no, izquierdo salvando, porque venía por atrás solito para facturar Delgado, tiro de esquina.
3: Más conectado Flores en este tramo del partido, ¿eh? Es más, te diría que es el más resoluto del ataque de Boca, el pibe Flores.
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0: Va Paredes para el tiro de esquina. Veremos si Boca encuentra por arriba lo que no puede encontrar por abajo. A Casibar y Di Lolo. El centro viene de Paredes en el primer palo. Allí estaba sacando la pelota como podía Guaso. Le cayó a Paredes de nuevo. Qué bien que la hizo. Viene para que meta el centro. ¡Oh! El segundo palo Flores. La sacó Lozada con las manos. Le cayó a Villa. Arreza en ofensiva Boca. Blanco y otro centro más al área para Valencia. Saca Canales de cabeza. Le quedó a Paredes. Le pegó de derecha. Casi la mandó a la primera bandeja.
3: Bueno, estas cosas le quedan a Boca. Estos arrebatos para aprovechar y capturar algún rebote, rematar desde afuera como lo hizo Paredes. Desde el fútbol a Boca hoy no le ha salido mucho, ¿eh? Yo te diría que no sé si es cansancio, si es extrañar a Aranda, si es Paredes volviendo, pero es de los partidos más opacos del Boca de Robarrena este.
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0: ¡Hola! Besosi tocó para Will. Después de Marcito tocó para Besosi. La sacó del área, la tiene Sepúlveda, que zurdo. Tocó hacia atrás para Peña.

0: Julio Fonis, le pegó el arco, rebota en Herrera, viene sacando como puede las pelotas Paredes, aparece Valencia, qué bien que la hizo, pelotazo para Flores, me gusta el partido ahora, de ida y vuelta, viene Flores, lo está esperando Canales, no pudo Canales con él, pero sí le ganó muy bien Pitín Cardoso, que hacía el relevo.
1: ¿Con qué oficio Canales? ¿Qué centrales Canales?
0: Lo fue llevando.
1: ¿Qué centrales Canales?
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0: Paredes que juega para Casiva. La Casiva la viene abriendo hacia la izquierda, hablando de mocoso, la tiene Delgado. Dominando Delgado, juega hacia atrás para Paredes. Si no pasa por Paredes en Boca no vale, para arrancar. Lo viene viendo a Di Lolo. De Di Lolo viene a la derecha, apareció Gorosito. El toque vino hacia adentro. Tiene la pelota con Flores, le ganó abajo en la marca Marcís, la recupera pero la perdió Di Lolo y sale Besossi. Besossi viene jugando la pelota para que se venga Watson a toda velocidad, falta desde atrás y lo van a molestar a Delgado. Desde atrás le entró mal.
3: Amarilla para Delgado.
1: Lo busca reclamar una falta acá en ataque, ¿no? Pero
0: sobre Flores.
1: Quedaba muy mal parado. Esta falta de Delgado volviendo con ese. Con esa zancadilla. Creo que desnuda a Boca en el retroceso. Hoy estuvo muy mal parado Boca. Con lo cual, casi que se deduce que las soluciones que Boca tenía con la pelota eran del pibe Aranda. Boca se la daba a Aranda para descansar con la pelota. Y ahora no tiene a quién dársela.
0: Tiburón, fíjate con los binoculares. ¿Qué pasa en el banco de Lanús?
4: Bueno, se estaban fijando en esa jugada para ver si era o no el tema de una expulsión. Y se viene otro cambio, ya te digo quién es,
0: Por favor, te pido, la primera vez que veo a alguien que trabaja, ya te digo. El centro de izquierda de Sepúlveda, sale y domina Montero. La primera vez que veo a alguien que trabaja en una transmisión haciendo vestuario con binoculares, para ver qué es lo que sucede.
4: Para tener precisión.
0: Fantástico, Muy bien.
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0: Podemos decir también larga vida, ¿no? Sale jugando Di Lolo.
2: Catalejo.
0: Catalejo, ¿te gusta? Ascasiva. No sabe los catalejos que tiene el tiburón. La perdió Delgado, le ganó Altamirá. Perdón, Sepúlveda. El toque vino al medio. La venía jugando para recibir la Will. Le cayó a Besossi después del pase. Muy bueno por parte de Watson. Va Besossi, no puede con el Gorosito. Lo empujó. Recupera la vertical. La tiró hacia adelante. Y evitó lo que era el tiro de esquina Montero porque pegaba el Di Lolo. Se queja Besossi del empujón y tiene razón. ¿Se viene otro cambio en Boca?
3: Sí, para mí es Belmonte y Belmonte va a ser por Delgado porque recordemos que llegó este partido después de una semana particular en donde hasta se hizo estudios pensando que podía haber una lesión y a Boca el miércoles se le viene el Vélez de los mellizos Barros Esqueloto.
0: ¿Qué número tiene Belmonte? ¿El 30?
3: El 8.
0: Ah, el 8. Bueno, hay saque de arco para Boca. Pegó la pelota Marcil cuando rechazaba Grosito.
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0: Bueno, se va Delgado.
3: Se va Flores a la cancha el 21 Zenón, buscado por el Atlas de México de Crespo. Y como les decía, la otra modificación que también se da.
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0: Bueno, ya está Zenón que se ubica del medio hacia la derecha. Sí. Está el Toto Belmonte.
1: Te dije que el pibe Flores tuvo un partido irregular, de los más desparejos que le vi. ¿Extrañará a su socio? ¿Extrañará a Aranda? ¿Cuántas cosas pueden pensarse en este Boca a partir de la ausencia de, no?
0: De.
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0: Cambios en Lanús.
4: Bueno, se retiró el número 8, Walter Franco Watson. Ingresó el pibe de 20 años, el número 38, Benjamín Acosta.
0: El único cambio, ¿no?
4: Así es.
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0: ¿Lanmal cómo está, Fernando?
1: Fernando. Sí, Walter.
0: ¿Lanmal cómo está?
1: En la tabla anual, Boca. En la tabla general, Boca por ahora en la tabla acumulada tiene 38 puntos, está quinto a 4 puntos de los líderes, Independiente Rivadavia y Argentinos.
0: Bueno, acá Dilolo que le comete falta a Costa y mirá que, no, al revés, a Costa le comete falta a Dilolo. Ah, bueno. Está marcando el tiro libre para Boca. Todos suponíamos que era falta de Lolo.
4: Walter, mirá lo longaniza. No. Se le arrodilla al cuarto árbitro como diciendo, no lo puedo creer. No,
0: para mí fue al revés también, pero bueno. Sale jugando Paredes. Viene para Herrera. Ya tenemos 35 minutos. Dominando Montero. El toque hacia atrás. Domina Montero. Sale jugando con Paredes que la viene a buscar muy cerca de su área. Está esperando Herrera. Se adelanta Paredes, en la marca estaba Will, qué poquito de Will, ¿no? El paraguayo, menos que hizo menos que Baloy, te diría.
1: Que Lanús es profundo por afuera, entró bien Besosi y no puede progresar por adentro.
0: Pelotazo largo para Villa, Guidara que cabeció mal, no podía dominar Bizcochito Canales. Le va a caer la pelota de zurda, la viene sacando Marciente en la presencia de Senol. Juega para Costa, Costa para Canales, dentro de su área, la tira hacia adelante. Venía cabeceando, como pedía esa pelota Besosi. No llegó a Costa, marca Dilolo, el lateral será para Lanús.
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0: El Toto Belmonte juega para Herrera. Viene el toque para Villa, que lo vino a buscar en la anillo central. Lo dejó a Blanco que se proyectara. Pero arrancaron para el otro lado. Dilolo, Gorosito. Pasó Gorosito frente a la marca de Costa. Sacó el centro por abajo, le pegó muy mal. Le cayó la pelota a Canales. Resuelve siempre bien Canales. Juega para Marcich. Otra vez para Canales. Recién ahora va a presionar Valencia. Jugando para Pitín Cardoso, que va a meter pelotazo largo en la derecha para Sepúlveda. Va a llegar el primero Blanco y se va a apoyar en su arquero Montero.
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0: Montero. Los apoyó Montero. Mirá, jugó para Dilolo, complicado. Menos mal que salió bien Dilolo para Boca. La pelota para Gorosito.
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0: Por momento la gente de Boca reprobando que juegan para atrás. Es
1: un flojo partido de Boca, Walter.
0: No juegan tanto para atrás. ¿Para qué juegan tanto para atrás?
1: Es de los peores partidos del ciclo Robarrena este. Es un Boca del pasado este.
0: Paredes dominando. Juega Paredes. El toque vino para Herrera. Otra vez para Paredes. Zenón se fue al medio. Viene pelota para Villa que aparece como 10. Juega para Herrera. Herrera otra vez con Villa. Todo Lanús defendiendo su campo. Pelotazo largo para Gorosito que no va a llegar. Saque lateral para Lanús.
3: También te digo que como atenuante enfrente está uno de los mejores rivales. Es un equipo muy serio, Lanús, siempre.
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0: Yo lo único que digo que a esta altura y como viene la mano, creo que me voy a casa con la garganta virgen,
1: Yo pensé que, ¿Viste? No tenías razón,
0: ¿Viste?
1: La vislumbraste, ¿Viste? Aunque Lanús cerró mucho, Walter.
0: Es verdad, Peña Villafuera erró tres muy claras. Sale jugando Boca con Paredes. No me doy por vencido igual, Dominando Paredes, pasó Blanco. Prefiere jugar a la izquierda con Villa. Blanco se llevó la marca. Domina Villa, se mira hacia adentro. Busca conexión con Blanco. Blanco para Paredes atrás. Triangularon en el sector izquierdo. La cambió a la derecha para que se adelante Dilolo. Dilolo la va a cambiar más a la derecha ahora para Gorosito. Está esperándolo Marcich. Viene amagando Zenón. Juega Zenón hacia atrás. Viene para Dilolo. Dilolo otra vez para Herrera. Mueve la pelota a Boca, pero no profundiza, no verticaliza. Acá va Paredes, domina Paredes. La dejó para Blanco, está como número 10 Blanco. Escapa la marca ahora sobre el sector derecho de Acosta. Tocaba para Villa y la perdió. Y sale jugando Lanús ahora con Sepúlveda.
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0: Bueno. Mirá la gente como reprueba cuando van para atrás, ¿no? Te diste cuenta ese detalle, ¿no? Como Boca toca para atrás. Acaba Blanco. Viene pelota sobre la izquierda. Está esperando. Está esperando en el área. Valencia viene el centro. Saca Canales de cabeza sobre Acasíbar.
1: ¡Qué partido de Canales! Canales y Jagger Herrera son los mejores del partido.
0: Pero ¿cómo gana de arriba Canales? ¿Cuánto mide Canales, tiburón? Pues no es tan alto, ¿no?
4: 1,79 m.
0: Mirá vos, pelota para Sepúlveda, quedó mal parado Boca en el sector de Blanco. Va a cruzar Herrera, acaba el zurdo, viene amagando y metiendo bicicleta. Qué bien,
1: impresionante Jagger.
0: Qué bien Herrera.
1: Impresionante Jagger Herrera.
0: No se comió ninguna mague. Juega para Villa, la perdió Villa. Todo lo bien que hizo Herrera.
1: Valencia.
0: Lo hizo mal Villa.
1: Mamita. Valencia.
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0: Di Lolo para Paredes, que levantaba los dos brazos. La va a cambiar ahora para Villa. Al área va Valencia. Domina Villa, juega para Valencia, tirado a la izquierda. La marca allí, escapó Valencia. Para Villa cayó solo. Cayó solo. La marca está marcada izquierdo. Saque lateral será para Lanús.
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1: Nacional. Y arrancó el segundo tiempo en Salta, 2 minutos. Gimnasia y Tiro Chacarita, 0-0.
0: Acá salió Montero, venía el pibe Acosta, tira pelotazo largo. Devuelve de cabeza Peña Villafore. Le quedó la pelota para dominar la Wilk. El toque vino sobre la derecha. Tiene la pelota en la noche. Mira toda velocidad sobre el sector derecho Besosi. Domina Besosi. ¿Pegó en blanco? No, se le fue sola la pelota. Lateral será para Boca.
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0: 42 se van a cumplir. El toque hacia atrás. Venía tocando el Toto Belmonte, viene para Paredes. Paredes para Casiva, que aparece del medio hacia la izquierda. Abriendo más hacia la izquierda para Blanco. De Blanco viene para Villa, que había arrancado bien y se fue diluyendo. Viene otra vez para Blanco, buen enganche, se vino hacia adentro. Sacó el centro de zurda de lateral a lateral. Venía para Grosito. En el camino a Costa pegó en Grosito y sacará a la Nuniesta, pega Boca.
1: Con qué poco ímpetu fue Boca a buscar la victoria, Con qué poco ímpetu, con qué poco fervor. Algunas de Villa ya metiendo el centro, nada más, y el público empuja, pero a este equipo hoy no le da.
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0: Paredes que buscaba, rasante buscar por adentro para que vaya el Toto Belmonte, que no llegó, sale y domina Lozada. Le va a pegar el arquero de Lanús, termina el partido en la Bombonera.
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0: ¿Qué pasa en Salta, Fer?
1: 4 minutos del complemento, 0 Gimnasia y Tiro, 0 Chacarita.
0: Sale jugando Boca, tiene la pelota Herrera en el fondo. 43 minutos se van a cumplir. Tenemos visita en la cabina. Sale, acá está Herrera. El abrazo a mi amigo
1: Augusto César, Augusto César. Y Pipi hacemos el programa de acá.
0: ¿Por qué te dije que tenemos visita?
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0: El toque viene hacia atrás, la domina Paredes. Juega Paredes, gran partido de Herrera. No más allá del partido mejor, lo que fue de Boca,
1: El mejor de Boca fue Jagger Herrera.
0: Muy bien, el stop. Domina Herrera, viene para Paredes. Todo la luz en su campo. Como si ya quisiera firmar el empate. Pasa la pelota por Di Lolo. Di Lolo tocaba para Zenón. Tocó adentro del área, la revienta el Cali Gerdó sin miramiento. Pelota que va a ser lateral y va a sacar Boca.
2: Ya no brilla como antes.
1: Ponele penetrit,
2: Walter.
0: Gorosito para Di Lolo, Caño. Viene para Herrera, domina Herrera, anillo central. Otra vez para Paredes, otra vez para Herrera. Dominando en el centro de la cancha, la deja para Paredes. Una de las últimas del partido. Venía picando hacia adelante para recibir la pelota Blanco. La metió en el área, cabeceó Villa. Arriba va el Cali, quedó de zurda. Le pegó como venía, cerró. La pelota se va desviada sobre el palo izquierdo.
1: Bueno, fue buena esta de Boca, Mil rebotes y una volea, la de Kevin Zenón.
0: Volea sacó,
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4: Walter, toma nota. Último cambio en Lanús, a la cancha con el 17, Agustín Medina, y se retira un ex River silbado, el 5, Felipe Peña Biafore.
0: 17, ¿me dijiste?
4: Sí, señor.
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0: Este pibe Medina jugaba con Cardoso en el arranque, antes de Peña Biofere, que venía de la lesión.
4: Claro.
0: De los habituales titulares. Sepúlveda que cabeceaba, no llegaba Besosi. Le quedó la pelota blanco, vino el toque atrás para Herrera. No quiso complicación ante la presencia de Besosi, la sacó hacia adelante. Devuelve el canal, en la baja Acosta. Acosta para Cardoso, la cambió para Marcí. Justo, cortó muy bien y sale jugando Zenón. Sin embargo, aparece Pitín Cardoso para anticipar y ganar. Se fue con pelota y todo al lateral. Será para Boca.
4: Walter, sí. Se van a jugar 3 minutos más.
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0: Sacando los cambios, no tuvo parado casi el partido. De verdad. Villa, enganchó Villa. Se frenó Villa. Tocó la pelota para Blanco, dominando Blanco frente a la marca de Sepúlveda, sacó el centro con derecha, saca de cabeza Canales. Una fiera Canales, te digo, Canales y Herrera, los dos mejores.
1: Los mejores, las figuras.
0: Besosi que jugaba, falta de Paredes que se vuelve loco, en combinación con el Toto Belmonte. Hay tiro libre, le cometieron falta a Medina, recién ingresado.
1: Y si las mejoras de Boca se llamaban Aranda, este es el título con el que arranco Fútbol 910 ahora, Walter. Y si las mejores de Boca se llamaban, si las mejores de Boca se llamaban Tomás Aranda, ¿por qué este equipo se parece al de Úbeda, se parece al de tantos otros para atrás, eh?
0: Ahora fíjate vos, como un jugador, solo un jugador puede cambiar tanto un equipo. Esa también es la pregunta para hacerse, ¿no? Jugando Zenón, Paredes, la dijo para Casíbar, que no tuvo un buen partido, y el Rusito. Abriéndose a la derecha para Gorosito, domina Gorosito, lo está esperando Acosta, le ganó Acosta, lucha Acosta, tocó de primera Acosta para Besosi. Y agarrate Catalina, porque se viene Besosi, lo persigue ahora el jugador, pasó Besosi, no pudo Di Lolo. ¡Will! El remate lo tapó justo Montero. La más clara y la única que tuvo Will sobre el final del partido, era gol de Lanús. Montero salvó Boca.
1: Increíble, ¿eh? Para mí se la llevó por delante Montero. Lo perdió Will. Boca, un horror defensivo, la perdió Gorosito. Es un desastre el Boca de Robarrena hoy, ¿eh?
0: ¿Con qué
1: un desastre el Boca de Robarrena?
0: ¿Con qué facilidad le ganó un Besosi a Gorosito?
1: Mucho relato, ¿eh? No hay mejor, hacer Deportivo empate, Boca y lo puede perder.
0: Acá se viene a toda velocidad, viene dominando sobre el sector izquierdo. Domina Will, toca hacia atrás para Besosi, está mejor la luz en el final. Juega hacia atrás para Sepúlveda, dominando Sepúlveda, llegó Cardoso, la jugó para Besosi, veremos si puede sacar el centro, atrás sacó el centro, salvó Montero, con las dos manos hacia adelante salvó Montero y le cayó a Valencia, en su defensa, zafó Valencia de la falta que le cometieron, cobró falta el árbitro.
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0: Domina Paredes, ha salvado Boca milagrosamente, se termina el partido. Viene para Casiva, dominó Casiva.

0: nunca la picó Belmonte ante la salida del arquero y en la agonía del partido, cuando no lo merecía Boca, el Toto Belmonte que pide perdón por su pasado en Lanús, como la pinchó en la salida de Lozada. Boca le gana 1-0 a Lanús en un partido que tuvo de todo. Lo tuvo para ganar Lanús 2 minutos antes al Montero y no sé si no está adelantado, la van a revisar, la pinchó bárbaro Belmonte, gana Boca 1-0.
1: Para mí está en offside. ¿Cómo la viste, Bofer?
2: Sí, muy finita, pero tengo esa sensación, que estaba un pasito, milímetros adelantado.
1: Parecía en offside. Y en la agonía llegó el Toto Belmonte para picarla y a trazar líneas, señores, a trazar líneas. A Boca se le da un gol en la agonía cuando sufrió todo el partido. Veremos qué determina el VAR. Veremos qué dice Dóvalo.
0: Una te digo que levemente adelantado.
1: Es muy pareciera,
0: finita. Muy finita.
1: Pareciera.
0: Se acordaron de la mamá acá abajo en la platea.
3: Un beso grande.
0: De Dóvalo ahí, bueno, por el día de la madre está por venir. Lo están chequeando, a ver.
1: Habilita Marcicci. Habilita la rodilla de Marcicci. Acá me apunta bien Augusto César,
0: Bien, muy finita.
1: Mirá qué gol le salió a Boca en el final. El gol que le salió a Boca en el final.
0: Marcín, no lo veíamos.
1: A ver. Lo cobró.
0: Es gol de Boca. Sí, señor. Gol de Boca, lo habilita Marcín. Era muy finita, pero lo habilitaba Marcín desde el costado cuando la vimos de nuevo.
1: Bien Augusto, Augusto César me cantó acá la rodilla de Marcín. Ya que triunfo le sale a Boca,
0: A los 48 minutos.
1: No ganó en el final.
0: Vuelve Lanús, festeja el público de Boca sobre la hora. El Toto Belmonte que ingresó en el segundo tiempo, un hijo directo del pueblo granate, sobre el final del partido ante el júbilo y la locura de la gente de Boca, sacó un triunfo de la galera Boca. Jugando mal, le ganó 1-0 a Lanús con gol del Toto Belmonte.
4: Terminó el partido, lo relató Walter Nelson, lo comentó Hugo Balazone. 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
1: Bueno, ya arrancamos con Fútbol 910. Agónico triunfo de Boca. Festejado como pocas veces. Del fútbol vamos a hablar muchísimo ahora con mis compañeros.
0: Chau, gracias por todo. Se viene Fútbol 910. Hugo Balazón y toda la banda. Ha ganado Boca. Sobre el final, 48 minutos, 1-0 a Lanús.
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1: Arrancamos Fútbol 910 de la Bombonera. Ganó Boca, dijo la voz del estadio, la señorita de la voz del estadio. Venimos del gran relato de Muñequito de Walter Nelson. Un gol. Esta es la emoción que nos quita el VAR, ¿no? Porque el grito de gol estuvo un poco contenido y hasta el comentario nuestro. De un gol fuera de catálogo, Boca no tenía ni energías para ir a buscar el partido. Venía de la gran tapada de Montero. Primera gran tapada que se va a recordar de Montero como arquero de Boca. Lo que terminó errando Wilk allí, lo terminó concretando Toto Belmonte en el otro. Ahora, pensaba arrancar el programa con este título, aunque la excitación y la euforia del hincha de Boca nos lleva, por supuesto, a hablar de si Boca con este triunfo consigue un envión anímico. Para mí el equipo está cansado y para mí parte de las grandes mejoras de este Boca se las debe a Aranda. Habla Toto Belmonte y ya presento a mis compañeros aquí en la cabina.
2: La atajada de tu compañero por el gol tuyo, me imagino, recontra contento.
3: Sí, la verdad que los chicos hicimos un partidazo. Pero bueno, sufrimos hasta lo último, pudimos controlar el gol, así que nada, contento por la victoria, por los tres puntos y bueno, hay que seguir.
2: No estás acostumbrado a convertir tu segundo gol con esta camiseta, pero definiste con tranquilidad. Contame un poco cómo fue esa jugada.
3: Sí, bueno, veníamos de estar defendiendo y sabía que podía hacer la última jugada y bueno, me tocó llegar y bueno, gracias a Dios me tocó meter. Estoy muy contento porque, pues bueno, se me pudo el gol, lo venía buscando hace mucho tiempo. Es un logro también para mi familia, para mi novia, que siempre me banca, así que nada, muy contento, gracias a Dios.
2: Estás un poco emocionado, me parece que está justificado. En lo personal tuyo, ¿cómo es este momento? ¿Cómo sirve para la confianza? Me imagino que es una inyección anímica, no solo para vos, sino también en lo colectivo. En definitiva, hace 8 partidos que no pierden, me imagino el desahogo al final lo ayuda para seguir creciendo.
3: Sí, bueno, sabíamos que era muy importante ganar hoy con la vuelta de en nuestra casa, con otra gente, y bueno, nada, muy contento con los tres puntos, hay que seguir, se nos viene un partido muy importante, así que nada, contento, pero bueno, mañana ya pensando en Vélez.
2: Gratifica, 37 días después, regalarle al a gente de Boca un triunfo en la vuelta a la Bombonera.
3: Sí, contento por todo el grupo, por toda la gente, y bueno, acá estamos contentos.
2: Le voy a decir a uno más que hable también, pero un mensaje para Tommy Aranda, que ahí está mirando.
3: Esta victoria para él, es un chico muy bueno, siempre trabajó de la mejor manera, pero bueno, son cosas del fútbol, va a volver más fuerte, no tengo duda, y esta victoria para él.
2: Felicitaciones.
1: Gracias. Belmont. Lo que ligó Boca, presento a Pipi Novelo acá en la cabina conmigo. Pipi, ¿cómo lo viste?
4: Bueno, Hugo, la verdad, por momentos vi al Boca de Úbeda, claramente es la peor versión que tuvo desde que está el Vasco, pero claro, la chapa del 1-0... esta racha de 8 partidos sin perder, solo perdió en el campeonato con Riestra, le da otro aliciente, porque cuando le va mal al de la vereda enfrente, vos también tenés que mostrarlo en tus partidos. Lo terminó ganando, Jagger fue claramente la figura de la cancha.
1: ¡Qué jugador!
4: Y hay jugadores que deberían explicar cómo viste en la camiseta de Boca.
1: Sí.
4: Como Velasco.
1: A Velasco se le cayó la cancha. Bueno, habla Villa. Ya voy con Peña Biafore, me ofrece Walter. Villa primero.
5: Hemos hecho un gran partido, por ahí. Partido pasado no había escapado la victoria. Pero bueno, gracias a Dios pudimos mantener el arco, eso que también es muy importante, bueno, poder convertir, ¿no?
2: ¿Habrá algún mensaje para tu compatriota Montero por la tajada del final, porque colaboró para la victoria?
5: No, lo conozco muy bien, lo conozco hace muchos años, confiamos plenamente en él. Ya también me dio un título a mí en Colombia con Deportes Tolima, así que toda la confianza la tenemos a él y bueno, por eso está en Boca Juniors, ¿no?
2: Recién Belmonte me comentaba esto de rápidamente dar vuelta a la página. Estar en las tres competencias vivo, compitiendo por todo, lleva a eso, a jugar cada 2-3 días. Están jugando muchos partidos.
5: Sí, la verdad que el desgaste es bastante grande, pero bueno, estamos en Boca Juniors, tenemos que representar esos colores como se ve y bueno, ahora pensar en el próximo partido que también es muy importante.
2: Por la sesión de la localía, no te había tocado volver a jugar en la cancha de Boca, después, más allá de ese partido con Corojín, después de tu vuelta. ¿Extrañabas la noche en la Bombonera?
5: Claro, se extraña, se extraña a toda la gente, la verdad que es muy lindo jugar acá en la Bombonera, es mi casa y bueno, yo siempre voy a ser feliz de jugar acá, ¿no?
2: Último, y lo hice con Toto, luego con vos también, un mensaje para Tommy Aranda que debe estar mirando.
1: ¿Un mensaje para Aranda que debe estar mirando?
5: No, sabe que cuenta con nosotros siempre. siempre. Es un chico que tiene mucho futuro, mucho talento. Bueno, yo de todos le mandamos mucha fuerza y que bueno, que estamos con él para lo que necesite.
2: Gracias.
5: Un abrazo.
1: Villa. Bueno, voy a presentar bien Villa. Voy a presentar a Augusto César. Y ya le voy a pedir a Nacho en estudios que me busque la tabla anual, a ver cómo queda Boca en esta tabla anual con esta victoria.
4: En zona de Libertadores, Hugo, buenas noches.
1: Buenas noches, Nachito, ahora me das los números. 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
1: 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Augusto, conclusiones.
6: Hola Hugo, abrazo grande. Que es verdad que Boca no jugó bien, pero que es una victoria tan importante como impredecible cuando íbamos viendo el partido. Boca se mete en zona de clasificación entre los ocho, se mete en zona de Copa Libertadores en la anual y sigue manteniendo ese invicto desde aquella derrota con Riestra y con O'Higgins. Yo creo que si analizamos lo futbolístico, claramente fue de los peores partidos del equipo de Arruabarrena. Ahora, yo le doy un mérito al equipo de que cansado, coincido con ustedes, hay un equipo que al no rotar, los jugadores están cansados. Se termina llevando un partido que parecía que lo perdía. Lanús lo atacó fuerte en el final, Montero lo salvó y en la última, cuando el punto era un gran resultado, Boca se termina llevando los tres en una noche que el hincha de Boca se va porque hoy Boca ganó a lo Boca y por eso se va feliz.
1: Se definió con categoría Belmonte, estoy viendo la repetición, ¿eh?
6: Y el pase de Ascacíbar es sensacional. El
1: pase de Ascacíbar, buena descarga de Zenón. 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Nacho nos cuenta cómo queda la tabla anual. A ver si... ¿Cómo es que Boca está en el Libertadores? Me lo dice Augusto y no lo creo. A ver, Nacho, me da los números.
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4: Tabla anual del fútbol argentino, Independiente Rivadavia de Mendoza con 42 unidades, igual que Argentinos Juniors. Tercero Boca con 40 puntos. Cuarto Vélez con 40 también, Central con 39, ya estamos en zona de Sudamericana, Estudiantes 37, Belgrano 36, Gimnasia 35, Independiente cierra los cupos con 34.
1: Gracias, Nachito. ¿Cómo lo viste a Boca, Nacho?
4: Y bueno, me parece que fue un partido más flojo que los brotes verdes que venía mostrando, pero recién lo dijo Augusto. Acá cuando nos vamos del programa, Hugo, en broma, un poco en serio, nos vamos gritando, esto es Boca, lo Boca, esto es Boca, lo Boca. Boca, oiga, no lo Boca.
1: Sí, a ver, para compensar y para ser moderado con el hincha de Boca que se está yendo de la cancha, ganó el que no merecía ganar, como empató a aquellos que mereció ganar.
6: Por ejemplo, Vélez.
1: Por ejemplo, Lunch, Vélez, ¿no?
6: Sí, señor. Platense, ahora yo lo comparo en nivel de juego, saco a Riestra porque jugaron los suplentes o 8 cambios, lo comparo con Chile. Boca jugó muy feo en Chile en la revancha con O'Higgins y tuvo que ir a definir por penales,
1: es cierto,
6: porque lo perdió bien ese partido. Ahora, llevar 8 invicto con la racha que venía Boca antes de Arruabarrena y ganar un partido como este que antes lo perdía, a mí me parece que hay que darle valor.
4: No me vengas con los invictos, porque un día me dijeron que Úbeda estuvo 14 partidos, claro, y perdió con la 14.
1: Y no le daban mérito.
6: Claro. No, yo del invicto de Úbeda no te hablé nunca.
4: Lo del árbitro fue lamentable.
1: El árbitro debió expulsar al pibe Flores.
6: Sí, en el primer tiempo.
1: Y a mí no me gustó tanto el partido del chico, ¿eh? Hoy no, no estuvo tan fino.
4: No, a mí no, el tirón de oreja necesito, un poquito de tironcito de oreja.
6: Esto queda habitualmente antipopular. No me gustó el partido de Gorosito, no me gustó el partido de Delgado, no me gustó el partido de Rey Domenech y no me gustó el partido de Flores. Me parece que hoy Facundo Herrera jugó como para decirle verdaderamente a Arruabarrena, sumame a mí, sí, en la lucha por la saga central, sumame a mí.
4: Yo te digo al revés, que los otros se preocupen por Facundo Herrera y que traigan un central más.
1: ¿Puede jugar de dos Jágger Herrera?
6: Lo ha hecho, como lo ha hecho jugar de seis también. Mira, hoy jugó Jágger para que el miércoles sea Figal y Di Lolo la saga central.
1: Jágger,
6: déjenme dudar hoy qué va a pasar.
1: Jágger busca a su Kay Richards, ¿eh?
6: Sí. Claro,
1: yo no sé si no es Pellegrino, ¿eh? Cuando se recupere.
6: El tema es ese, Hugo, que vos podés planear como hace el entrenador y te encontrás con lesiones permanentes. Hoy salió Delgado otra vez y habrá que ver si no se lesionó. Paredes, comparto con Pipi, entró por cómo estaba el partido. Paredes no estaba para jugar. Y veremos cómo está el miércoles, va a ser titular. Pero después de la noche futbolística floja de Boca, ganar en el último instante este partido que casi lo pierde un minuto antes, tiene un valor inconmensurable en la confianza.
1: Están excitados, Nacho, ¿no?
4: Sí, un poco. No, yo igualmente quiero decir, en el marco de la transmisión no hubo ninguna imagen que sea potente diciendo que Belmón estaba habilitado, ¿eh?
1: Ahora recién tiraron líneas. Recién,
4: o sea, en la transmisión, espera, es finitísima y puede que esté en la misma línea y demás. Ahora, no es que mandan un onside, ¿entendés? Una imagen que diga, no, mirá,
1: no, acá está. En las líneas que tiraron acá, no está, o sea, no está en la línea.
6: Línea.
1: Hay como una como una ventaja, por lo menos la línea que acabo de ver recién.
6: Todo no falla,
1: ¿eh? A mí, en la primera vista, me pareció onside. Y Augusto César me marca en la tele la rodilla de Marsich.
6: Bueno, y para mí está no bastante habilitado porque es mina, pero tampoco está en la línea.
4: No estoy diciendo que esté inhabilitado. Lo que digo es que la transmisión no mostró ninguna imagen elocuente y fuerte de que estuviera totalmente habilitado.
1: Ahora, ¿cómo va a estar el pelado ruso, no? Porque si a Boca, con las dificultades que tuvo Boca, le expulsaban a Flores en el primer tiempo,
6: y cambia todo.
1: Se le hacía muy cuesta arriba este partido a Boca. Porque yo lo noto cansado, y hoy el Vasco en este 4-3-3, que es un esquema demasiado rígido en Boca, yo vi un equipo largo, Pipi. Yo vi un equipo que Lanús en las transiciones le ganaba fácilmente la espalda.
4: Boca está para que el 5 juegue 5 al lado de los centrales un ratito, y para decirle a Román, ¿cuánto vale Rodrigo Garro? Lo tiene que traer. ¿Cuánto vale Alan Lescano? Lo tiene que traer. Boca tiene que traer uno de juego, ya perdió Aranda en lo que queda de semestre. Y si Boca va a aferrarse a lo que puede hacer Alan Melasco, está al horno, ¿eh?
6: Sí, yo creo que ese es un buen tema. Más allá de la victoria y la felicidad, Riquelme tiene que pensar seriamente mañana con Arruabarrena si con esto alcanza, ¿eh?
1: ¿No tiene que ir a buscar un 10, Boca?
4: Claro, Rodrigo Garro, no sé.
6: Yo creo que Boca
4: Corinthians, ¿cuánto sale?
1: Lo Chelso. Hay que decirle, Lo Chelso, ya vas a volver a Central. Porque dice que a Lo Chelso me contaban hoy, lo llaman todo el tiempo de Rosario.
4: Hoy no podría venir.
1: ¿Cuándo pegás la vuelta?
4: No. Hoy ya no podría.
6: Yo creo
4: no?
6: que el nombre...
1: Sí, es suplente en el Betis. No, pero
4: en Central no podría venir. ¿Tiene cupo Central? ¿Cómo es?
1: No sé, Pipo.
4: Bueno, Boca sí.
6: No, el tema es una cosa que además cierra el TMS la semana que viene. Entonces, tiene que ser de acá. Es Lescano el nombre. Y un Central, Álvarez. Yo ayer y hoy cuando llegaba a la cancha hablaba a alguien. Yo le preguntaba a esta persona, ¿no tienen 15 millones? Me decía, ¿para qué? 15 millones, Argentino Junior, Álvarez y Lescano. Uno arriba de otro. Muchachos, se está por empezar a correr un riesgo, porque si hoy empatabas, era mal humor, pero no pasaba nada.
1: La tabla hubo ahí.
6: Vienen los partidos decisivos.
1: No, tremendo.
6: Es una victoria tremenda para Boca.
1: ¿Cómo te cambia la ecuación un triunfo, no?
6: Pero claro.
1: Porque era Deportivo empate, Boca, ¿eh? Era Deportivo empate. Es cierto que hay empates con Platense, donde tal vez en el final mereció más.
6: El empate en Rosario, que lo ganaba,
1: sí.
6: Lo empataron y casi lo ganan en el final.
1: El empate, sobre todo el empate con Vélez.
6: Sí, un empate que no mereció. Los tres que nombramos recién, Boca los mereció ganar. Y tal vez en el que no merecía la victoria y que el punto era un buen resultado, se termina llevando los tres.
1: Ahora, ¿se dieron cuenta lo que erró Lanús?
6: Tremendo.
1: Lanús tuvo tres remates en el palo en el primer tiempo.
4: Estamos mostrando toda la jugada.
6: Hubo tres acá. En el primer tiempo.
4: La de Ilian Aquino, que Rosa Travellaño, la de Peña Biafore.
1: Yo creo que el ping-pong da 8-4, ¿eh?
6: Sí, comparto. Sí,
1: me
6: sí.
1: Parece que lo duplica en situaciones, Lanús. Sí.
4: Y Blanco hace un penal todos los partidos, ¿eh?
1: ¿O hizo uno?
6: Apareció un penal.
4: Y, a ver, no alcanza de ese estado. No, a lo que voy es que empuja dentro del área todo el tiempo. Después, si es penal o no, pero en la última jugada, en la que erra Wim y se la lleva por delante Montero, Blanco está de atrás empujando al jugador de Lanús.
1: Bueno, lo voy a presentar al Turco con Ser Comunitario, que es estudio jurídico internacional, especializado en el derecho internacional privado, con la doctora Sandra Navarro, sucesiones, divorcios, residencias, al 11-59-61-37-87, te comunicás con la doctora Sandra Navarro, derecho deportivo también y gestión de documentación para obtener tu pasaporte comunitario. Turco, ¿cómo sufrió Boca, Turco, A lo Boca, ¿no?
8: ¿Cómo te va, Hugo? Abrazo grande para todos, sí, es como decís vos. Boca sufrió hasta el último segundo del partido, lo tuvo para ganar Lanús, lo salvó Montero, que claramente se terminó transformando en la figura del partido, en la figura de Boca, porque era derrota del equipo de Arruabarrena, y en la contra lo ganó con el gol de Tomás Belmonte, Bueno, justamente el hombre surgido y nacido en Lanús le da la victoria a Boca Juniors. Si vamos a los merecimientos, claramente Boca no mereció ganar, pero el hincha de Boca se fue festejando, enloquecido, como le gusta ganar. A lo Boca, con el gol en el último minuto de Belmonte.
1: Acá Turco, aparecen recortes en las redes. Arruabarrena festejando ¿con quién?
6: Grita el gol, obviamente. Arruabarrena se abraza con su cuerpo técnico. Sabemos que el Vasco es un gran gritador de goles, imagínate en el último minuto. Y rápidamente mira a Montero y el puño apretado como dándole a entender, también es tuyo. Montero criticado porque ha tenido flojas actuaciones, pero acá fue decisivo en la pelota que tapa mitad reflejo y mitad que se la llevó
4: puesta. Fue decisivo en esa pelota, pero también otra vez dudó en las pelotas paradas. Le cabecearon mucho en el área chica y es algo que va a tener que cambiar.
1: Yo dije,
4: es
1: 2 metros y pico. En un momento el relato de Walter es que se le va a caer el travesaño. En una jugada no dominó el área.
6: No sale.
1: No domina el área. No, y un arquero con esa estatura que no domina el área, yo no es que le quiera quitar méritos. Para mí será en control la pelota de Wilke.
6: Está bien, pero la sacó.
1: Pero es cierto que es una tapada. Es una tapada de arquero de Boca.
6: Y es un buen gesto de Arruabarrena para que tome confianza el arquero. Hay que tomar confianza, aunque a algunos no les guste.
4: Y ahora, le tienen que poner a Zenón un poquito más. Ya ahora, que le dan tanto minutos Velasco.
1: Me gustó. Che, tengo cabezazo de Peña al travesaño, minuto y medio. Escuchá, Nacho, ¿eh?
4: Sí, estoy acá.
1: Remate de Dina Laquino al palo. Watson remata cerca del palo y peina el palo, minuto 45. En el segundo tiempo, de zurda lo pierde Peña Biafore solo. De cabeza lo pierde Peña Biafore. La chance que pierde Wick. Es impresionante las chances que dilapidó Lanús. Le perdonó la vida a Lanús. ¿Quién se destacó en Boca hoy? ¿Jagger Herrera y quién más?
6: Herrera.
4: Jagger Herrera. Y bueno, terminás destacando al arquero.
1: Y Montero.
4: Y a mí lo que me llama la atención, o sea, es para admirar el sacrificio de Blanco, que es el único que juega todos los partidos, todos los minutos.
6: Sí, me parece que entró bien Zenón. Paredes no estaba para entrar. Y a mí no me gustan ni Villa ni... Y hoy Valencia dio un paso atrás.
1: Uy, Valencia.
6: Lo que habíamos visto el otro día con ganas, hoy un paso para atrás.
1: Qué poca forma tiene Valencia.
4: Cuando vos estás necesitado...
6: No me hablé de Módica.
4: En el ámbito local. Vos tenés que jugar contra equipos de acá. Tenés que buscar jugadores de acá. En el Valencia, con todo el respeto que me merece, le tiene que poner el aceitito, el penetrit, para poder girar, muchachos.
1: Yo pensé que estaba durísimo,
4: que estaba vigente. ¿Quién fue el que hablamos que dijo que estaba vigente?
1: Becasese dijo eso.
6: No, bueno. Vigente está.
1: Lo quiso salvar Becasese.
6: El otro día tuvo una mejor presentación.
1: Lo quisiste salvar.
4: Lo sacó todos los partidos, Beca, en el Mundial. Está vigente, dice.
6: Muchachos, no es fácil debutar en la Bombonera para alguien que está cumpliendo su sueño.
4: Por favor, dejarlo libre de México. ¿Sabes lo que tiene que ser para que los mexicanos dejen libre?
1: Que vaya feliz domingo.
4: Pero claro, ¿pero qué es esto? Sorpresa y media. Llámalo Julián Bench.
1: Viene a cumplir el sueño, la Bombonera.
4: Perú, carámbula, los sueños, uno a los dos.
1: Por Dios.
4: No.
1: Atrévase a soñar. ¿Qué es esto?
8: No, Hugo. No podemos descalificar a un jugador que tiene jerarquía.
1: No tiene forma de jugar de Boca, Turco. No te enojes.
8: No, pero Hugo, pero jugó los últimos 3 minutos, los últimos 3 partidos, un puñado de minutos. No podemos hacer un juicio de valor de un jugador que tiene jerarquía y que hay que darle un crédito todavía. Tiene un puñado de minutos nada más en el Valencia. No podemos matarlo de esa manera, como
1: está
8: que
1: fuera
8: no
1: de forma,
8: más,
1: Turco. Yo no lo mato, no discuto su carrera, pero está fuera de forma.
4: Pero Turco, mientras vos decís
1: eso. Se cae solo, hermano. Lo vio la Bombonera.
4: En River, mientras le piden tiempo a Beltrán, a Borré y a Ángel Correa, termina quedando eliminado. No te da tiempo esto. Jugás con Vélez, perdés, quedás afuera. O sea, no tenés tiempo.
6: Bueno, para, yo sabía.
4: El tiempo hace goles.
6: Que hoy le iban a dar muchos minutos a Valencia. Siempre. Ellos son así. Pero hoy se le iban a dar muchos minutos a Valencia para ver si estaba para el miércoles. Le dieron 30 minutos. No está para el miércoles. Muchacho.
1: Lo que pasa,
6: Merentiel el miércoles.
1: Lo que pasa es que Merentiel juega todos los partidos, no se lesiona y hoy está cansado. Yo no estoy cansado. A Merentiel, a Ascacíbar, a Blanco, a Milton Delgado.
6: Los que juegan siempre.
1: El pibe Gorosito terminó liquidado. ¿Vieron la que pierde con Besossi acá?
6: No me gustó el partido Gorosito. Sí. El miércoles juega Lozano.
1: ¿Juega, vuelve?
6: Sí, juega Lozano.
1: Bueno, por lo menos vuelve. Paredes hoy volvió en el día 13 de su recuperación.
6: Y se notó. No me gustó Di Lolo. Me parece que Di Lolo no da seguridad nunca. Y hoy tuvo al lado un muy buen papel de Facundo Herrera.
1: Che, Boca no debe... A ver, el hincha... por un lado.
4: Se está yendo contento escuchando Radio La Red.
1: Se hace un asadazo mañana.
6: ¿Sabes el fin de semana ahora, qué pasa, Antuco?
1: Ahora se abre un champagne. El hincha de Boca se enamora esta noche. Es una fiesta tremenda. Se ganó a Boca, Hugo. A ver, Turco, una cosa es el hincha y el sentimiento. En el palco, Román tiene que tomar nota que necesita un central y necesita un reemplazante de Aranda. Porque la merma futbolística de Boca ante la ausencia de Aranda hoy fue elocuente.
6: Comparto.
1: Quien no lo quiere ver, mira otro partido. Tenés que ir a buscar un 10. Tenés que ir a buscar un 10.
6: El nombre Lecano.
1: Tenés que ir a buscar un 10 porque a Velasco se le cae la cancha. Y te voy a decir algo.
4: No te lo van a dar, tenés que comprarlo. Turco, que te lo regale.
6: El Vasco da Gama ofertó hoy por Lecano. Y no está tan lejos de llevárselo. 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Y listo. No es tan difícil.
1: 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Hablamos plan óvalo, dale, y ya escuchamos a Robarrena.
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10: Jugamos mejor que ellos, tuvimos situaciones más claras. Se vio un Lanús que lo fue a buscar siempre. Te duele porque sin nada te ganan. Venimos acá de esta cancha que es difícil, lo hicimos bien, creo yo. Yo tuve dos situaciones, una de la dos de cabeza, una ahí abajo el arco. Tuvimos sobre el final, Alan tuvo otra. Te estoy nombrando así, sin rápido, cuatro claras, clarísimas. Dylan, otra del travesaño. ¿Cómo no te va a doler? Nos dejamos el alma y la verdad que uno se pone así porque la cancha está viendo ahí en la tele, no sé si eso sale o no, pero te da bronca por acá, muy rápido la decisión, en otras canchas tardan un montonazo. A nosotros con Independiente, una mano, ni siquiera la van a ver. El árbitro dijo full de otro, después dice full de otro. Por eso uno no es de malo que duda, sino porque, qué sé yo, viste, uno también tampoco hay que ser necio, se cansa de algunas cosas. Duele porque creo que hicimos un gran partido.
11: Faltó un poco de definición, ¿no? Algo que le viene pasando a Lanús.
10: Sí, pero a ver, tuvimos dos tiros en los palos. Yo tuve, como te dije, uno ahí abajo del arco.
11: ¿Te quedas con bronca con eso también?
10: Ah, sí, cómo no voy a decir, sí. Pero ahora bronca, porque, a ver, el fútbol es resultado y el gol sobre el final capaz que tapa todo lo bueno que hicimos durante el partido y las sensaciones de bronca.
11: Pero jugar bien es importante.
10: Más importante creo yo que es ganar, obviamente, que sí es importante para el grupo, porque, a ver, te deja tranquilo que venimos haciendo la cosa bien, pero el fútbol se mide en resultados. Hace varios partidos que no ganamos y esa es la bronca. La verdad que ahora es mucha bronca.
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1: Bueno, 23-48, es increíble, es cierto lo que dice Peña Biafore. Hizo todos los méritos Lanús para llevarse la victoria. Acá debió ganar Lanús y terminó ganando Boca.
6: ¿Sabés qué te diría?
1: Ahora el hincha de Boca dirá, che, y no hablan de los que merecimos ganar nosotros.
4: Yo te iba a decir, coincidió con lo que dijiste antes, Boca de esos 5 empates que tuvo, por lo menos 3 tuvo que haber ganado.
1: Sí, exactamente.
4: Por lo menos 3 tuvo que haber ganado.
6: Peña Biafore cuando dice que hicieron todo, no hicieron los goles. Ahí está el principal problema.
1: Desperdició mucho.
6: Porque Lanús se pudo haber puesto 2-0 tranquilamente en el partido y a nadie le debió llamar la atención. Pero mientras fue empate, Boca fue en la última y lo termina ganando por una buena jugada de Zenón, un gran pase de Ascacíbar y una muy buena definición de Belmonte, que si no era gol era penal, porque Lozada se lo llevó puesto.
1: Che, qué bien resolvió Belmonte, ¿eh?
6: Muy bien definido.
1: ¿Levanta Belmonte con el hincha, levanta acciones después de este gol?
6: Yo creo que por el partido de Rey Domenech, Belmonte va a jugar por el campeonato. Va a volver a ser Ascacíbar, Delgado, Paredes contra Vélez. Pero
1: Rey Domenech juega de Paredes. Sí, juega de mediocampista central.
6: A mí no me
1: gustó
6: Rey Domenech hoy.
1: Sí, ¿no te gustó?
8: No, natural.
1: El primer tiempo no lo vi tan mal yo. Como tampoco vi mal a Velasco en el primer tiempo. Ahora, Velasco en el segundo tiempo hizo todo mal, ¿eh?
4: Yo no lo vi bien tampoco en el primero.
1: Pero en el primer tiempo, por lo menos, Pipi hace una chance, hace la chance que tuvo, una de las dos chances que Boca tuvo en ese primer tiempo, fue de Velasco de cabeza. Ese cabezazo de pique al suelo.
4: Sí, pero
1: es una jugada de él.
4: Yo lo que noto que no le cuesta sacar a su jugador de encima, poner pase filtrado, hacer jugar al equipo. No lo veo.
1: Sí, Turco.
8: Hugo, no, yo lo que digo que a Velasco lamentablemente la gente le sigue pasando factura. Para mí jugó un buen primer tiempo, en el segundo tiempo es cierto, bajó el nivel, salió a los 15, jugó poco el segundo tiempo, salió a los 15 reemplazado. Me parece que la gente le sigue pasando factura, no le tiene paciencia. Para mí no jugó un mal primer tiempo el ex hombre de Independiente. Y el chico Camilo Rey Domenech, cuando vos preguntás al cuerpo técnico, te dice, es el reemplazante natural, es el que tiene el mismo juego que Paredes. Para mí también tuvo un primer tiempo interesante, después obviamente también bajó el nivel.
4: Lo escucho al Turco y en vez de vos ir a buscar jugadores, está para vender jugadores al Real Turco. Madrid, ¿eh?
1: ¿Qué le cuida la billetera a Riquelme, Turco? Tiene que ir a buscar jugadores, Boca.
4: Pipi, ese Timmy Alonso, Turco.
8: Sale contento. Lo escucho a Pipi.
4: Pero está claro que está contento, dicha para, Boca, lo primero que dijimos.
6: Voy a tratar
1: Turco,
6: de mediar.
1: Fue un espanto, Boca, hoy, Turco.
6: Voy a tratar de mediar en estos dos polos tan opuestos. El negativismo y el positivismo. Boca ganó 3 puntos, tremendo. Ahora,
4: tremendo.
6: Jugó mal. Y esto te tiene que dar la muestra, decir,
1: alerta,
6: vamos a buscar jugadores, alerta, antes de quedarte afuera de todo.
1: Alerta, plantel corto, pero para claro, corregir, plantel corto, falta un central y
8: pero
1: un 10.
8: Pero muchachos, sí, bueno, pero escuchen,
1: ¿sabés por qué falta un 10?
8: Porque
1: Palacios no es ni variante para el Vasco.
6: Palacios ni entra.
4: No, buen ojo, buen ojo del hombre, con Charlie Brech.
1: Porque entra Zenón antes que Palacios, Turco.
8: Claro, pero Palacios y Milton Jiménez están pintados al óleo.
1: Acordaba que estaba en Boca, no, Milton Jiménez.
6: Ángel Romero está en el banco.
4: Si en el Valencia sigue cuando sí, van a pedir a Milton,
1: Milton Jiménez. Milton Jiménez es Batistuta a la par de este Ener Valencia, Dame a Milton Jiménez a mí. Viendo a este Ener Valencia fuera de forma, dame a Milton Jiménez.
6: En esta lo voy a acompañar al turno. Están menos siendo exagerados con Valencia en muy poco tiempo.
1: Pero Boca
4: tiene todo mata-mata, juega a Vélez, ya juega la Copa. No tiene para elegir mucho.
6: Pero está bien, y no va a jugar Valencia de arranque con Vélez. Está claro que bajo lo que vimos hoy, va a jugar Merentiel, va a jugar Villa. Yo dudo que arranque Flores con lo que vimos hoy. Porque Vélez es otra clase de equipo, ¿eh?
4: Bueno, no juega Flores y va a jugar Villa. Y Villa tampoco jugó bien.
6: Bueno, pero
4: es donde tiene los problemas.
6: Pero es lo que hay, o sea, hay 20 acá, no hay 45. Tenés que armar con lo que hay.
4: El Vasco debe cambiar el esquema para mí.
6: Bueno, eso es una.
1: Sí.
4: Va a tener que cambiar el esquema.
1: A Boca el 4-3-3 no le funciona, ¿eh? Pero pará, pero tampoco tiene un conductor, ¿eh? ¿Quién organiza este equipo?
4: Y yo creo que debería armar un. Con Zenón un poco más suelto o una especie de 4-4-2.
1: Bueno,
4: ¿quién más de carril?
1: Pará, no está mal Zenón, ¿eh? Zenón articula más que los demás. Zenón. ¿Quién está? ¿El Vasco está allá? Me avisás, Turco, cuando le robo arena, ¿eh?
8: No. Mira, todavía, mira la bronca que hay en Lanús, que todavía no habló Pellegrino.
1: Porque va a decir barbaridades Pellegrino, ¿eh? Es muy medido, no, pero va a tirar bombas.
4: Lanús
1: porque
4: pierde todos los partidos también, Hugo.
1: Mira,
4: ¿cómo es la racha de Lanús? La racha de Lanús en el campeonato, creo que ganó 2 partidos, van 7 y creo que perdió 5 o 6. De hecho, yo he hablado con gente importante de Lanús y no tienen pensado ni echarlo ni nada, Lanús, pero la gente, aún ganando la Sudamericana, ¿te acordás que lo reprochaba Pellegrino?
6: Mirá, Boca,
4: que eso la pierde.
6: Boca lo pasó, obviamente, a Lanús. Boca es el último que entra con 10. Lanús tiene 7, está 11º en la zona, 7 puntos de 21, es decir, tiene el 30% de.
4: Con eliminación de Sudamericana y baile con Cienciano, sin Copa Argentina. O sea, está complicado Lanús.
6: Y lo estoy buscando en la anual a Lanús, porque tampoco está bien el equipo de Pellegrino en la anual. Entonces, es un técnico que...
4: Ah, y hay un lío, me enteré ahora, ¿eh?
6: Está 14º en la anual.
4: Marcelino.
1: ¿Qué pasó? ¿No renueva?
4: Marcelino estaba lesionado.
1: Sí.
4: Y dudaban entre si se opera o no y si se opera o no. Se le está por vencer el contrato o estaban hablando de renovación. Entonces, Lanús estaba esperando a ver qué hacía. ¿Qué hizo Marcelino? Me voy a operar. Entonces tiene que parar. Tuvo que parar un tiempo, lo operaron, quedó 2 meses cuando pasó la operación y dice, ahora vamos a renovar pidiendo documento. No, ahora queremos ver cómo está. Y Marcelino, que hoy no sé, iba a ir al banco, no fue, quizás juega el próximo partido, empieza una disputa de tener que demostrar en la cancha para ver si te pagamos lo que vos
1: decís. Marcelino Moreno ganaba Lanús.
4: Bueno, la gente de Lanús está hoy más del lado de Marcelino que del otro lado.
1: Porque como ve cómo definen los jugadores de Lanús y decís, Marcelino, las que perdió Peña de Biafore no te las pierdes.
4: Si está bien un jugador para ir a buscar.
6: Sí, y además Lanús perdió a los centrodelanteros que convertían, porque tampoco tiene más ni a Castillo, y me da la sensación que le falta poder de fuego. Ni Wilk, ni...
4: Ni Valois.
1: No, tremendo.
6: Ahora, Boca tiene que decidir qué hace con Zenón. Tiene la oferta de Atlas de México, del equipo de Crespo, un préstamo por 12 meses con opción de compra.
4: Boca hoy se lo tiene que
6: barra con obligación. Boca
4: hoy, el corto. Por eso
1: necesita recuperar a Zenón.
6: Sí, claro. Bueno, no piensan lo mismo los dirigentes. Boca respondió. Bueno, pero definen, ¿sabés qué pasa, Pipi? Definen ellos, no los.
4: No, el Vasco tiene que definir. Sí, déjamelo, sí, sí. Le tiene que decir.
1: Arrobarrena sobre todo hoy. Bueno. Hoy Arrobarrena necesita Zenón y necesita recuperarlo porque Boca no tiene, ante la ausencia de Tommy Aranda, no tiene quien lo conduzca.
6: Yo comparto, a mí Zenón es un jugador que me gusta. Ahora, Boca respondió una contraoferta que para que esa opción de compra sea aceptada y se transforme en obligación, tiene que ser el doble de lo que mandó Atlas. Veremos qué responden los mexicanos.
1: Bueno, hacemos una tanda. El domingo estamos desde las 14 con Pipi.
4: A las 14, una hora de previa.
1: Para Banfield River, Nacho,
4: con visitantes. Yo les hago casi el aguante desde la mañana con Domingo 910.
1: Muy bien. ¿A qué hora, Nacho?
4: Recordando. A las 10 de la mañana, los esperamos a todos.
1: A las 10 te prendemos, ponemos el mate, la pava.
4: Dale.
6: Yo en mi casa, tranquilo, escuchamos. Con los tres puntos, disputando todas las copas. Lo escucho a Nacho y después a usted. ¡Que ganen,
4: por favor,
6: no!
4: Pero, por
6: ¡que
4: favor. Ganen! Pero mirá qué distintos somos. Te vas festejando un triunfo arañando la olla. Rascaste la olla. Mirá qué distintos somos, Augusto.
6: ¡Hizo acordar a
4: por
6: alguien!
4: ¡Por favor!
1: Abrazo,
4: por favor.
1: Gente. Abrazo, chao, Turco.
4: Chao, Nacho.
1: Fútbol,
4: chao,
1: chicos. Pausa y Yúdica luego,
6: Dale. ¡Dale!
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1: Hola, hermano Cristian. Acá le mando otro agradecimiento de mi curación. Vos sabés que cuando empecé con el estómago, los médicos me decían que eras gastritis. Así que estuve tomando unas pastillas. Después, cuando mi hijo te llamó, ya dejé toda la pastilla porque empecé con tu curación, hermano Cristian. Y así que ahí me compuse bien, gracias a Dios, gracias a usted, hermano. Y también después fue las piernas. Y también fue un médico, ¿no? Javier. Dijeron que era por los riñones, que tenía que hacer un estudio, así que tampoco. No me salió nada, así que de vuelta volvimos a llamarte. Y así que ahí fue la... ¿no? ¿Viste? Me hiciste la segunda curación de las piernas. Así que le doy muchas gracias. Y a pesar de la distancia, sí. Porque yo vivo en Ramos Mexía y usted está entre libros, así que... Y así que estamos completamente re lejos y por eso doy agradecimiento a esto. Y así que usted siempre estuvo comunicando conmigo, mandando mensajes, a ver cómo estaba, a ver cómo seguía. Estuvo siempre, siempre mandándome mensajes. Así que gracias, hermano Cristian, por todo.

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Amigos oyentes, sean cordialmente bienvenidos, como siempre, a este subprograma de autosuperación personal por parte del Centro de Ayuda Espiritual y Terapias Alternativas, Un Nuevo Amanecer. Nos encontramos en vivo y en directo en este día 24 de junio, transmitiendo este programa para toda esta maravillosa provincia del Chubut, Río Negro, Santa Cruz, personas en Río Gallegos, en distintos puntos de este maravilloso país de la Argentina, donde gracias a muchos medios de comunicación que en este momento se enlazan, podemos estar a este mismo punto y hora con todos ustedes, por supuesto, dándole la bienvenida a este maravilloso público. Queremos recordar a todas las personas que quieran participar en el programa, personas que en este momento quieran realizar una consulta a través de su nombre y fecha de nacimiento. Estaremos analizando, escudriñando el misterio de lo oculto, de aquello que hoy en día sencillamente a usted no le permite encontrar la estabilidad y la felicidad en su vida. Hay muchas personas que en este momento están pasando por situaciones complejas, situaciones de divorcio, de separación, de engaño, de mentira, de fracasos económicos, personas que tal vez lo habían apostado todo por el todo para poder hacer un emprendimiento y de la noche a la mañana las cosas empezaron a fracasar. Hay un sinnúmero tal vez de síntomas que nosotros en este momento podemos llegar a mencionar, pero estoy completamente seguro que lo más rápido y eficaz para poder identificar un problema en su vida es el autoanálisis. Todos los días es importante que usted se sienta, que usted respire, que usted se analice, sienta cómo se encuentra su cuerpo, sienta cómo usted se encuentra a nivel energético, de salud, su respiración, sus palpitaciones, qué es lo que hoy en día usted tiene que empezar a mejorar, cuáles son las cosas que hay que corregir, cuáles son los cambios que usted tiene que tomar sencillamente para poder encontrar el camino indicado. Es importante que cada uno de nosotros podamos de alguna manera identificar el problema de una forma temprana y no permitir de que las cosas, ya cuando están fuera de control, sencillamente sea demasiado tarde. Sea cual sea su situación a nivel de salud, a nivel emocional, en el ámbito amoroso, económico, a nivel familiar, es importante poder analizar qué es lo que está sucediendo. Siempre repito que todo lo negativo que nos puede llegar a suceder en la vida es provocado por alguien. Las cosas no suceden porque sí. Incluso muchas personas que hoy en día se han de repente hecho daño a sí mismas, no son dominados por un espíritu de prosperidad, no son dominados sencillamente por un espíritu que viene de la luz, todo lo contrario, son personas que se encuentran en estado de ansiedad, personas que se encuentran en situaciones de depresión, de aislamiento y que tal vez están siendo arrastrados por esas energías negativas que terminan destruyendo la vida de muchas personas. Por eso, si usted desea participar en el programa, marque ahora mismo esta línea celular y nosotros con mucho gusto estaremos hablándole acerca de lo que hoy en día usted lo está perjudicando, quién es esa persona que se encuentra detrás de todo este problema y cuál es la mejor forma para que usted nuevamente pueda recuperar ese camino hacia la felicidad. 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A menudo nos obsesionamos con la velocidad, ¿no? A veces queremos resultados ya, queremos cambiar hábitos de la noche a la mañana y nos castigamos y sentimos que de repente vamos muy lento. Pero tienen que recordar, amigos oyentes, que de nada sirve correr rápido si vas por un camino equivocado. La autosuperación personal no es una carrera de 100 o de 1000 metros, es un viaje de resistencia. Hoy no te preocupes por qué tan lejos estás de tu meta, sencillamente, sino preocúpese por verificar si sus acciones, si sus actos de este día lo están acercando o lo están alejando de la persona que usted quiere ser.
de cómo usted quiere vivir y de la forma como usted lo ha soñado. A veces un solo paso firme en la dirección correcta, amigo oyente, vale más que mil pasos acelerados en un rumbo equivocado. Por eso es importante modificar nuestro enfoque en este momento y elegir constancia, disciplina, mucha continuidad, adquiriendo conocimiento. Yo estoy seguro de que en muy poco tiempo usted va a encontrar el resultado que usted quiere. Durante muchos años nos hemos dedicado no solamente a curar a las personas, sino también a enseñarles los métodos con los cuales nosotros hoy en día estamos haciendo que usted mejore cada día más su calidad de vida en cuatro planos fundamentales: cuerpo, mente, emoción y espíritu, potenciando su mente para que usted sencillamente pueda gozar de todo lo que usted desea a través de la ley de la atracción, que usted esté protegido, que no tenga ningún tipo de bloqueo, que usted pueda fluir en este mundo aún en medio de tanta dificultad y negatividad. A veces lo que nos diferencia de un humano a otro es el conocimiento y el desarrollo, el poder mental. Hoy queremos compartirlo con todos ustedes a través de una consulta. 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A veces es importante verdaderamente saber la verdad de quienes nos rodean, quiénes son las personas que en este momento duermen en nuestra casa, quienes trabajan con nosotros, qué es lo que sucede cuando usted está en una situación confusa, cuando usted no encuentra respuesta o lógica a lo que le está sucediendo, al por qué tanta mala suerte, a esa ausencia de bienestar en su salud, en su vida. Es importante poder hacer una consulta a tiempo y evitar una tragedia. 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Es muy fácil de que ustedes puedan ubicarse en donde nos encontramos, mis queridos amigos. Y mucha atención la gente de Esquel, la gente de la cordillera. Este próximo viernes 26 de junio, el fin de semana pasado no pude viajar porque, bueno, habían anunciado una alerta de lluvia, de viento y de bajas temperaturas, y pues a veces uno tiene que tener en cuenta también de que generar un compromiso, por ejemplo, con nuestros pacientes de una edad avanzada, no está bien, de que ellos salgan de repente por querer cumplir con nosotros o exponer de repente su salud a esas bajas temperaturas donde pueden llegar a enfermarse. Entonces, cuando el clima no está bien para poder encontrarnos de una manera cómoda, sencillamente lo pasamos para el próximo fin de semana y listo. Lo importante es estar siempre en continuidad con ustedes, también en comunicación, obviamente, con todos los pacientes que en este momento están en proceso de curación. Entonces, a veces evitar este tipo de viajes que pueden exponer la salud de ustedes y la salud de nosotros es importante para también poder tener una salud plena, mis queridos amigos. 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
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Siempre es muy importante recordarle a todos ustedes que si es posible que puedan reservar una consulta, mucho mejor, mis queridos amigos, para poderlos atender con un buen orden y también dedicándole el tiempo necesario a cada una de sus consultas, mis queridos amigos. También, obviamente, en el paso del viaje estaremos pasando por los altares, por las plumas, paso de indios. Muy posiblemente a la vuelta estaremos visitando localidades como Río Pico, Río Senga, el Gobernador Costa. Realmente que estamos muy contentos de ver la cantidad de personas que en este momento de distintas partes de la provincia del Chubut siempre nos tienen en cuenta en momentos de dificultad. También la provincia de Río Negro, de Santa Cruz, en fin, hay muchos lugares donde en este momento nos están sintonizando. Incluso el otro día me llamó una señora, me dice: profesor Cristian, lo estoy escuchando en la televisión, me decía. Yo: en la televisión, pero ¿cómo es posible? Yo no tengo programa de televisión. Dijo: no, es que enlazan la radio a Radio 3, ponen en Google, ponen Radio 3 AM 780, abren ahí, obviamente, pues con el buscador del televisor, y ahí abren el enlace y nos escuchan en vivo. Así que hoy en día este mensaje sabemos que está llegando de una manera masiva. Siempre es importante poder dedicarle a cada persona que en este momento se pone en comunicación con nosotros el tiempo adecuado. Entonces, por eso sería importante que cada uno, pues, si puede separar una consulta a través de nuestra línea celular, sería genial, mis queridos amigos. La biodecodificación espiritual hoy en día es algo que ha verdaderamente revolucionado el tema de las terapias holísticas y también de las curaciones a nivel espiritual, ya que trabajando sobre cuatro planos importantes en el ser humano, como el cuerpo, mente, emoción, espíritu, hemos podido lograr de que muchas personas, nuevamente fusionando estos cuatro planos, potencien su mente y de la misma manera sean testigos de sus propias victorias. Personas que tal vez habían vivido en el mundo del fracaso, de la mala suerte, de la oscuridad, siempre pensando en negativo, sin tal vez pensar o esperar de que en un nuevo amanecer podría encontrar el conocimiento real y verdadero para nuevamente encontrarse con la felicidad, mis queridos amigos. Recuerden que nosotros somos creación a semejanza de Dios y que Él sencillamente desea ver cómo nosotros superamos cada obstáculo que se nos presente en el mundo, en la vida, en nuestros caminos, y de la misma manera, pues, demostrar verdaderamente de qué tipo de materia y energía estamos creados y cómo nos comportamos frente a este tipo de situaciones. Ánimo, tengan fe, sea cual sea su situación, la vamos a estudiar. Estamos acá para servirle, siempre para brindarle un consejo de prosperidad que en su vida sencillamente sirva de aliento para salir de esa situación de conflicto, negatividad o tristeza en la cual usted en este momento se encuentra. Les voy a repetir mi número celular. Usted puede llamarme a cualquier hora del día. Yo siempre que alguien me llama, así sea a las 3, 4 de la mañana, yo lo atiendo. ¿Por qué? Porque son personas que si llaman a esa hora necesitan de una orientación o pueden estar en un momento de dificultad. Por ahí a veces también me llaman los borrachos, los mando para el carajo, porque a cada uno, pues, lo pone uno a su lugar, ¿no? Uno le invita a la persona que necesita de repente de una orientación, de una palabra, de un acompañamiento en un momento de dificultad, no de repente para empezar a recibir llamadas de personas que están ya pasaditos de trago. Pero siempre voy a estar acá con ustedes de la mejor forma. Queremos llegar al corazón de muchas personas que en este momento se encuentran mal, siempre para prosperar sobre todos ustedes y acompañarlos y también ayudarlos a que solucionen sus problemas, como sé que muchos de ustedes ya son testigos de la cantidad de los miles de testimonios de personas que han logrado encontrar nuevamente ese camino hacia el éxito en sus vidas. 2804 82 95 91. Yo me despido de todos ustedes, esperando que este programa haya sido de su agrado. Los dejo en compañía de personas que ya se han curado con nosotros,
queremos verdaderamente que ustedes logren un cambio especial en su vida y que muy pronto encuentren el éxito.

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1: Hola, muy buenas tardes. Quería saludar al profesor Cristian por sus 20 años de programa desde acá, desde Chile, que lo escuchamos todos los días, y desearle un cariñoso saludo. Todos los días lo estamos sintonizando ahí, y felicitarlo por toda la gente que ha ayudado. Un abrazo grande, maestro Cristian. 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

0: Nos encontramos acá en la localidad de Trelew, en el Centro Mayor, acá verdaderamente muy contentos con un caso de una persona que nos ha visitado desde la zona de Chacras, alguien que nos escuchó por la radio, también fue recomendado y pudo llegar acá un día con sus problemas, sus dificultades para buscar una solución. Vamos a escucharlo directamente a él, vamos a entrevistarlo, hacerle un par de preguntas en vista de su mejoría y su agradecimiento y también para compartir con todos ustedes esta maravillosa historia de recuperación acá en el Centro de Terapias Alternativas Un Nuevo Amanecer. Muy buenos días, hermanito.
1: Buen día, hermano Cristian.
0: ¿Cómo es su nombre?
1: Eduardo Díaz.
0: Don Eduardo, ¿recuerda usted qué problemas tenía cuando nos visitó por primera vez?
1: Sí, no podía dormir bien, tranquilo, me sentía mareado. Y gracias a Dios, ahora que lo visité al maestro Cristian, me siento bien, estoy mejorando mucho, duermo tranquilo y no me mareo tanto, casi ya prácticamente me siento bien.
0: ¿A qué se dedica usted, hermano?
1: Soy jubilado.
0: ¿Jubilado? ¿Trabaja todavía o no?
1: No trabajo, estoy de casero.
0: ¿No? Está de casero allá en una chacra, ¿no? ¿Se sentía decaído, cansado, con mareo? ¿Con quién vive usted, hermano?
1: Solo.
0: Básicamente tenía que arreglarse usted como pudiera para poder sostenerse, para poder mantenerse con vida y que no sufriera ningún golpe, porque imagínese, solo quien le daba una mano, ¿ya? ¿Cómo se enteró de nosotros, don Eduardo?
1: Bueno, escuchando la Radio 3, me enteré hace tiempo y bueno, tanto quería llamarlo hace mucho al maestro Cristiano y me decidí a venir a verlo para ver si ya me sentía mal y confiaba mucho en él, así que gracias a Dios. Me curó, me está curando muy bien el hermano Cristian.
0: Bien, sentía a veces deseos como de ya tirar la toalla, como de no seguir luchando, como que ya no tenía ganas de vivir.
1: Claro, me sentía mal, muy mareado, a veces mal, nervioso, mala onda, así, y bueno, era eso mismo mal que tenía.
0: Como que la misma soledad lo estaba perjudicando, ¿no? Como que ya la soledad generaba una depresión, como un desánimo de no querer hacer absolutamente nada, ¿no?
1: Nada, claro, por eso sí. Aparte, como soy enfermo diabético, bueno, y me complicaba todo eso, pero gracias a Dios estoy bien.
0: Bueno, a través de las terapias alternativas, ¿pudo mejorar su salud de 1 a 10 cuánto, hermano? ¿Cuánto mejoró su salud?
1: Y casi todo, pues, bien, todo bien, salud.
0: Sí, del 1 al 10, ¿cuánto calificaría la ayuda que recibió?
1: Y casi un 10%. Bien.
0: Está agradecido entonces usted, don Eduardo.
1: Sí, agradecido, muy agradecido, maestro Cristian. Sí, muy agradecido.
0: Bueno, los mareos, todo eso se le disminuyó, puede dormir bien. Sí. Me contaba que venía subiendo ahí por la calle Ameguino, que sí. Pero bien.
1: Bien. Todo, con fuerza, sí, por fuerza todo. Así que por eso lo recomiendo a todo, al maestro Cristian, que algún tenga algún problema de tipo así espiritual o algo raro, visítelo al maestro Cristian, que él lo va a curar.
0: ¿Sintió usted cuando se le sacó el daño, hermano? ¿Qué cambió en su vida? ¿Como la fortaleza aumentó?
1: Me sentí fortalecido y con ánimo y contento, feliz, va.
0: Generalmente cuando iniciamos una curación acá, una biodecodificación, la hacemos de esa manera para que sea más completo, ¿no? Poder curar el cuerpo de la persona, su mente, para potenciarlo mentalmente y también protegerlo espiritualmente de cualquier tipo de daño. De eso prácticamente es lo que se basa, de eso se compone la biodecodificación espiritual, de eso se trata, de curar cuerpo, mente y espíritu, precisamente para que la persona se sienta en este momento como, no, como don Eduardo, que venía con problemas, dificultades, enfermedades, desánimo, enfermedades físicas a nivel mental y también con un daño espiritual. Y hoy en día pues el resultado es óptimo y el agradecimiento realmente pues es que es algo muy lindo, porque nos damos cuenta de que realizamos un trabajo muy bien hecho con las personas que vienen a visitarnos y que nos entregan sus problemas. ¿Recomendaría a usted al maestro Cristian a otras personas, hermano?
1: Sí, se lo recomiendo a alguno que tenga problemas espiritual, que tenga algo raro, bueno, visiten al maestro Cristian, que lo va a curar. Tengo fe en él. Hay que tener mucha fe y verlo cuando él lo va a curar.
0: Bueno, muchísimas gracias, don Eduardo, por sus palabras. Dios lo bendiga y seguramente que vamos a continuar viéndonos, mi querido hermano. Falta algo muy importante, que es el cerramiento de cuerpo, la protección espiritual, que es lo que verdaderamente a futuro lo va uno a librar de cualquier tipo de hechizo o de maldición. Así que Dios me lo bendiga, hermano, y gracias por sus palabras.
1: Gracias, maestro Cristiano. Bueno, hasta la próxima. Nos vemos.

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1: Amigos oyentes, nos encontramos en la localidad de Esquel tomando testimonios con personas que están en recuperación, que están en tratamiento con nosotros acá en la sede de el Instituto del Caribe, en la localidad de Esquel, y vamos a entrevistar a una persona que nos viene visitando desde la localidad de Esquel. Realmente pues su caso es muy bonito y queremos compartirlo con todos ustedes. Muy buenas tardes, Germán.
2: Buenas tardes.
1: ¿Cómo es su nombre?
2: Fernando.
1: Fernando, ¿recuerda usted, hermano, qué problemas tenía, qué dificultades usted padecía cuando

0: usted a ellos?
1: Y ahora en este momento están bastante mejor, ahí andan mejorando. Hay veces que a lo que estaban van progresando bastante. ¿Sí?
0: Bien, ¿ve usted realmente la ayuda que le estamos realizando acá?
1: Sí, es notable la ayuda, sí.
0: Bueno, hoy sus problemas, sus dolencias mejoraron un montón. ¿Qué le diría usted a otros jóvenes, hombres mayores, grandes, que están escuchándolo en este momento en el campo, que de pronto tienen alguna dolencia, alguna enfermedad? ¿Se curan acá o no?
1: Sí, hay que venir con fe nomás y animarse a venir. Si tienen dolor, por ahí van al médico, no encuentran nada, así que no queda otra solución que buscar otra manera de...
0: Está bien. ¿Está agradecido usted, Fernando, con la ayuda que le hemos dado?
1: Sí, estoy muy agradecido. Y doy las gracias. Que se arrimen, ¿no?
0: Bueno, hermanito, muchas gracias por sus palabras y vamos a continuar hasta terminar la curación y seguirlo ayudando, hermano. Es un proceso largo, pero fíjese que usted notó la recuperación rápidamente. Yo igualmente estoy muy contento de ver que usted está mejor y que estos casos pues sirvan para mucha gente que en este momento lo están escuchando, que tal vez lo conozcan y que al mismo tiempo pues retomen el camino de la fe, que es lo más importante en casos donde no encuentran, como usted lo dice, a través de las pastillas, a través de los medicamentos y tratamientos médicos, que no encuentran una solución. En muchas ocasiones son daños los que están perjudicando la salud de alguien.
1: Sí, la verdad que sí. No, hay que venir nomás con fe. Sí, lo fundamental es eso.
0: Bien, mi querido hermano, muchísimas gracias y que Dios lo bendiga.
1: No, muchas gracias a usted.

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4: Canelones. No, siempre me llevo una botita de cuerda verde para mí. Los canelones se los doy para los chicos y para los invitados.
5: ¿Qué te gustan? ¿De espinaca, el canelón? ¿De qué te
4: espinaca,
5: gusta?
4: De espinaca.
6: La buena. A mí de carne.
4: En realidad me gusta más de acelga.
5: Claro.
4: Me gusta que se sienta la acelga con el tomate. Me gusta más que la espinaca.
5: Mirá vos.
4: ¿Cómo queda?
5: Sí, en pasta queda más rica la acelga.
4: Bueno, pará, que los tengo enganchados a los muchachos,
6: porque en
4: la gente está volviendo en los autos. Bien, es un post Boca, un Boca que ganó a lo Boca. Estamos diciendo, hablamos de Jagger Herrera, hablamos de la falta de Aranda, de la vuelta de Paredes. Y yo estoy preocupado con Ener Valencia. ¿Cómo lo vieron a Villa?
5: No vi que hiciera nada importante.
4: Pero según lo que pregunté, vos sos la locutora.
5: No, pero yo vi todo el partido entero.
4: Sí.
5: No, porque dije, a partir de ahora, ya hace 3 meses que estoy, voy a empezar a acotar y a opinar un poquito
4: bien.
5: De fútbol. Dije, sea fútbol.
4: Pero para estar Mancuso bien dice...
5: No, obviamente
7: mañana,
5: tiene la derecha.
7: Mañana le ponemos el casco de la moto.
4: Yo no quiero opinar de fútbol.
7: Mañana te ponemos el casco de la moto.
4: Sí, sí. Pero esto es una locura. Solo me pasa a mí estas cosas. Muy bien. Me encanta, Romy. Ese sí se ríe, todo se ilumina. ¿Cómo lo vieron a Villa?
8: Sí, yo te digo, María, yo todavía lo estoy esperando.
5: ¿Viste?
8: Yo siento un poco tibio. ¿Viste?
5: Se los dije.
8: Como que no es el Villa, ¿viste? Que agarraba la pelota, te encaraba, gambeteaba, hasta le cuesta gambetear a los rivales.
4: Y en la bombonera más, es como que está esperando que le hagan chachar la cola.
7: Bueno, Ale, entonces, pero viene de mucha historia con Boca, entonces cada vez que le viene la pelota le está pensando...
4: Que viene a sufrir, boludo.
7: Y sí,
4: de un equipo.
7: Tiene que hacer algo importante.
8: Está bien, pero estamos hablando de un jugador de 30 años.
7: Sí, ¿no? Sí,
4: y 10 palos.
7: Pero bueno, Boca...
6: No, 30 años, es joven.
7: Ale, vos te pusiste la de Boca. No es fácil ponerse la camiseta de Boca.
4: No, pero Cavani.
7: No, la visitante no juega. Ahora no juega.
8: Pero escúchame, yo sabés lo que pienso. A ver, yo sabés lo que hago, me pongo en el lugar de Villa. Pero yo digo, te vuelve a traer Boca, te paga ese monto. Vos te fuiste ya haciendo declaraciones media heavy. Coqueteaste con River.
4: Eres el culo de que te hagan.
8: Entra 20 minutos.
7: Todo eso lo tiene que hacer ahora. ¿Cómo?
8: Entra 20 minutos y comete la cancha, hermano. Yeah. Eso es lo que quiero.
4: Y entró timidón, sí, ¿viste?
8: Sí, entra como si fuera, ¿viste? Entra como si fuera el Villa que recién llegó de Colombia. No, acá ya tiene historia Villa en el fútbol argentino.
7: Sí, sí.
8: Tiene que entrar con otra actitud.
4: La que tapa el uno, mamá. Etapa de Peña Villafuera, un cabezazo, es hoy
6: tuvo la primera del campeonato, que puede decir que sacó una pelota importante.
4: Contra y gol.
6: Bien,
4: o sea, perdía Boca en esa jugada. Era tremendo. y vino la contra y vino gol. ¿Cómo lo viste? Mientras estamos viendo las declaraciones de Nicola Russo, el VAR tiene una función y no la cumple. Cada vez que me dirige Delfino, tenemos diciendo cosas. Peña Villafiore que dijo, acá rapidito se cobran las cosas acá en la Boca. ¿Lo tenés a Nicola? Ponémelo, por favor.
8: Pero Nicola Russo se está refiriendo a la jugada de Flores del planchazo.
6: ¿No la del gol?
4: No, pará, es tremenda. La estamos viendo en este momento.
8: La jugada del planchazo de Flores, muchachos. Si va al VAR, puede ser roja.
7: Sí, tenés razón. Sí, porque planchazo, no hace contacto con la pelota.
4: No, es de roja, boludo.
5: Exactamente, hubo falta.
8: Puede ser roja.
4: El VAR tiene una función para que
8: el chico no se da cuenta, porque para mí el chico Flores lo que quiere hacer, tirarse para cubrir que el jugador cuando la rechaza.
4: Los tapones miran a la platea. Pero justo le dan la canilla porque rechaza de zurda con un gesto técnico largo.
8: Igual acá te voy a decir algo. Los jugadores de Lanús duermen en esta. Porque el jugador que le comete la infracción...
7: No deja jugar hasta que no va al VAR.
8: No, se tiene que quedar en el piso. Y no, hasta que no va al VAR no se tiene que levantar.
4: Es recontra roja.
6: Recontra roja.
4: Poneme a Nicola, por favor.
9: No, el arbitraje fue bueno. Está esa expulsión, está el error, que el árbitro está lejos y es jugada de VAR. Pero bueno, ya está, no lo llamó y listo.
10: Bueno, le dijo a Izquierdo que tenía personalidad para estos partidos y en esa jugada no salió la personalidad.
9: No, para mí el árbitro estaba lejos. Para eso está el VAR, ¿sí? Casualmente, yo Delfino la verdad preferiría que no nos dirija más.
5: Malo.
4: Qué bomba tiró Nicola Russo, Bomba de Nicola Russo. Y ya está enganchado Omar Labruna, señoras y señores, grande, vamos a hablar de... Por supuesto que Omar debe haber visto recién a los vecinos, a los primos, y se suma a la mesa de café con Mancuso, con Brindisi, con el Gallego González, con Diego Moranzoni, Omar Labruna. Hola, Omi, buenas noches.
11: ¿Cómo andamos? ¿Cómo anda la banda ahí?
4: ¿Sabes lo que es esto? Acá el Macobarde mató a su madre, esto es bravo, ¿eh?
11: Somos gente brava. Está el clásico de Boedo, está Manco.
4: Exactamente, está vos, soy yo, tenemos dos clásicos fuertes. Sí, señor, tenemos clásicos fuertes.
11: Hay que hacerse fuerza en estos momentos, no estamos acostumbrados nosotros, Mariano.
4: Estaba muy desacostumbrado, la verdad. Mi hijo, cero. Para mi hijo esto es una catástrofe. Total, es de los pendejos que se meten mucho.
6: No había nacido cuando se fueron al descenso.
4: No iba a la
6: casa. Era chiquito.
4: Es de los pendejos que tuitea, está muy activo en redes sociales, que quiere ir al hall, ¿viste? No puede creer esta realidad de River, no la puede entender. ¿Lo viste a Boca recién?
11: Que ese muchachito que hablé bien, que cuando fui a Huracán, se estaban por irse al descenso y lo saqué yo, y que se acuerde. Porque está hablando de descenso y cuando
6: vos, Omarcito de mi vida, mi corazón. Te lo dije el otro día, te di un beso y un abrazo, que los hinchas de Huracán te queremos mucho. Yo no, al contrario, todo amor para vos.
11: No, ya lo sé.
4: Salvador está muy, muy, muy confundido. Tuvo tantos años de bonanza. No puede entender la carencia futbolística de River. ¿Viste? Porque ahí te metes los 90.000 personas, el estacionamiento, los baños hermosos. Sí. Te metes todo en el culo, no te sirve para nada. Como dijo Pipino Cueva anoche, no te sirve para nada eso, ¿viste?
11: Y bueno, ya sabes que uno está agotado, yo estoy agotado, salgo de la cancha agotado.
4: Yo también, pero de la época de Marcelo también,
11: la actualidad.
4: La época de Marcelo me llevó al hospital.
11: La actualidad de River, afuera el hincha, nuestros hinchas, sufren mucho porque... Más allá de los resultados, no ver jugar a River bien
4: con nombre
11: hace tanto tiempo, te provoca un desgaste, te provoca un equipo inestable. Pero bueno, yo creo que hay un excelente plantel, esto no hay ninguna duda.
4: Pero mal armado, no llegamos,
11: tiene que ir juntando, ¿no?
4: No conformamos el banco de suplentes, no llenamos, hacemos mala lista para las copas. Hay una cantidad de torpezas que no sé cómo pueden haber pasado, ¿viste? Entonces ahora, ¿viste? No va a ser que marchemos con Thiago Almada, Correa, Drius, ¿viste? Con no puede suceder, ¿viste? Esto es el piso para nosotros.
7: ¿Y a quién traemos, Omar?
4: ¿Quién más querés traer? Bueno, no, acá dice que podemos traer a alguien,
11: hoy,
4: ¿eh?
11: Hoy va, bueno, no sé a quién, pero hoy yo voy a Poncio. Mira, yo te digo, yo a Poncio no lo tuve como jugador, pero estuve 6 meses dirigiendo ahí el senior, que es un divertimento, pero
4: sí,
11: ahí
4: sí,
11: te
4: sí, sí, sí, pero ahí te das cuenta de un montón de, cosas.
11: Pero yo te digo, claro, y fuimos a Chile, jugamos acá en el Monumental varias veces, entonces te digo que Poncio tiene una personalidad, bueno, ya no lo voy a...
4: Hablé con Ponce.
11: Sobresaltar yo un poco lo que fue como jugador, lo que le dio a River, pero lo veo que tiene una visión de juego. Él es un apasionado. Más allá que ahora están jodiendo que él estaba diciendo que por el
4: lo
11: momento
4: están operando,
11: no
4: lo están recontraoperando, sí, claro. Lo están recontraoperando.
11: No quiere ser, no quiere ser técnico, te dicen, escúchame, querés agarrar River, pero ¿sabés qué? Claro. ¿Quién no lo agarra? No, vale. Y aparte yo lo veo que él tiene la personalidad, sí,
4: está muy bien.
11: Y va con todo. Ganó miles de títulos, tiene experiencia.
4: Yo, así que yo bueno, tiro por la borda las operaciones que están haciendo los basura anti-River.
12: ¿Pero qué van a operar para...?
4: Están operando para que para fijar que él no quiere ser técnico. Que odia ser técnico y que lo que más detesta en su vida es ser técnico.
12: Pero ¿quién le dijo a esa gente que
4: es una nota? No estoy tan metido ahora en el día a día. Exactamente. Sí, Mancu. Sí, Mancu.
8: Aparte, él fue siempre técnico dentro de la cancha.
4: Por supuesto. Y fue suplente siendo el líder del equipo. Y se fue al banco Chito Boca.
8: Claro, y terminemos
4: a poner buena cara en el banco de suplentes. Va a ser un gran técnico.
8: Y terminemos con esa historia que no tiene experiencia, porque la experiencia te la va a dar el día a día. Como la tuvo como futbolista, la va a tener como entrenador. No pasa nada, porque los entrenadores que tienen gran experiencia. El otro día, cuando yo vi la lista que empezó a patear River los penales, muchacho, y fue este chico, si no me equivoco, se llama
4: Facundo González.
8: Bueno, y fue adelante del huevo Acuña. Sí. Yo dije, está todo al revés. Estamos locos.
4: Huevo no quería patear.
11: ¿De qué experiencia me habla? En un momento se arranca. Nosotros cuando agarramos
4: con Ramón,
11: tenía 35 años, yo tenía 37, era la primera experiencia. Para colmo también en el plantel,
4: el primer
11: como
4: partido.
11: Ahora también le va a pasar a Poncio, había 6-7 jugadores que habían sido
4: compañeros
11: de Ramón y hay que darse cuenta que después ya es otra relación, porque uno como entrenador tiene que tomar decisiones. Entonces la experiencia se va haciendo, por supuesto, de acuerdo a la personalidad, al temperamento, a lo que uno quiere, al convencimiento, y eso es lo que tiene... Escúchame, en River hay que convencer a los jugadores otra vez que donde salgan a jugar tienen que ser ganadores. O vamos a discutir este plantel de River. ¿Cuántos mundialistas tenemos, Mariano? ¿Qué jugadores de clase tenemos?
4: Ojo, la categoría sobra. La verdad que sí, tenés razón. Es un convencimiento que está muy bien apuntado Leo Poncio para eso. Muy bien apuntado. ¿Viste? Para descomprimir lo grande que le quedó, desgraciadamente, porque es un tipo que le tengo muchísimo afecto, lo grande que le quedó River institución, porque como voy a volver a citar a Pipino Cueva, prepárate para las conferencias de prensa en River, querido, te llevan puesto las conferencias de prensa en River, ¿viste? Lo dijo ayer Pipino, y mira que Pipino lo ama,
8: Michelli cuando llegó no tenía mucha experiencia, y el primer semestre arrasó.
4: Extraordinario.
12: Pero tuvo un Poncio Pilato adentro.
4: Sí, bueno, se equivocó él.
12: Alguien lo traicionó.
4: No, él hizo los off. No sé. No hay que creer que vos le vas a confiar todo a un periodista. ¿Estás loco vos? Por favor.
11: Yo un poco hablando en los programas que estoy. Me tocó tenerlo al Chacho, el jugador, también es un tipo temperamental, tiene una bola, barba, todo, pero el mundo River un poco lo sobrepasó, las conferencias, un montón de decisiones de pronto en decir,
4: cuando van a
11: decisión institucional,
4: eso,
11: y como una decisión institucional, y vos no cortás ni pinchás, entrenador,
4: tenés
11: que poner firme.
4: Le pregunto a Mancuso, claro. Bendice a ustedes cuatro, ¿tu técnico acepta que te saquen a estos compañeros y los aparten?
7: No,
4: y no dice nada.
7: Yo
4: no pude hacer nada.
7: En mi equipo no. En mi equipo, te juro por Dios que me paro y junto a todo el
4: ¿Pero
7: plantel.
4: ¿Pero qué pensás de tu técnico que aceptó?
7: No, que está muy mal.
4: Sí, Miguel.
7: Está muy mal.
4: Sí, Miguel.
13: Mariano,
4: ¿sí?
13: Lo hablamos un montón de veces en polémica. El punto de partida de esto fue el famoso container. Claro. Vos no podés separar un plantel así.
7: En ninguna manera. ¿Viste?
13: Es muy fácil ver de afuera, pero son errores.
4: Pero hablemos meramente del marketing de un técnico. ¿Cómo queda el técnico ante la industria de técnicos?
13: Pintado.
4: Ante la industria del fútbol ante el plantel. ¿Pero qué pasa? ¿Cómo es tan buen chabón? Y justo llegó, perdió la final. ¿Qué pasa, Kiko? ¿Qué dijeron? Vamos con vos. No lo vamos a voltear a este boludo. Te lo juro, no quiero citar jugadores, nada, y no voy a decir este boludo. Vamos a ayudarlo a este. Pero ya el vamos a ayudarlo a este era de resignación. Vamos, llevémoslo, que este no corta ni pincha.
12: Los jugadores tienen responsabilidades, Mariano, también. Perdieron varios partidos.
4: Ah, sí.
11: Mariano, sí, eso sí. Es lógico, pero...
4: Sí, Miguel.
13: Digo que salvo que estés de acuerdo, si no te tenés que ir.
4: Claro. ¿Viste? Si no estás de acuerdo.
13: O me escuchás, ¿viste? Porque tenía razón. Yo te escuché ayer con Pipino Cueva, sí. Un fenómeno. Todas las cosas que decía. Y no se olviden algo. Hay tres consignas en el vestuario de Boca. ¿Sabe por dónde arranca? Ganar, golear y gustar. Pero lo primero de todo es ganar. El quilombo que vos tengas, y vos ganaste, sí, tiene señor. Solución.
4: Sí, señor.
13: Se va haciendo de a poquito. Ganar el partido. Que arrancar.
4: Gana el partido, contesto. Muerto, boludo. Era muerto, boludo. No puedes perder ese partido.
11: Juan Miguel. Miguel, que tiene tanta experiencia y que ha dirigido equipos grandes y todo, yo siempre digo que hay que morir con las botas puestas, ¿viste? Porque uno acepta condiciones. Después, uno como entrenador en una mesa con hoy los famosos, como es, que integran el consejo deportivo y todo esto, y que todos opinan, yo siempre decía, mirá, el entrenador es el que tiene que elegir todo, después podemos consensuar, pero si vos no te pones firme a la hora de que lleguen los refuerzos, a la hora de este tipo de situaciones, de separar jugadores, que está bien, uno toma, es normal, porque en su momento dijimos, bueno, muchos de esos jugadores no estuvieron a la altura de River, pero ustedes,
4: como dijo Pipino, perdón, como dijo Pipino, ustedes dos lo tenían con el rabillo del ojo, lo habían apartado 5 partidos, pero lo veían con el rabillo del ojo. Sí. Y lo fueron a buscar, sí, y el partido que le dijeron, Pipino, vení que vas a entrar, fue el gol del campeonato. Y hace 5 partidos que lo tenían colgado. Lo dijo el jugador, ¿eh? Lo dijo el jugador. Ustedes no lo tenían, frisado, como podían ser lo del container, pero ahí cerquita. Ahí sí, cerquita.
7: No se hace más eso de separar el
11: puto. Ustedes tienen,
7: no lo ponés
11: ustedes,
7: listo.
11: ¿Ustedes tienen dudas del plantel que tiene River Plate hoy? Claro. Que hoy tenemos otra vez jugadores desequilibrantes, como ídolo, hace bastante tiempo, de mitad de cancha para adelante, ídolo. Como Correa, como Almada, que se tiene que poner bien, porque ídolo. Llegó de la arena y lo tiramos a jugar, como el mismo Driussi, que si supera el tema de las lesiones. El chico este que trajimos de Vélez, Andrada, la verdad que es un chico que es simple para jugar, va siempre para adelante, tiene buen tranco. O sea, River hoy tiene un excelente plantel.
4: Es muy parecido a Ezequiel Palacio. Tiene cosas de Ezequiel Palacio.
11: Pero,
4: ¿cómo,
11: claro, muy
4: cómo dominaba
11: parecido,
4: el partido? Era el dueño, de la cancha. Sí. Lo sacó, hijo de puta.
12: Borrado Martínez.
4: La gente quería ver a Driussi, a Almada y Correa. Y lo sacó a Driussi increíblemente. Sí. ¿Viste?
11: Sí. Driussi muerto en la cancha te genera cosas.
4: Pero claro, querido. Sí. Te rebota
14: y
4: dos pelotas.
14: Y lo pone a Borré que tenía el puteómetro full.
4: Otra cosa, no estaba lesionado Montiel. No vengan con cuento. Bueno. No estaba lesionado. Pero bueno.
11: Sí, porque entrenó al otro día vimos que entrenó, pero por más que tenga una molestia,
7: sí, mañana juega.
11: Este tipo de partido, que estábamos jugando un octavo de final con un equipo,
4: menor,
11: como de
4: menor,
11: pero menor, pero ¿a qué voy a Montiel? Un tipo que se crió en River, que River le dio todo, que vino de Europa, todo, tenés una molestia, pero aunque estés desgarrado hasta la oreja, tenés que morir ahí adentro, viejo.
4: Morir
11: adentro,
4: claro. Podés sacar. Después vemos qué hacemos. ¿Entendés? Este era el partido.
12: Claro.
4: Y que le costó su puesto. ¿Qué querés esperar? Lo guardo para después. ¿Para qué? ¿Para Banfield?
12: No, eso se lo dije a Mariano, y acá ustedes que son grosos. Para mí hay un tipo, no sé si lo conocen, Sigmund Freud, que habló del inconsciente. El inconsciente es una parte de la mente que no lo sabemos qué está, pero está.
4: ¿El boicot inconsciente?
12: El tipo quería perder, por eso lo sacó Driussi. No que quería perder, inconscientemente.
4: Me quiero ir.
12: Que acá me quiero ir. ¿Qué hizo? Sacó el mejor jugador de River.
4: Y puede ser, boludo, puede ser, son mecanismos inconscientes.
13: No, pero no,
4: y yo qué sé, la verdad que la cabeza de Chacho esta vez no la pude leer. No la pude leer. Autodestrucción, bueno. Autodestrucción. Claro, como el tipo que se droga, sí. Como el tipo que.
12: El ser humano pierde, es autodestructivo.
4: Que pierde a su esposa que haciendo cosas autodestructivas, pierde su familia, pierde
13: pero
4: su casa.
13: Consciente no lo podés hacer.
4: No, obviamente. Está diciendo no, que es inconsciente.
12: Por eso cité al inconsciente, sí. A Sigmund Freud. Claro. Hay algo que es el inconsciente, es algo que a veces. Sin
4: no puede levantar esa chapa. La de Drews y la de Montiel y la de Andrada no la puede levantar. Sí, esa chapa no la puede levantar.
14: Muchacho, una pregunta le quiero hacer.
4: Sí.
14: ¿Cómo va a estar rodeado Poncio? ¿Cómo va a ser el cuerpo técnico?
4: El Pichi Escudero y todo el equipo de.
15: El equipo. Y Barovero, comentador
4: arquero. Barovero se queda. Y todo el equipo físico de reserva que está para salir campeón. Así que
15: pero sabes que lo que dice
14: es importante como
15: lo que dice Mancu
4: Piche es muy importante en el club
15: claro lo que dice Mancu es muy importante porque yo he tenido bueno después cuando me largué solo a dirigir tenía ayudante y cuando me decían todo que sí y no me servían para un carajo
4: claro.
15: Yo a Ramón cuando estábamos con Ramón había días que nos peleábamos entre nosotros, pero yo le tenía que decir lo que veía, después equivocado.
14: Es el técnico,
15: pero si vos no tenés un cuerpo técnico que te dice la justa, cagaste.
14: A mí me pasó exactamente lo mismo. Yo lo que digo es que los entrenadores, hay un momento del partido que quedan en gris, están nublados.
4: Sí, se nota. Sí,
14: están nublados. Y ahí es donde está la gente que está al lado que tiene está clarito.
4: Omar se metía en situaciones muy puntuales. Y era cosa juzgada, cuando Omar le hablaba de atrás a Ramón, era cosa juzgada, o sea, Ramón lo miraba como diciendo...

0: ¿Cómo, Miguel?
1: Es importante perdón, todo.
2: Perdón, Omar. ¿Cómo, Miguel? Bien, hoy cambió todo mucho. El entrenador creció también. ¿Viste? Hoy cualquier entrenador tiene su terapeuta y hoy consulta porque a lo mejor la fantasía y esa ilusión que vos... No, pero a lo que voy. Vos preparás con toda la ilusión y por ahí el partido te viene al revés. Y vos estás viendo y si no puede ser esto el otro. Y hoy tener los oídos abiertos a escuchar. Antes, ¿viste? Esto llevándolo años atrás. También he llegado a escuchar que el psicólogo del plantel era el entrenador, ¿viste? Pero vos podés tener la psicología de lo que viviste de un vestuario, pero no te podés poner a la altura de un terapeuta, que es el que le
0: Viceversa.
3: Lo que pasa, Miguel, que el Monumental, la Bombonera, el cilindro, te comen.
1: Sí, pero más allá de eso, Mancu.
0: Sí, Omar. Sí.
1: Mancu, más allá de eso, y acompañando un poco lo que dice el Chacho, en así, por Mita y todo. Chacho, como con la antigüedad. ¿Cuál es la antigüedad? Porque hoy todo el mundo, todo el tiempo reducido. En un reducido, vos no podés armar un equipo. Hay que hacer por lo menos uno, dos veces por semana fútbol. Hace 20 minutos. En el fútbol, vos parás la práctica, le marcás a los delanteros si tienen que pasar la línea de la pelota, metés la presión, formás las sociedades. 20 minutos nada más, sin desgaste. 20 minutos nada más se terminó la práctica y se van todos convencidos. Terminemos con tanto reducido, con tanto los preparadores físicos que están todos hinchando las pelotas, trabajando
4: muy
1: con
4: bien,
1: pelota. Vamos a movernos un poquito
4: todo con pelota,
1: lo que es el
4: que
1: fútbol
4: corra.
1: Sí, el fútbol está todo inventado.
4: Claro,
1: no sé si Miguel está de acuerdo
4: que corra.
1: Con lo que yo digo.
4: Que se acalambran los 15 minutos del segundo tiempo.
2: ¿Sabes por qué? Pues son copias trucha.
0: Copias trucha.
2: El Manchester City, que fue el que impuso todo esto. Esto viene desde el 74 con la transformación de los holandeses dentro del fútbol. Sí. El apretar, el presionar, todo eso. El Manchester City lo empezaron a imitar todo. Esa salida del área chica. El 2 se la da al arquero en el área chica y tiene tres leones para tirar después cuando te ahogas. Frontal,
0: no, los pases para atrás. Vos te das cuenta. Que atacaban con los dos laterales a la vez y tiraban el pase para atrás. Y te das cuenta que tiene razón, Omar. No estaban los 11 en la cancha entrenando. No estaban. No se entrenaba fútbol de 11.
1: ¿Sabes por qué no se entrenaba ese fútbol? Porque se ve en la cancha, en los partidos. O sea, el equipo de River era fuerte defensivamente, no cometía muchos errores, tenía un medio campo donde tenía tenencia, donde había cambio de ritmo, donde había algo. No tenía. Arriba explosión, tenía diagonales, tenía algo, tampoco no. Entonces significa que esas cosas se logran en espacios grandes, como después se juegan los partidos.
0: Parando la práctica, claro. No, vos pasás cuando el 5 dice vamos.
3: Sí, pero
2: ¿Cómo, Miguel? Que lo mismo que a los actores lo hagan ensayar adentro un camarín. ¿Viste?
0: Claro, no, tenés que pisar el escenario. ¿Dónde está el sillón? ¿Dónde está el baño? ¿Dónde está la puerta? Qué grande fue Timoteo Grigol.
2: Y después hace 20 por 20, 40 por 20, si querés uno en rectangular. Dejate de embromar.
3: Hay jugadores que se ganan el puesto en el entrenamiento. Y vos lo necesitas ver en una práctica de fútbol para ver cómo está. Como también están los jugadores de entrenamiento, ¿no? Que después llegan al partido
0: y te comes el garrón de tu

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2: Avisos para el cuyano y o cuyanista desprevenidos que están escuchando Nacional Folclórica 98.7. Son las 6 de la mañana. El operador que nos pone en antena es el indescifrable Pepo Ríos. El nexo entre los archivos y las emociones es el impurificable Fabio Martínez. Nos puede dejar su mensaje por WhatsApp en el 11-3109-5896. Si es en el contestador, 011-4999-0987. Y la siguiente audición, concentrada en extractos de belleza en estado puro, puede contener pasajes de tremenda emotividad.
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2: Una mixtura irredenta de sinfónicos sentimientos atravesaba a los herederos del Cuyum cada vez que se topaban con el legado de los grandes. Y esa fortuita carambola de fechas y calendarios los ubicó en los contornos del día del cumpleaños de Arsenio Ismael Aguirre, un transeúnte de las cosas, cada vez que se topaban con el legado de los grandes. Y esa fortuita carambola de fechas y calendarios los ubicó en los contornos

Dos tonadas populares cuyanas, adiós prenda idolatrada y quien te amaba ya se va. Ambas recopiladas por Alberto Rodríguez Escudero, en la versión de Arsenio Aguirre sobre un arreglo de Trenzal y Caballero. Registro incluido en el disco Arsenio Aguirre y sus coplas para el sello Music Hall Carabel.

Sonceras del alma, cueca de Arsenio Aguirre, autor, compositor e intérprete, incluido en el disco Mensaje del alma nativa. Y es en la información contenida en el interior de larga duración que Eduardo Baizán Ramírez escribe: poeta de recursos originales, compositor de vibrantes pentagramas, intérprete de sugestiva penetración, llega una vez más a la sensibilidad popular por el vínculo cordial de un nuevo LP, justificado intento en virtud de los éxitos legítimamente alcanzados.

Para sus manos, vals de Arsenio Aguirre, acompañado por Tito Francia y sus guitarras mendocinas, incluido en el disco Entre Amigos, de 1986. Contaba el propio Arsenio Aguirre a León Benarós, en una entrevista publicada en la revista Folclore, que compuso Guitarra Trasnochada a la altura de Cuyo, pero al otro lado de la cordillera de los Andes, en Santiago de Chile. Y precisa que lo inspiraron el paisaje, la ausencia, la luna de aquellas noches santiaguinas que parece efectivamente hacerse pedazos en destellos de luz sobre las altas cumbres. Añade Arsenio que ante las cordilleras nevadas en el silencio nocturno, no podía menos que exclamar al volver de trabajar, ¡qué noche! ¡Qué luna! Y evoca que regresaba a la madrugada a su hospedaje de la calle Pío Nono 51, que era una pensión familiar, cordial, amiga, y la señora doña Julia Aliú, espíritu sensible y fino, le preguntaba por su marido, también guitarrista, a quien esperaba despierta. Guitarra Trasnochada había nacido ya como dictada por la noche, pero la olvidaba curiosamente al entrar a su hospedaje. Parece que hubiera necesitado del milagro de aquellas noches para vivir. Un día le confesó a la señora Julia, traigo una zamba todas las noches, pero queda en el umbral de la casa. Hágale entrar, le dijo. Y recuerda Arsenio que puso en sus manos una guitarra, ya que él dejaba la suya en el lugar donde trabajaba como guitarrista, y lo encerró en una habitación a oscuras. Como obedeciendo a un conjuro, la zamba renació así en la oscuridad y la recordó perfectamente. Así nació Guitarra Trasnochada. Era 1956.

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1: Guitarra trasnochada, samba de y por Arsenio Aguirre en guitarra y voz. Hay una cueca cuyana compuesta por Arsenio Aguirre en Rosario, allá por 1969. Sobrina de la nostalgia y el recuerdo. Y es una crónica de sus años de bohemia en Cuyo, y en sus versos revive el invierno mendocino, el misterio de las acequias y las noches de serenata. Además, rinde un sentido homenaje a los cogollos de las tonadas y al trovador del Rocío, Hilario Cuadros, según lo definiera Armando Tejada Gómez.

pausa en el tiempo de Arsenio Aguirre, motivo incluido en el disco titulado Guitarra Trasnochada, publicado por el sello Microfón. Prosigue Eduardo Baizán Ramírez sobre Arsenio Aguirre. Sus manos bajan a la guitarra y atardece. Siguiendo rumbo horizontal de los crepúsculos, su copla agita un vuelo de soñadora perspectiva, hasta dar con la madriguera del lucero. Se identifica con las albas esmaltadas porque le gusta estar presente en el despertar de la naturaleza, como si por primera vez en el mundo estallara la luz y el acento de la vida.

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Como yo lo siento, de Osiris Rodríguez Castillo por Arsenio Aguirre en el disco Mensaje del Alma Nativa. Año 1986. Arsenio Aguirre edita un disco llamado Entre Amigos, en el que lo acompañan Tito Francia y las guitarras mendocinas. En este registro, grabado en su madurez musical, deja una tonada que aborda el desengaño y el llanto.

0: Vas a llorar, tonada cuyana de y por Arsenio Aguirre junto a Tito Francia y las guitarras mendocinas. Haciendo 3 años de haber visto la luz, Arsenio Aguirre sigue naciendo cada vez que una guitarra rescata su herencia y hace que viva en el alma de nuestra tierra.
1: Sábado, 9 de la mañana.

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3: Bienvenidas las comadres y los compadres que se suman a este encuentro de cuyanos y cuyanistas en Nacional Folclórica 98.7. Para comunicarse con esta audición pueden hacerlo por mail a herederosdelcuyum@gmail.com o por correo postal a Maipú 555, código postal 1006, Ciudad Autónoma de Buenos Aires. Recuerde que también nos puede escuchar vía internet en www.radionacional.com.ar y ahí busca Folclórica. También nos puede dejar su voz en el contestador llamando al 011-4999-0987 o su mensaje por WhatsApp en el 11-3109-5896, como lo hicieron Raúl de Rafaela, Elba de Parque Lezama, Tato de Monte Castro, Gabriela de Lanús, Tiziano desde Valencia, Pablito desde Barcelona, Ángeles de Pontevedra, los tres en España, Eddie desde La Consulta, provincia de Mendoza, Gilberto desde San Luis.
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3: Y hay avisos parroquiales, comadres y compadres. Ramón Sanz presenta su disco Al Sur en todas las plataformas digitales. El reconocido cantautor oriundo de San Luis nos anticipa que desde el martes 1 de septiembre se podrá acceder a este sabroso racimo de 8 obras con la musicalización de un poema de Antonio Esteban Agüero y la incorporación de un pasaje de canción del cubano Compay Segundo desde el inicio mismo del disco.

Palabra final, poema de Antonio Esteban Agüero, convertido en canción e interpretado por Ramón Sanz y su banda. Sergio Zavala anuncia su próxima presentación en San Telmo con invitados especiales. El destacado artista sanluiseño de Concarán repasará su repertorio e invitará, entre otros, al dúo Canyemi Guevara, de Mendoza, a Eli Fernández, a Pitu Marquesano y a Sebastián Enríquez. Viernes 4 de septiembre a las 21, en el Cambalache Club Social, Defensa 1179, Capital Federal.

Valle del Conlara, inspiración de Sergio Zavala, autor, compositor e intérprete, a la salud de Sonia Amaya en Merlo, San Luis, y de Raúl Edmundo Domínguez en La Consulta, Mendoza. Noche de música y encuentro de grandes cantoras en La Pampa, Casiana Torres, Guadalupe Fleitas, Laura Paturlane y Pamela Prats, con la participación de Martín Mancilla como guitarrista invitado. Sábado 5 de septiembre a las 21, en la Cantina Nacional y Cultural La Maroma, Alvear 42, Santa Rosa.

De los humildes, la zamba de Armando Tejada Gómez y Manuel Oscar Matus, por la Orquesta Popular de la Universidad de las Artes, acompañando a Casiana Torres y a Guadalupe Fleitas. Que vaya a la salud de Raúl Villini, que nos está escuchando desde Rafaela, Santa Fe, y nos dice buen amanecer. Yo soy Cardo de estos llanos, compadre. Romero Budini celebra 30 años de música. El dúo cuyano conformado por Juan Carlos Romero y Pablo Budini se presentará junto a Rubén Jiménez y Sergio Santi como invitados, y una banda conformada por Pablo Quiroga, Charly Pereira, Elda Pineda, Fabricio Costanza, Alejo Biard, María Eugenia Moreno, Juan Cruz Romero, Maite Budini y Sai Budini. Viernes 11 de septiembre a las 21 en el Teatro Independencia. Chile 1184, esquina Espejo, Mendoza.

amor en una tonada de Ernesto Villavicencio por el dúo Romero Budini. Los Guzmán en la Peña Bien Cuyana. El dúo villamercedino acompañará el inicio de la carrera solista de Ceferino Guzmán. Domingo 13 de septiembre a las 13 horas en Cicero Eventos, San Lorenzo 276, Villa Mercedes, San Luis.

0: Así es La Zamba Puntana, el poema de Jesús Liberato Tovares, con música de Charlie Guzmán por el dúo Los Guzmán.
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0: De los avisos parroquiales, los herederos del Cuyum se quedaron con ganitas de más adelantos del disco Al Sur de Ramón Sanz, que estaría publicado el próximo 1 de septiembre en todas las plataformas digitales. Y como el compositor, autor y doctor en filosofía de San Luis se los había anticipado, se dieron ese gustazo.

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La espalda debe ir apoyada contra el respaldo en toda su longitud. 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
1: El arte, la música, el humor y la alegría siguen siendo valores universales y libres. 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

0: ahí.
1: Me gusta, che. ¿Salió? ¿Salió, che?
2: Se me hace que lo hicimos, ¿eh?
1: Sí.
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Es la hora 8:30. 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

0: 9 grados en este momento en Sierra Colorada. Sensación térmica de 10 grados, vientos del noroeste de 12 a 16 kilómetros. Hoy la máxima será de 14 grados. Alerta de tormenta, me dice, ¿eh? Riesgo de tormenta en las próximas horas para Sierra Colorada. Más precisamente a la hora 17. Veremos, ¿eh?, qué es lo que pasa. Obviamente casi nunca la pegamos con el tema de la lluvia y demás, pero bueno, obviamente hay que decirlo. Es lo que nos manda Metorred a través de su página. Así que bueno, riesgo de tormentas en las próximas horas. Vamos a abrir el mensaje a ver qué nos dice. Sábado 29 de agosto, Sierra Colorada, chubascos con tormentas con cielo nuboso. Salida del sol a las 7:59, puesta del sol a las 19:04. 7:32, la primera luz, la última luz, 19:29. Luna llena, iluminada al 98%. Y bueno, como decíamos, este riesgo de tormentas para Sierra Colorada para la hora 17. Mañana domingo tenemos 15 de máxima, 2 de mínima, vientos de 29 a 52 kilómetros. Bueno, y el día lunes cerrando el mes de agosto, ya despidiendo el mes de agosto, tenemos una máxima de 14, mínima de 2, vientos de 29 a 53. Así que bueno, los días como está hoy va a estar hasta el día lunes, ¿eh? Así que medianamente temperaturas agradables. Ya el día martes tenemos temperaturas que van a estar bajando a 7 grados solamente y se esperan lluvias débiles, ¿eh?, para ese día martes comenzando, ¿no?, lo que es el mes de septiembre. Ya despidiendo lo que es el invierno.
1: Vamos, amiga.
0: Bueno, tenemos mensajes también. Buenos días, podés pasar este mensaje para Humberto Huircán del Bajo El Caín. Su hermana Mirta le hace saber que ellos se encuentran bien. Además, le comentan, le hacen saber que Jorge Lina se encuentra internada en el hospital de Maquinchao, ¿eh? Así que bueno, ahí para Humberto Huircán, su hermana Mirta le comunica que se encuentran bien y le hace saber que Jorge Lina se encuentra internada en el hospital.

Bueno, además tenemos mensajes para Juan Urimán. Mañana está llegando su hijo, firma este mensaje Miguel. Ahí para Juan Urimán, que mañana está llegando su hijo, firma este mensaje Miguel.

0: 924-60-21-22. Las vías para comunicarte con nosotros vía WhatsApp. El teléfono fijo a veces nos anda un poco mal, así que por ese motivo no, a veces se cortan cuando nos llaman. Así que bueno, más seguro el WhatsApp 2984-60-21-22. Nos mandan un mensajito, un WhatsApp. Y te pasamos el tema que vos quieras escuchar en esta mañana de sábado. Es sábado 29 de agosto, día de los ñoquis. Así que seguramente hay gente que ya debe estar con la mente puesta en cocinarse unos buenos ñoquis.
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0: cambio. Nosotros te hacemos compañía desde acá con buena música y demás.
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0: Tenemos algo de cuarteto seleccionado. También tenemos algo de música del recuerdo que me estaban pidiendo. También quedó seleccionado de anoche. Pero yo creo que viene de la mano del chamamé, ¿no? Del chamamé, del cuarteto, de la cumbia. Así que vamos a ir por ese lado. Muy bien, hasta la una, ¿eh? Te hacemos compañía con buena música.

Bueno, ahí dejamos grabados los avisos al poblador rural. Mensajes que van a estar saliendo hasta las 2 de la tarde. Van a salir ahora a las 12, a la 1 y el último mensaje va a ser a las 12. Así que bueno, después dejar tu mensaje al poblador rural, el servicio esencial que brinda esta radio. Bueno, dejas tu mensaje al 2984-602122. Hola Fabián, ¿cómo estás? Dice que tengas un buen sábado. ¿Me pasás algo de José Larralde? Bueno, vamos a buscar algo de José Larralde en este momento.

Bueno, gracias a la gente de Maquinchao, que nos está pidiendo algo de José Larralde, escuchando en esta mañana a través de internet, creo yo. Bueno, vamos a preguntarle ahí al amigo de dónde nos escucha, de si, bueno, por, si por el dial o por internet. A través de internet tenemos varios conectados, así que ahora vamos a fijar el número. ¿Cómo andás, amigo? En sintonía por el puesto, cocinando un guisito. Pasame el tema Mentirosa de los Jóvenes del Chamamé. Bueno, saludamos a Bruno ahí. Gracias, Bruno, por estar en sintonía. Qué grande, Bruno. Estoy mirando fotos antiguas acá que nos ha mandado Bruno. Qué grande, cómo cocina, la verdad, impresionante. Ahora se está haciendo un guisito. Vamos a pasarle después el tema de Mentirosa de los Jóvenes del Chamamé. Pero bueno, antes vamos a complacer a la gente de Maquinchao. Muchísimas gracias a la gente de Maquinchao. Son 120 kilómetros, ¿no? Más o menos, desde acá hasta Maquinchao. Y bueno, y escuchando ellos la radio. Así que muchísimas, pero muchísimas gracias. José Larralde, Cosas que Pasan.

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1: Muy bien, bueno, muchísimas gracias a la gente de Maquinchao, que dice gracias por los grandes cortes musicales que nos pasaste. Y José Larralde es un artista, pero impresionante. A mí particularmente me gusta mucho el arte que hace y, bueno, la música, ¿no?, que hace y las letras que tiene. Podría estar escuchando toda la mañana José Larralde. Pero bueno, nosotros tenemos que cumplir con un servicio, porque este es el servicio que brinda la M880. Estamos hablando del poblador rural, así que bueno, nos vamos al poblador rural y en menos de un minuto, porque son muy cortos los mensajes, así que no se vayan de la sintonía, que bueno, volvemos enseguida, en menos de un minuto.
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1: Mensaje para Jorge Quinchao, si se puede acercar hasta Sierra Colorada, ya que ha dejado de existir su tío Cristóbal Pichón. Desde ya muchas gracias. Firma este mensaje su mamá Nélida Pichón. Mensaje para la zona de Roculuán, Adrián Torres. Se le comunica que al mediodía Mauricio Torres está saliendo para allá. Mensaje para Humberto Huircán, debajo del Caín. Su hermana Mirta le comunica que ellos se encuentran bien. Además, le comunica que Jorgelina se encuentra internada en el hospital de Maquinchao. Mensaje para Juan Urimán, de Caltrauna. Mañana está llegando su hijo. Firma Miguel.
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0: Muy bien, los jóvenes del chamamé para esta segunda hora, 12 horas, 8 minutos. Dijimos que íbamos a volver rápido y así fue. Saludamos ahí al amigo que nos estaba mandando mensajes, que bueno, está en sintonía por el puesto. Se está cocinando un guisito, que espero que el guisito no se le haya pegado, ¿no? Porque yo creo que se ha ido a bailar. Si se fue a bailar con los jóvenes del chamamé, el guiso se le pegó. Saludalo también a mi tío Napoleón Guachaqueo. Así que bueno, Napoleón, te mandamos un saludito grande de parte de tu sobrino preferido. ¿Cómo estás, Marcelito? Le mandamos un saludito grande a Marcelo.
1: Canta la voz romántica del Seba. ¿Cómo dice?
0: Qué bueno, nos escucha acá por el puesto sur. Pasa un temita, dice. Bueno, buena jornada, amigo. Abrazo. Hola amigo Fabián, qué gusto escucharte. Tengo muchísima información del viaje a Santiago del Estero. Recién llego a casa con ganas de cocinar un guisito también, tomando unos mates con la patrona. Angelito, ¿cómo estás, Angelito? Y bueno, nos tiene que comentar, Angelito, ¿cómo le fue o no? ¿Qué dicen ustedes? Qué temazo sonando de fondo. Pará, vamos a dejarlo, ¿eh? Los jóvenes del chamamé, en este mediodía acompañándote a la gente que está haciéndose un buen guiso, a la gente que está cocinando ñoquis. Le voy a mandar un saludo grande a mi mamá, que debe estar escuchando la radio seguramente. No te va a poner a bailar, mamá, porque si no, los ñoquis van

0: Muy bien, buena música, los jóvenes del chamamé, la verdad me sorprendieron, la primera vez que los escucho, la verdad, la rompen los chicos, mensajes que tenemos acá. Hola, pasame un chamamé, amigo, estoy en el Tacán, soy Raúl Coraza. Espero que les haya gustado, ¿no?
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0: Hola Fabián, ¿cómo estás? Nosotros haciendo recol de la parrilla y un estofado con mi compañera Ade Campos. ¿Cómo está? No, oh, mirá lo que está esa. Un saludo grande para Rolly. No, se ve delicioso eso, ¿eh? Hicimos un buen estofado con ese recol, ¿no?
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0: Pero ese recuerdo no sé si llega al estofado, ¿eh? Se ve espectacular, ¿eh? Así que un saludito grande a los chicos, gracias por estar en sintonía. Obviamente buen provecho, ¿no? Que disfruten del estofado. Bueno, dejamos todo más o menos armado para la tarde, para hacerle compañía con buena música y demás. Y además tenemos, bueno, como ya la mayoría sabe, los sábados dejamos armado la programación con respecto a lo que son, no sé si conocen Un Rato de Joda, ese programa que está muy bueno, que bueno, que van artistas a hacer unos buenos chamamés y demás. Así que en este caso le va a tocar a Abigail su conjunto, que es la Zapada en vivo, ¿no? En Un Rato de Joda. Así que bueno, va a salir El Poblador Rural, van a salir las publicidades correspondientes, ¿no? De la M880, las publis. Después viene un tema, un enganchado que tenemos de la banda de General Roca, que tiene 7 minutos. Y después, no te vayas de la sintonía, porque viene Abigail, es un conjunto Zapada en vivo de Un Rato de Joda. Después, bueno, viene El Poblador Rural de vuelta, los avisos que nos manda la gente, las publicidades nuevamente también acá. Y después de las publicidades, viene Un Poco de Ruido, el programa 147 que fue ahora, me parece, Luciano Pereyra haciendo obviamente un poco de cumbia y demás, en Un Poco de Ruido también. Una hora y media dura ese programa. Después tenemos una hora de música que nos seleccionan. Y después viene La Bandurria. La Bandurria, que también es muy solicitado acá a la radio. Nos piden también que bajemos los programas de La Bandurria. Así que obviamente lo complacemos al oyente. En caso de que ustedes sepan que hay otros programas de streaming también que hacen un estilo así, como en este caso La Bandurria, Un Poco de Ruido, Un Rato de Joda, nos avisan a nosotros y nos dicen: che, vos sabés que esta gente hace bueno de streaming con artistas que están, que la verdad que la rompen. Bueno, nos pasan la información y nosotros el sábado siguiente ya pasamos lo que son los artistas estos en vivo. Así que bueno, en este caso no, nos pidieron en el día de ayer La Bandurria, que había estado desacatado. Así que bueno, lo buscamos. Lo busqué, lo descargué y ya lo dejé puesto ahí en media hora. Después viene Lázaro Caballero también en vivo con La Bandurria. 22 minutos tiene esa zapada. Así que bueno, es lo que tenemos para este sábado para ofrecerte toda la programación. Y bueno, después a las 8, ya queda 8 y media más o menos, queda lo que es LU19. Mensajes, me dice, mensaje para el Bagual, a María Rosa, que se quede tranquila, que Roxana ya se enteró que se fue al campo. Bueno, saludos. Cuídate, mami. Dice: bueno, vamos a dejar grabado este aviso, vamos a pasarlo en limpio y después vamos a dejarlo grabado. Audio que tenemos, a
3: Hola,
0: ver.
3: buen día. Bueno, acá Pedro Isabel, también estamos para comer estofado. Así que estamos.
0: Bueno, pero vamos a parar nuevamente. Ahí estamos.
3: Hola, buen día. Bueno,
0: Buen día.
3: acá Pedro Isabel, también estamos para comer estofado.
0: Qué bueno.
3: Así que estamos todos con el estofado. Che, bueno, estamos escuchando la música, muy linda la música que pases. Así que por allí, lo que tengas en programación para Isabel, que está acá en Sierra Colorada también. Estamos acá, todos juntos. Chao,
0: Bueno.
3: chao, que tengas lindo día.
0: Muchísimas gracias por el mensaje, muchísimas gracias. Y están todos con el estofado, ¿eh? Están todos con el estofado. Hoy está para el ñoquis, ¿eh? 29, viste, que no rompen la. Dice alguno, no hay que romper. No sé si no sería rutina la palabra. Se me fue la palabra. Tantas palabras que digo en la radio que se me olvidó. Se me fue la palabra, mirá. Bueno, los 29, si comés ñoqui todos los 29, tenés que cumplir.
4: El campero es un
0: para tradición, me dice, sí, puede ser la tradición. Bueno, bueno, justamente la gente espera el 29 para comer ñoqui. Y está bueno porque se come con otro sabor, viste, se come una vez al mes. Así que como que lo disfrutás un poco más. Hola amigo, acá de Balchesta escuchándote, ¿cómo te llamás? ¿Cómo puede ser que me pregunten cómo me llamo? O sea, estoy desde el 2019 que estamos acá. Fabián Ervin, mi nombre. Me llamo

Buen día, Fabián. Sí, hoy es día de ñoquis, dice Silvia. ¿Cómo estás, Silvia? Saludo grande para mi toca, que debe estar por acá, ¿o no? Qué grande el toca, No, el toca debe estar contento con esta música, Se le está moviendo la alpargatita ahí. Fabián Ervin dice, saludos amigos, qué grande. Me dijeron, me comentaron que la pelota de Beltrán cayó al lado de la casa de Abel Millamán, allá en Comico. ¿Puede ser o no? Decime, Abelito. Saludo grande para mi amigo Abel Millamán. Lo único malo que tiene Abel Millamán es que es hincha del Rojo. ¿Cómo podés ser hincha de Independiente, no? Se va a enojar Angelita ahí. Pasame algún tema lindo, gracias, de parte de Roxana, Julieta y Marilyn desde Aguada.

Hola Fabián, ¿cómo estás? Pasa un saludo para Tito Gol y Lucas, vamos en sintonía, pasa un buen tema. Tenemos un buen tema para Tito Gol, ¿Por qué le dirán ese sobrenombre? Sí, bueno, quizás fue muy, muy goleador, porque que te digan goles ya, viste que uno enseguida lo relaciona al gol. Yo acá tengo un amigo que le decimos no gol. Hola Pato, no gol, le digo yo. Quizá, bueno, porque bueno, obviamente al que le decimos no gol tiene menos gol que... Pero bueno, en este caso quizás este hombre es goleador o no. Quizás es el 9 letal ahí.

0: Bien, seguimos, 12:30 del mediodía, 29 de agosto del año 2026. Saludos para Sandrito y a Yelena, están por el establecimiento Pillahuincó. Saludos grande. Bueno, muchísimas gracias a la gente que se sigue mandando mensajes. WhatsApp, Agustina Torres, ¿cómo estás? Y bueno, ahí para la gente que nos estaban pidiendo un buen corte musical, saludamos a la gente que se está haciendo un estofado, que se están haciendo un buen guiso. Saludamos a Rolly, a Ade, que se están haciendo un recodo a la parrilla y además el estofado. Le vamos a pasar este tema a los dos, que lo bailen, pero como ellos saben, Ade y Rolly, también a los amigos ahí, a Lucas, a Tito Gol, le mandamos un saludito grande. Bueno, a la gente que está en la sintonía, la gente de Maquinchao, de Balcheta, que me preguntaba mi nombre. Saludamos a Silvia también, bueno, a mi tocayo, al Toca. Angelito, no lo respondí más acá. Bueno, Angelito, lo vamos a llamar a Angelito para que nos comente cómo fue su viaje a Santiago del Estero. Así que bueno, muchísimas gracias a toda la gente que está en la sintonía de la radio en este mediodía, en este sábado, les comento, acá es sábado espectacular en Sierra Colorada, una temperatura agradable, nada de viento. Muy lindo, muy lindo este sábado. Se esperan tormentas acá, nos dicen. Acá nos mandan este riesgo de tormenta en las próximas horas, a través de Meteorred nos mandan un mail y demás para avisarnos, para que pasemos la información. Nosotros la pasamos obviamente, pero con el tema de la lluvia acá siempre se complica, siempre decimos que va a llover y no pasa nada, así que bueno, veremos qué es lo que pasa. Bueno, así que bueno, para toda la gente que está escuchando la radio, dice: hola Fabi, muy lindo el programa, también te estamos escuchando, nos puedes pasar un buen chamamé, se puede ser de los M&E, claro que sí, gracias Vivi, Vilma y Agustina de Colán. Bueno, muchísimas gracias y vamos a saludarlo y le vamos a pasar el tema de la M&E, porque en la foto de perfil tienen el mejor cuadro del mundo, el mejor equipo del mundo tienen ahí, así que le vamos a pasar el mensaje, así que el tema, perdón, así que bueno, muchísimas gracias. Suena para todos, para toda la gente que está escuchando la radio, grabado en bandera bajada. Esto nunca lo habíamos dicho. Este tema fue grabado en bandera bajada. Un temazo. Los talentosos del chamamé.
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Muy bien, sonando los del Cabral también, pero bueno, tenemos que pasar un temazo de los MIC Cisneros, ahí que nos estaban pidiendo los hinchas de Boca. Qué partido ganó Boca anoche, ¿no? Cuando ya estamos a punto del insulto, nos salvó Belmonte ahí. Los MIC, salvando a los hinchas de Boca ahí, Vivi, Vilma y Agustina de Colán. También saludos para Sandrito y Ayerén, que están por establecimiento Pillahuinco. Pillahuinco. Y no fue su

que me olvidó. Muy bien, sonando también los M y E, Cisneros. Ya cerrando este sábado con buena música, con buen folclore. Como ya te dijimos, la programación, quedó todo armado, la programación para la tarde. Así que después de esto viene Abigail y su conjunto, una zapada en vivo, en un rato de joda, ¿eh? Después viene un poco de ruido y después viene la bandurria. Que tengan un buen fin de semana. Cerramos como siempre con un buen chamamé, un súper enganchado. Nos reencontramos, si Dios quiere, el día lunes. Chau, chau.

concurso de zapateo en bailantas campesinas, donde el público es el jurado y hay solo dos que se animan, Hojita y el Gaucho Semilla.

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3: Mensaje para Jorge Quinchao, si se puede acercar hasta Sierra Colorada, ya que ha dejado de existir su tío Cristóbal Pichón. Desde ya muchas gracias. Firma este mensaje su mamá Nélida Pichón. Mensaje para la zona de Roculuán, Adrián Torres. Se le comunica que al mediodía Mauricio Torres está saliendo para allá. Mensaje para Humberto Huircán, debajo del Caín. Su hermana Mirta le comunica que ellos se encuentran bien. Además, le comunica que Jorgelina se encuentra internada en el hospital de Maquinchao. Mensaje para Juan Urimán, de Caltrauna. Mañana está llegando su hijo. Firma Miguel. Mensaje para el Bagual, a María Rosa, que se quede tranquila, que Roxana ya se enteró que se fue al campo. Mensaje para María Rosa, su hijo le comunica que hoy perdió comunicación porque ella se había quedado sin crédito en su celular.
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Buenas noches, bienvenidos. Buenas noches a todos que están viendo este gran video. Venimos desde Añelo.

Continuamos, continuamos. Claro que sí. En un rato de joda, esta noche, vamos a seguir con un éxito también de Abigail en su tiempo.

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4: Mensaje para Jorge Quinchao, si se puede acercar hasta Sierra Colorada, ya que ha dejado de existir su tío Cristóbal Pichón. Desde ya muchas gracias, firma este mensaje su mamá Nélida Pichón. Mensaje para la zona de Roculuán, Adrián Torres, se le comunica que al mediodía Mauricio Torres está saliendo para allá. Mensaje para Humberto Huircán, debajo del Caín, su hermana Mirta le comunica que ellos se encuentran bien. Además, le comunica que Jorgelina se encuentra internada en el hospital de Maquinchao. Mensaje para Juan Urimán, de Caltrauna, mañana está llegando su hijo, firma Miguel. Mensaje para el Bagual, a María Rosa, que se quede tranquila, que Roxana ya se enteró que se fue al campo. Mensaje para María Rosa, su hijo le comunica que hoy perdió comunicación porque ella se había quedado sin crédito en su celular.
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0: hemos hablado.
1: Que la hemos ido a ver.
2: Lo vimos en Montevideo, lo cruzamos en los premios Bardel. Y lo dijo él en sus canciones. Cuando yo me muera no quiero llanto ni pena. Así que
1: su música era alegría, así que lo vamos a recordar siempre con eso.
0: Queríamos no dejar pasar la oportunidad para recordarlo, pero de esta manera.
1: Sí, he dedicado el programa hoy
0: para y a toda la gente de Uruguay.
2: Yo traje
0: ahora
2: sí lo puedo decir.
1: Sí, lo puedes decir, dale.
0: ¿Qué onda la banda? La bandurria, la bandeja, el recupo construido.
1: ¿Qué pasa con la tribuna?
2: Vino la barra brava.
1: Ahora sí.
2: Vino la barra brava.
0: Encima no, brava. Enfocá la tribuna y ya empezás a ver. Es como... Terrible, mirá.
2: Sí, sí, sí.
0: Ve un par de...
2: Está la barra brava de un poco de ruido.
0: Justo a... Le dio el azul.
1: Mejor para que no se vea.
0: No se iba a ver.
1: ¿Cómo anda, muchachos? ¿Todo bien? ¿Todo tranquilo?
2: Bien, amigos.
1: ¿Qué programón hoy, no?
2: Qué alegría, qué programón. Increíble, increíble. Para el que no sabe, obviamente, hoy viene acá el amigo Luciano Pereira.
1: Sí, exactamente.
2: Vuelve al barrio, vuelve esta tercera temporada. Que nos trajo unos amigos, dijo, che, chicos, mira, tengo unos amigos para llevar, que presento unos temas nuevos ahí.
1: Medio que había dejado una incógnita en sus redes para decir, che, hoy lo llevo a mis amigos.
2: Había una coronita, había un micrófono. Exacto. Y había un gorrito, ¿no?
1: No, unos lentes.
2: Unos lentes.
1: Había unos lentes.
2: Bueno. Sí. Mucha gente la sacó del otro lado, mucha gente no, así que...
1: Hoy se devela el misterio acá.
2: Sí.
0: Ya de hecho ya está revelado porque ya han salido las canciones a las redes.
2: Exacto.
0: Lo podemos decir, aparte estaba en el flyer, ¿no? Obviamente va a estar acompañando a Luciano Karina, Rodrigo Tapari y Dani Oz.
2: ¡Qué lujazo! En esta mesa, en el barrio de la comunidad cumbiera hoy, esos tremendos amigos que ya han pasado, obviamente han tenido su zapada, pero hoy vienen, que son parte de este hermoso disco de Luciano que nos invitó.
0: Y no conforme con eso, un poco de ruido, hoy se da el lujo de traer un gran artista de la provincia de Santa Fe, como lo dice el señor Juanjo Piedrabuena.
2: Espectacular.
1: Muy pedido también, ¿eh?
0: Terrible.
1: Un artista muy pedido
0: terrible.
1: De Santa Fe.
0: La gente ya está explotando recién. Así que nada, tenemos un gran programa que vamos a llevar adelante en este preciso momento.
1: Sí, y lo tenemos que hacer medio rapidito porque tenemos un montón de cosas.
2: Claro, muchísimas cosas.
0: Y mi pie es este.
1: Este, mirá.
2: Sí, ese es tu pie.
0: Claro.
2: Ok.
0: Y, no, más que mi pie, yo voy a preguntar, ¿dónde están las latas, boludo?
2: Sí, falta algo, ¿no?
0: Hay algo que está faltando.
1: Y sabemos que los programas de Un Poco de Ruido siempre dan sed, así que faltan las latas, amigo. ¿Dónde están?
2: Se dieron cuenta, ¿no?, que faltan las latas.
0: Sí,
2: ¿no se preguntaron por qué? Porque hoy es un programa que da muchos años, no pueden faltar las latas.
0: ¿Qué es eso?
2: ¿Sí? Así que tengo una primicia...
0: Tengo
2: al falso Pinky que me trae la primicia de Brahma.
1: ¿Qué es eso, amigo?
2: Porque llegaron las nuevas FT. Escuchá muy bien. Dulce sabor, mirá lo que son estos. No, ya la lata es espectacular. Es el nuevo sabor, dulce sabor, pomelo y limón. ¿Sí?
1: Hermoso, amigo.
2: Porque ya estamos a nada de entrar en septiembre y cuando empieza septiembre empieza ya la primavera, ¿viste? Empieza a caer el solcito que ya tuvimos y se viene las nuevas latas de Brahma. Así que mirá lo que
0: no
2: son.
0: ¿Estás
2: para probar una, vamos?
1: Sí,
0: exacto. Yo también.
1: Programa. Tirá. La realidad es que hoy es un programa para degustar esto porque la realidad es que hoy sí realmente va a haber mucha sed en esta mesa de Un Poco de Ruido. A ver, probemos, che. Me gusta.
2: Pero no, en serio, mirá las dos que tengo, mirá acá. Pomelo y limón.
0: Muy buena,
2: pomelo y limón, mirá, Mirá lo que son estas latas hermosas, la verdad que te dan ganas de tomárselas dos,
1: Voy
2: con la pomelo.
1: Dulce, la verdad que me gusta mucho. Aparte
0: che,
1: hoy...
0: boludo, pará.
1: Sí.
0: Está buenísimo.
1: Guarda porque...
0: está muy bueno.
2: Muy buena, boludo, muy buena.
1: Guarda muchachos que tenemos un programa largo hoy,
2: Sí.
0: Ustedes saben que yo no soy de probar, ¿o no?
2: No sos gran amante de la birra y así todo.
0: No.
2: Esta Brahma te encanta.
0: Compro, boludo.
2: Espectacular,
0: Compro ya, boludo.
2: Yo a mí esto me hace acordar tipo una canción dulce, como tipo de Leo Matioli, una cosa
1: me gusta.
2: Así.
1: O como las canciones que se van a tocar hoy en el Un Poco de Ruido.
2: Así que gracias, Brahma, querido, por dejarnos, por darnos esta primicia de este lanzamiento. Así que ya saben, obviamente, si hay sed de Brima, de birra, si hay sed de birra, hay sed de Brahma.
0: Claramente, che.
1: Salud, muchachos. Salud por este. A ver, sí, pasame esta. Ahí está, hacemos un fit también con el Pinky acá, a ver.
2: Muy buena.
0: Me peté.
2: Espectacular. Bueno, muchísima gente que se va aprendiendo al chat de Un Poco de Ruido. También gente de Rosario, gente de La Plata, gente de Santa Fe, gente de Mendoza, Aguante Luciano. Luciano, por vos dejo a mi marido. Dice, bueno, muchísima gente ¿qué? Que va llegando también.
1: Mirá cómo se... Sí, dice, dejan el marido.
2: Acá viene ese Pipo levanta el dedito para tomar. ¿Está mal hacer esto? Che, Damo, ¿está mal hacer? ¿El dedito está mal?
1: No, según. Si tenés el dedo friolento ese, se te levanta solo. El dedo friolento.
2: Se levanta solo, no sé por qué. Che, buena, ¿eh?
1: Buena,
2: recomendadísima.
1: Vos sabés que yo tampoco...
2: Vos no sos gran birrero.
1: Gran birrero, pero sí. está para el verano, tremenda.
2: No, en serio, la dejen de probar porque es espectacular.
1: Che, Mati, repartí algunas en la tribuna que seguramente le vas a darse también, ¿eh?
2: Aparte, bien fresquita, sí, como tiene que ser.
1: Bien.
2: Bueno, hermoso para acompañar el programa que tenemos hoy, la verdad. ¿Cómo andan los pibes? Ya se fueron acomodando ahí los muchachos, Leo, Gaby... El Correntino, así que toda la gente ahí presente y un montón de gente del otro lado esperando este gran programa que se viene. Obviamente tuvimos, mucha gente sabe que estuvimos ahí sacando un disco con Luciano Pereyra.
1: Exacto.
2: Ahora las bailamos, así que hoy lo tenemos acá.
0: Muchachos, no puedo mirar tribuna, boludo.
1: No puedo mirar tribuna, boludo. Esperen, caigo en cuenta de que es el primer disco también de un poco de ruido, ¿no? Porque
0: es el primer álbum, sí.
1: Y mirá con qué gran personaje de la Argentina.
0: Hicimos un disco con... ¿Y cuántos artistas invitados, boludo? Terrible.
1: Exactamente. Así que estamos para presentar el disco que hemos hecho con Luciano Pereyra.
0: Por supuesto. ¿Estás listo, querido amigo, o no?
1: ¿Estamos?
0: ¿Viste cuando te llaman y dice, che, ¿tapa, jugó un ratito?
1: Sí. ¿Trajiste los botines?
2: No hice la entrada en calor.
0: Vení, porque estás con nosotros. Y aparte, ¿ahora las bailamos?
2: Claro.
0: Con Luciano Pereyra, claro que sí.
2: Al barrio, un poco de ruido, el señor Luciano.
0: Bienvenido, Luchito.
1: Qué lindo.
0: ¿Cómo estamos? Buena chomba, ¿eh?
1: Buena chomba y buen momento que vamos a vivir. Para... Esto se lo pregunto a ustedes, muchachos. Estas cosas yo, de cuando arrancaba un poco de ruido, no me las hubiera imaginado nunca en la vida. Y la verdad que estoy muy contento y con un honor tremendo y un orgullo tremendo de que este personaje gigante esté acá sentado en la mesa.
0: Che, no vino Carlitos, boludo. Carlitos Gardel.
1: Está. Lo puedo ir a buscar,
0: Pero por favor.
1: Pero por favor,
0: tiene que estar acá.
3: Charlie.
0: Claro, porque vos no lo viste todavía.
3: No, todavía no lo vi.
2: Posta, ¿no?
1: Es verdad.
0: Lo dijimos nosotros y...
2: Sí, pero pensé que capaz se lo habíamos prestado una semana y volvió. No, tampoco.
0: ¿Viste cuando te ibas a hacer el juego y te iba a dar para que el fin de semana?
1: Tenía que venir. Ahí está, mirá. Un fuerte aplauso.
0: Ya fresqueamos en cámara, no, todo, te toca a vos.
2: ¿Por qué dos?
0: ¿Llegó la réplica?
2: Sí, llegó la réplica.
1: Ok.
2: Ahí va. Para, porque Luciano no estuvo, estaba de gira cuando nos entregaron el Gardel. ¿No podemos hacer tipo la réplica de... ¿Sí? Y el ganador de los premios Gardel al tema de la música tropical del año es para... ¡Si no es muy tarde, Luciano! ¡Ah! ¡Un poco de ruido!
0: ¡Ese que es la clave!
2: Ahí está.
1: Ahora te tenés que emocionar.
2: Emocionate, alguna palabra de emoción.
3: Gracias, Aptra, por.
0: Tenemos el momento, ¿no? Para ver cuando. ¿Qué lástima que no estaba saliendo?
3: Qué mierda, boludo.
2: Ahí va.
0: Mirá, ahí va. Y el ganador.
2: El amigo Leuco nos presentó.
3: ¡Qué tragedia, Pipo!
2: Sí, metí.
3: Le metí.
2: ¡Vamos! ¡Qué lindo!
3: ¡Qué grande Ezequiel! ¿Cómo se festejó? ¡Qué genio!
1: La verdad que teníamos una terna bastante complicada. Estábamos con recuerdo. Y era una terna que... La realidad es que no... nos teníamos fe, obviamente, porque es un temazo y que yo lo he dicho varias veces. Para mí es un nuevo clásico de la cumbia. Pero igual, teníamos competidores muy fuertes. Y bueno, ahí lo ganamos y muy contentos estuvimos.
0: Terrible. Wow. Estaba diciendo, no había visto la escritura que tiene acá atrás.
2: ¿Qué tiene?
0: Tiene como una escritura, pero no sé qué dice.
1: Son los masones.
0: No.
3: Capaz que es la firma del artista, ¿no?
0: Puede ser, ¿no?
3: O está en japonés.
2: Lo traían de allá.
0: Che, Lucho, ¿en ese momento vos estabas viendo, le estabas prendido la transmisión o...?
3: No, me avisaron. Porque yo estaba
2: en el show.
0: Sí. ¿Vos estabas de gira?
3: Sí. Y no
0: ¿En el medio del show te avisaron que...?
3: No en el medio, pero estaba casi. Y fue como... Estoy como raro también inmovilizado por este momento. O sea, porque para mí es como... Hablábamos con Damo antes, que es el primer disco de un poco de ruido, pero digo, pará, también es mi primer disco de cumbia. Si bien he tenido la posibilidad de ir cantando cumbias y demás, pero hacer un disco de cumbia con ustedes, con los artistas, que todos dijeron que sí de una manera tan linda, tan cálida. Esta casa que me abre las puertas para que yo pueda hacer este primer disco en mi vida de cumbias, íntegramente de cumbias, encima con canciones que yo he escrito y otras que no, pero que forman parte de mi historia musical, y hacer un disco de esta manera, para mí significa mucho. Por lo que significa la cumbia en mi vida, por lo que significa la cumbia como argentino, y desde el primer momento que ustedes me dijeron, che, pasa que hay cumbia también acá, y esto termina en un disco, para mí, a mí me moviliza mucho de verdad, porque es como, nada, es como encontrarte con tantos amigos que te encontrás en gira, en conciertos, en escenarios, en festivales, y los llamás para hacer un disco y vienen de manera desinteresada, simplemente por el hecho de disfrutar y hacer música. Y en este momento tan lindo, que me hayan dicho que sí, me hayan abierto las puertas para hacer un disco de esta manera, para mí es algo único y que no lo voy a olvidar jamás.
4: Qué lindas palabras.
2: Y lo que es para nosotros, lo que llevamos la bandera de la cumbia hace tantos años, que vos vengas obviamente para este lado, si bien has hecho cumbias, que ya sí, loco, tengo ganas de hacer un disco de cumbia. O sea, te puedo asegurar que lo que sienten cada uno de los artistas que llamaste cuando levantaron el teléfono y Luciano Pereira lo estaba llamando para hacer una canción, es un montón, es un gran logro para todo el mundo de la cumbia. Así que, nada, agradecerte también en nombre de toda la comunidad.
3: Los otros días me escribieron que yo le di la oportunidad a los artistas de la cumbia y es al revés. A mí me dieron ellos y todos ustedes la oportunidad de hacer un disco. Que yo siempre lo tenía pensado y siempre hablamos de que los tiempos de Dios son perfectos. Lo tenía pensado hace muchos años, lo tenía con ganas hace muchos años. Y cuando menos lo esperé, ya tenemos este disco y hoy por fin llegó. Así que bueno, lo vamos a disfrutar.
0: Es verdad que fue sin querer porque Luciano había venido a presentar una canción.
2: Claro.
0: Que él había sacado con Emanero, y bueno, y se encontró con el mundo un poco de ruido. Viste, el mundo un poco de ruido, pasan estas cosas, que exacto, nosotros tampoco lo esperamos, no era nuestra idea.
2: Esto viene de más atrás, esto viene incluso de más atrás. Está bueno que contemos un poquito la historia.
3: Gracias a la mujer de
1: Abraham. Exactamente.
3: Gracias a la mujer
1: de la verdad que de ahí se inició un poco todo. Ella me dijo, che, subí ese video que a Luciano le va a gustar, me dijo.
2: Cuando vino Ezequiel, seguí la clave a nuestro primer estudio, hizo Si no es muy tarde, había pasado el tiempo y no lo habíamos subido incluso, y Damo, que subía algunos reels también a su perfil, bueno, Luz, tu señora dijo, subilo, yo quiero saber un poco, Luciano, cómo fue, nada, tu reacción, o sea, la dudaste mucho en decir, che, voy a hacer la reacción, porque no es algo tampoco, digamos, no sé si lo venías haciendo normalmente con otras canciones, de hacer la reacción a otras canciones.
3: No, pero cuando lo sentís y realmente algo te sorprende y te da lo que te da la música, que te da esa alegría en el momento, instantánea, y de la nada digo, no, pará, reaccionemos, esto está buenísimo. Escuchar, Si no es muy tarde, que es una baladita con una guitarrita, que crece un poco, pero no deja de ser una balada, de repente ustedes la transformaron en una cumbia con Ezequiel, dije, no, y eso es lo que te levanta, lo que te hace bailar, lo que te mueve, yo siempre digo, te hace mover las cachas.
2: Total,
3: pero,
2: sí.
3: Pero eso es lo que sentí. Y es más,
1: se te ve bailando, bailando. Mucho dije...
3: Estuve copiando tus pasos, vamos.
1: Mentira. Dije, che, mirá a Luciano bailantero. Dije,
2: aparte,
1: bien, ¿eh?
2: Creo que fue que dejó el celu ahí en el piso, una cosa así.
3: Sí,
2: fue
3: sí, yo estaba en Uruguay.
2: Se nota que fue totalmente orgánico. El tipo estaba en su habitación y dijo, che, loco, esto está re
3: no,
2: bueno.
3: No, pero pará. Yo había llegado porque al otro día teníamos concierto en Montevideo y llegué a la noche y me llega eso. Cuando terminé de cenar, miro así, me llega... No, vamos a reaccionar, vamos a bailar a esto, está buenísimo. Así que nada, estoy... Eso fue el inicio de lo que hoy es un disco de cumbia en mi vida, en mi carrera, en mi historia, y estoy feliz por eso.
1: Mirá cómo arranca todo como con un juego, loco.
2: Es que
1: yo creo que la realidad.
2: Si Luciano no hubiera subido ese TikTok, probablemente no hubiera pasado
1: lo que
2: nada
1: pasó.
2: De sí. Todo lo que pasó, ¿no es cierto? Porque una
0: totalmente.
2: Cosa desencadena a la otra de alguna
0: totalmente,
2: forma.
0: Totalmente, totalmente. Y no me olvido mal, al día siguiente me llama y me dice, tenemos que hacer un disco. Y yo le digo, obviamente sí, obviamente, ¿no? Y ahí nos pusimos a ver las canciones, todo, y ya como que fue tomando forma de algo.
3: No, pará, y aparte también, para mí es un logro, porque vos no estabas haciendo nada de producción y de repente también agarrás este fierro caliente, decís, che, ¿qué hacemos? Y digo, bueno, Pinky, hacete cargo, te dije. Sí. Y bueno, y en la selección de las canciones y demás, y encima, sumado a ese entusiasmo que vos también con los chicos empezaron a aportar, era alegría tras alegría, porque en cada uno de los chicos y artistas que llamábamos, todos decían que sí.
0: Bueno, total, perfecto,
3: o sea,
0: todo.
3: Era buenísimo, porque son muchos años de carrera, de venir haciendo música, y todos venimos peleando en esta situación y venimos poniendo lo mejor de cada uno y aprendiendo y perfeccionándonos para que estas cosas se vayan dando. Siempre es preferible que... Yo no creo en la suerte, sí creo en el trabajo, y creo que parte de todo este trabajo de tantos años, si querés llamarle suerte, fue ese momento que vino Ezequiel y esta reacción y demás, pero sí fue algo muy lindo que no he vivido prácticamente, contadas veces, que se den cosas así de manera tan orgánicas, que se dé como casi como hasta un juego, porque nosotros acá estamos jugando.
4: Total.
3: Nosotros,
4: sí,
3: la música la hacemos porque es algo lúdico en nosotros, que disfrutamos, también, que es una bendición, que encima tenemos la bendición de compartirla con tanta gente, pero encima ahora con un montón de amigos, con una barra de amigos, que hicimos 10 canciones y salió este disco, así que espectacular. Hermoso.
1: Total, mezclar estilos también, mezclar cantantes, la verdad que este disco es una bomba desde
3: hacemos
1: que...
3: Hacemos un repaso de todos los chicos
1: a
3: que estuvieron.
1: A ver, dale,
0: me
1: vamos.
0: Encanta.
3: Arrancamos por Ezequiel y la clase.
1: Sí.
3: Uriel Lozano.
1: Uriel.
4: Sí.
1: Ángela.
4: Seba Mendoza.
3: Seba Mendoza.
0: Antonio Río.
3: Nico de la Planta.
1: Nico
3: de la Planta. Bueno, Seba Mendoza lo dijimos.
4: Sí, Antonio Ríos.
3: El maestro. El maestro. Ajá. Antonio Ríos.
0: Bueno, Euge Quevedo.
3: Euge Quevedo, que hicimos un cuarteto ahí en el Movistar también.
1: Muy bueno, eso también. Bueno, ahí está, digo.
0: Bueno, y ahora las tres que ya salieron hoy.
4: Las tres últimas figuritas.
1: ¿Qué plantel te armaste, Lucho?
4: ¿Qué plantel te armaste,
3: Lucho? No,
4: para
3: hacerse caro porque hay que plantel que armamos.
1: Exacto. Y está como para presentar el primer tema de los que salieron hoy. ¿Qué te parece?
3: Yo estoy para escuchar.
1: No, tenés que cantar, amigo.
3: Tengo que cantar, ¿no?
4: Viniste de fan, ¿no?
3: Vine con un par de amigos.
1: Sí, viniste con un par de amigos.
3: Traje un par de amigos. Che, sale un poco de ruido esta noche. ¿Qué tenés que hacer el miércoles a la nueva noche?
1: Pegaste un tubazo.
3: Pegué tubazo, hicimos una llamada y dijo obvio.
1: Dijo obvio, ok.
3: Pero así, de una.
1: Sí.
3: Dijo obvio. ¿Cómo está mi casa? Y voy a tomar el mando de este programa.
1: Me encanta. Mentira. Pero pará, bueno, casi estuvo seleccionado para un programa de un poco ruido también. Te veíamos como conductor también, así que te estamos probando. A ver cómo sería Lucho conductor. Lucho,
3: que no se diga más, que suenan las trompetas. Alfombra roja, señoras y señores, en un poco de ruido. Tiramos la casa por la ventana.
4: ¡Qué lujazo!
3: ¡La princesita Karina! ¡Sí!
1: ¡Qué grande!
0: ¡Qué lindo!
1: La volvemos a tener en la mesa.
0: Yo la veía en la tribuna y no la quería ni molestar, boludo. Que anda ahí, Cari, en el programa.
4: Se pierde una.
5: Buenas, ¿cómo andas?
1: ¿Cómo va? ¿Cómo va tanto tiempo, Cari?
5: Tanto tiempo.
1: Es verdad, está un poco cambiado el ambiente, pero seguimos siendo los mismos en la mesa.
5: Sí, está todo cambiado, está más lindo, está más grande.
1: Bueno, me alegra que te guste. ¿Cómo estás después de tanto tiempo? ¿Cuánto ha pasado desde que vino?
0: Un montón. Después lo hemos vuelto a ver en el Movistar.
5: ¿5 años?
4: No,
0: nos acompañó en el Movistar.
4: Nos acompañó en el Movistar. La hemos ido a ver a su programa como conductora. Sí. Luz, que la rompió.
1: Para el primero y para el último.
5: Para el último.
1: Mirá,
5: sí,
1: eso también.
5: Cerrando.
1: Así que bueno, hoy, ahora una etapa no nueva, pero cantando estas, ahora las bailamos con Luciano. ¿Cómo te llegó ese mensaje de cantar con él?
4: Sí, esa convocatoria, ¿cómo fue?
0: Eso. Yo recuerdo que medio hubo unas declaraciones antes, ¿no? No, que Luciano, no, que Karina, ¿te acordás?
3: En Neuquén.
0: En la conferencia de prensa.
5: Sí,
3: claro.
5: Verdad.
3: Pero bueno, es que no llegaban las pistas.
5: Decí lo que me dijiste, que era por la culpa de...
1: Le tiraba todo.
0: Ya me acercaba, cargo todo.
5: Sí, no, bueno, yo un placer para mí, siempre es un honor para mí compartir con Luciano. Nosotros ya hemos cantado en el 2012, primera vez, en un Rex.
3: Después en tu Luna Park.
5: Luz de mis ojos, después Inconscientemente, que yo es un tema que grabé cumbia.
4: Es verdad.
5: Y de hecho voy a confesar acá algo que te lo he dicho, pero que yo la primera canción que grabé, que escribí, la hice pensando que era para Luciano.
1: Mirá.
5: Sí, y al final nunca me animé a dársela y la terminé grabando yo.
4: O sea, ¿era dedicada a Luciano?
5: Porque yo escribo y digo, esta para mí es para tal persona. La primera que escribí fue a los 12 años y para mí era para la nueva luna.
1: Mirá.
5: Y no sé dónde quedó.
0: Compositora, componer pensando en un tercero de compositor.
5: No sé, no me sale así y después... Ya siendo cantante, la primera que escribí fue para Luciano. Nunca se la di, pero se lo conté hace
4: Pero fue
5: poco.
4: Hacerlo tipo como un imposible, una cosa así.
5: No,
1: la compuso para decirle, che, esta la deberías cantar vos.
3: Claro,
1: se
3: la imaginó
4: conmigo. Ok.
3: Se la imaginó conmigo.
0: Es que hubiera sido esa manera, tampoco sería más. ¿Quién no le dio la primera canción a Luciano, boludo?
5: La escribí para Luciano, llama Mi Amor Imposible, Ángel. No, la escribí para Luciano, yo la escribía con letra y música y sentía que era... que la cante él, era para que la cante él.
1: En tu cabeza lo cantaba él.
5: Sí, con su voz, sí.
3: Bueno, ya tenemos que grabarla.
5: Así que bueno, mangueando acá en vivo.
3: No, es un placer. Pero por favor. Y bueno, cuando hicimos el video, yo le dije que esa canción estaría bueno escucharla. No, por parte vos la subiste. Yo creo que la escuché en algún momento.
5: Sí, yo la grabé, de hecho, la grabé en mi disco y la hice en balada también.
3: Y no me invitó.
5: No me atreví nunca a decirle. Así que bueno, todo esto es...
3: Pero ya está, ahora yo voy, si me invitás, yo arranco. Arranco con agua, no tengo problema yo.
1: Perfecto, bueno. Che, ¿estamos para escuchar el primer tema?
0: Pero por favor.
1: Listo, la gente lo está esperando del otro lado también. Chao. Vos sabés que cuando el Pinky se cansa el acordeón, se pudre todo. Así que bueno, para la gente del otro lado... Se viene el primer tema de...
4: Que ya está disponible, ya está disponible
3: ya
4: también.
3: Salió el disco, claro.
4: Sí, está saliendo ahora en este momento.
3: Ya está disponible.
4: Espectacular, así que
1: en
4: un
1: paralelo.
4: Lujazo.
1: Bueno, amigo, ¿estás preparado ya?
6: Yo estoy.
5: Ay, sí, me da la nervio.
1: Ahí está. Bueno,
3: listo. No te asustes que yo estoy temblando, ¿eh?
6: ¡Vamos!
5: Es que sí.
1: ¡Vamos!
5: Ah, ok.

0: favorito, ¿eh?
1: ¡Terrible!
0: ¡No, boludo!
2: Nunca imaginé que un tema me duela tanto y bailarlo, ¿viste? Muy bueno, chico. No, muy bueno, la verdad.
3: Fuerte el aplauso para Marín, señores.
0: ¡Qué impresionante!
2: ¡Qué grande!
4: Muchísimas
2: gracias. Para, no te vayas, Cari. Yo recuerdo... Ah, sorprendí acá, te voy a cagar, vas a ver. Yo recuerdo que... ¿Luna Park fue?
4: Sí, Luna Park. Ustedes
2: cantaron juntos.
3: En el Rex y en un Luna Park de la señorita.
2: Ok. ¿Qué cantaron? ¿Soy un inconsciente, puede ser?
3: Soy un inconsciente y Luz de mis ojos en el Rex.
2: ¿Se anima a hacer un pedacito de Soy un inconsciente así? ¿La zapamos un poquito? ¿Lo tienen los tonos ustedes?
3: ¿Doña? Sí, sí.
2: Vamos. Pero por favor.
0: Mira.
2: Acá es así, ¿viste? Me encanta, la verdadera zapada.
0: Claro.
2: Un poco de ruido siempre.
3: Ahí tiene la letra y todo, que voy a echar.

0: Muy bueno.
1: Qué hermoso.
2: Fuerte aplauso, fuerte el aplauso para Clarín.
3: Gracias, Clarín. Muchísimas gracias.
4: Si viene improvisado, ni algo tengo que inventar. 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
3: Pero amigo,
4: algo tengo que inventar.
3: En un poco de ruido, zapada. En un poco de ruido, zapada siempre.
1: De banco. Gracias, Clarín.
2: No, qué bueno.
3: ¿Eh? Qué momento, che, qué hermoso. Es verdad, tiene que. Ya, tenemos que estar pensando
4: en eso. Ya lo dejé manijear. Ya lo dejé manijear.
5: Es malo, Pinky, es malo. No te deja salir un disco y ya te empieza a manijear para.
2: Ya está haciendo el otro.
5: Tremendo. Che, agradecemos a Cari también que se haya tomado el tiempo para venir, que anda full ahí viajando, gira yo para todos lados y también súper importante que esté ahí acompañándonos.
4: De las personas
5: esta noche.
4: Que siempre que la llamamos,
5: sí,
4: boludo.
5: Totalmente.
2: Bueno, era lo que hablábamos un poco antes, ¿no? Esto de que, che, hay. Para hacer esto, está el disco, vamos a presentar el disco en un poco de ruido, te venís y se viene. Entonces, gracias. Eso es lo que me emociona y agradezco tanto. Mis colegas de la cumbia.
4: No, obviamente, ya son tus colegas, ya lo eran antes.
2: Sí, claro.
4: Bueno. Pero también es un poco lo que vos generás ya. Nosotros te conocimos como persona, pero ya antes ya te dabas cuenta qué tipo de clase de artista y de persona es Luciano. Entonces, es obvio que la gente te iba a decir que sí siempre porque, bueno, más allá de artista que sos, sos una persona terrible. Y la gente lo nota antes de conocerte.
5: ¿Viste, obviamente van a decir. ¿Viste en Boca cuando te llama Román que a los jugadores le tira un poquito más, viste?
3: Claro, obvio.
5: Entonces,
3: que sí.
5: Y si te llama Lucho... Y si te llama Lucho, así te llama el siguiente disco.
3: Y si te llama Lucho.
4: Es muy bueno.
5: Lucho, yo te quiero hacer una pregunta. Sé que a muchos los conocías, los que grabaste. No sé si algunos los terminaste de conocer después con el grabado del disco, pero ¿te sorprendieron, digamos, el talento que había en la cumbia también? Porque, o quizás me dirás, no, la verdad que no me sorprendió, pero no sé cómo fue, quiero que me cuentes un poco, conocer a los chicos y a las chicas con los que grabaste, porque muchas veces siempre estuvo también, viste, ninguneada la cumbia, o que se hacía fácil, que se tocaba fácil.
2: No.
5: Me interesa también, nada, tu opinión con respecto a eso.
2: Mira, a mí no me sorprende, lo que sí, como privilegiado, tuve la suerte y el honor, al igual que con ustedes, de trabajar con ellos. O sea, porque no, el talento de ellos es lo tienen de manera tan natural, tan incorporado, que es parte de su obra, de su trabajo. Y una cosa es escuchar sus discos, una cosa es ir a un concierto de algunos de los artistas, pero otra cosa es estar trabajando con ellos. Entonces, claro, vos conocés la obra de los artistas, pero de repente estás ahí cara a cara. Entonces, de repente, escuchás la voz cruda cuando estás grabando, ¿entendés? Y estás haciendo el videoclip y lo lindo de esto es que compartimos momentos. Yo me llevo un montón de momentos de cada filmación, de cada disco.
4: No hemos reído mucho,
2: hemos hablado mucho de la vida.
5: Sí. Nos has ganado a todos los deportes que jugamos.
4: Al pool, a todo.
2: No, bueno, él porque no quiere que yo diga cómo fue el metebol el último partido, pero...
5: ¿Cómo me diste vuelta ese partido, no?
2: Quedaste re caliente, boludo.
5: Casi no te firmo lo derecho para la imagen, mirá.
2: Casi no firmo el release.
3: Voy a extrañar esas mañanas en San Telmo.
5: Esos desayunos.
3: Sí, total, lo voy a extrañar un montón.
2: No, y
3: la verdad que yo lo que me llevo de todo esto también es poder ir por la calle y decirle, che, ¿yo sabés quién de quién son amigos? El Luciano Pereira Gil, le digo.
2: No, pero pará, y aparte después compartimos en los conciertos.
3: Sí, es verdad.
2: Porque eso también es ¿cómo te explico? Es muy difícil de explicar, porque yo cuando estoy compartiendo con un artista que querés y que admiras, te sale como el cholulo y decís, boludo, este pibe está cantando acá conmigo, no lo puedo creer. Claro, y de repente, che, tenés que cantar, dale.
3: Pero,
2: claro, entonces como para mí es muy fuerte cuando compartís con artistas que querés, que admirás, que como músicos también acompañaron algún momento de tu vida. Muchas de aquellas noches de ellos y escuchar su música en los boliches de Luján, en la vieja nueva bailanta de Luján.
3: Ahí va.
2: Entonces es como, nada, después que eso se haga como realidad en un concierto o en un disco, es una bendición.
4: Qué lindo. Che, hay algo que yo quiero decir que también estuvo buenísimo, que pasamos por un montón de género dentro del disco. No fue
3: Exacto.
4: solo, fue cumbia, uh-huh. fue cuarteto, y a esto quiero llegar porque también Luciano se animó a cantar una guaracha, boludo.
3: Tremendo. Gran momento ese, porque si uno lo escucha a Luciano, sabe que está cerca de la guaracha. ¿Por qué? Porque la guaracha es un ritmo muy folclórico, que tiene muchas cosas folclóricas. Y cuando se hizo ese FT, realmente que yo lo disfruté un montón cuando escuché la canción, así que está buenísimo para que la hagamos acá y que la gente la escuche acá.
4: Me parece un gran momento que entre con nosotros el señor Dani Ocio.
5: ¡Vamos, Santiago!
4: Viene Aura caminando,
5: boludo. Sí, tal cual. Esto es farmear Aura, boludo. ¿Ustedes qué dicen?
3: Olvídate.
4: ¿Qué si se ve, boludo?
5: Sí.
4: Terrible. Después la música.
5: Bienvenido, Dani, querido.
4: Qué grande, Dani.
3: Enfóquenlo a Dani, es aura completa, verá.
4: Representando a Santiago del Estero, obviamente, y la música de Santiago. Gracias, Dani, por hacer parte de este disco.
0: Bueno, la verdad que estoy feliz, nervioso, voy a ser sincero. Bueno, Luciano, antes de nada, quiero, en nombre de la comunidad guarachera, queremos agradecerte de corazón a vos, a los muchachos de Un Poco de Ruido, que para nosotros venir aquí ha sido un antes y un después para nuestro género, que estaba un poquito oculto, y tanto como Pinky, Damo, Pipo, nos han dado la posibilidad de venir por primera vez el año pasado, y desde ahí la guaracha ha tomado otro rumbo. Y hoy, Luciano, que vos me hayas invitado a participar y a cantar con vos, desde que te admiro desde siempre, creo que hoy más que nada la guaracha va a seguir tomando otro rumbo. Así que te agradezco muchísimo de corazón en nombre de todos los santiagueños y en nombre de todos los guaracheros.
4: ¡Qué lindo! Mientras te dan un gran abrazo. Pero si dan un gran abrazo, qué digo lindo, algo que me encantó, que Dani vino y en vez de agradecer por su logro, agradeció por el logro de la guaracha en general. Sí. Y eso la verdad que emociona, loco.
5: Totalmente.
4: Está bueno. Porque,
5: sí, totalmente.
4: Porque no miró lo de él, miró sino el logro para un género que, como dice Dani, por ahí, no sé si escondido, pasa que hay cosas que son de sectores, de lugares.
2: Sí, de regiones.
4: Y si está la posibilidad de hacerla conocer al país o al mundo, a lo que sea, yo creo que esas oportunidades no hay que desaprovecharlas. Y la verdad que hoy la guaracha está en un gran momento, uh-huh, y celebramos por eso.
2: Totalmente. Y es un conjunto de cosas, porque ustedes también, como dijo Dani, dan la posibilidad, Dani me da la posibilidad a mí de poder hacer una guaracha. Pero es Argentina, loco. O sea, es música, es nuestra música.
5: Ritmo
2: la guaracha es nuestro. Viene de Santiago del Estero, pero es para Argentina y ahora más para el mundo, señor.
0: Exactamente. Eso es lo que decía, a eso iba. Que si viene bien, yo soy realista en mis cosas. La guaracha era muy sectorial antes. Hoy ya todo el mundo, la movida tropical, bueno, todos los géneros saben que hay un ritmo que se llama guaracha. Entonces, yo quiero agradecer de corazón y la verdad, decirte, Luciano, que estoy muy nervioso, y es verdad, porque para mí venir a este lugar...
2: No, no pasa nada.
0: Gracias. Venir a este lugar que para mí ha sido algo explosivo, y volver a encontrarme con mis amigos, porque los considero mis amigos,
5: sí.
0: Y bueno... Vos, Luciano, un ídolo total.
2: No, por favor, no.
0: Así que, en nombre de Santiago del Estero en general, les agradecemos.
5: Qué grande. Dani, yo te quiero agradecer también porque, como vos decís, que para vos fue un antes y un después venir Un Poco de Ruido. Para Un Poco de Ruido también fue un antes y un después tu llegada, porque fue la primera vez de la guaracha acá. Tremenda recordada zapada en el estudio de la temporada 2 que tenemos acá atrás. La cantidad de gente que nos acompañó esa vez, todo Santiago del Estero, salió obviamente por todos lados. Y después nos empezó a pasar que nosotros, llevando el show de Un Poco de Ruido a otras provincias que no son Santiago, nos decían, pongan guaracha. Entonces la verdad que es un logro que también de tu bandera y tu provincia la llevamos nosotros para todo el país, así que... Fue muy importante que haya venido para nosotros ese programa también.
0: Sí, es verdad.
5: Agradecerte.
0: Por eso yo digo que ha marcado un antes y un después para nosotros, para nuestro género. Y bueno, y hoy grabar con Luciano ha sido lo máximo.
5: Ahora, escúchame, Dani, qué bien le quedó la guaracha a Luciano, es una locura.
4: Yo estoy para que la gente descubra eso.
5: Bueno, dale, sí, dale, lo hacemos, dale.
4: ¿Estamos?
2: ¿Qué tono está? Buenísimo, vamos. Dos y arrancamos, ¿no? Dale.
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0: Mamma! Impresionante, boludo.
1: Bueno, Dani,
2: no, qué hermoso, boludo. Qué buen momento, amigo. Qué buen momento. Y qué momento histórico para Santiago del Estero también.
0: Totalmente.
2: Con este feat que era impensado en algún momento y hoy se pudo dar. Escúchame, te voy a hacer una pregunta. ¿Fue adrede lo de siesta de verano justo cuando entré en Santiago del Estero?
0: Santiago del Estero.
2: Tremendo.
0: No, bueno, mirá, bueno, sí.
2: Fue mágico, ¿no? Porque esas cosas también me resultan mágicas cuando pasan esas cosas. Que,
3: creo que lo pensó Luciano, porque allá la siesta es sagrada.
2: Es sagrada. No, como este tema que va a ser sagrado seguramente en Santiago del Estero.
0: La gente dice, ¿esta maravilla está en el disco nuevo de Luciano Pereira?
1: Sí, obviamente. ¿Cómo se llama el disco nuevo, Pipo?
0: La seguimos bailando.
4: Como sé lo que hicieron el verano pasado,
1: todavía sigo sabiendo.
4: Sí. Le quiero agradecer a todo, a Cristian y a todos los músicos de Añoyo que participaron en esta canción también, ¿no? Porque claramente tiene el toque de Santiago, porque hay músicos de Santiago presentes.
2: Eso es muy importante.
4: También los chicos participaron del resto de las canciones también.
1: Fuerte el aplauso para todos los músicos que participaron de este hermoso.
4: No me quería olvidar. Usted también, en la producción, en la mezcla.
2: Ahí va. Y obviamente tenemos tenemos un cuadro de Trabajar y Hablar que retrata este gran momento con Dani.
1: ¡No!
2: Sí, pasalo para acá. Ahí va.
1: Y bien santiagueño, porque el día que hicimos este videoclip
2: hacía un calor tremendo. Hacía un calor tremendo y ya
4: ni estaba con campera.
2: Llegó Dani y prenda la calefacción. Sí, dijo,
0: y yo después me fui a dormir una siesta.
3: Se elegir el día ideal, Luciano.
1: Sí, tal cual.
3: Si me permite un segundo, Luciano, antes de retirarme, por favor, quiero agradecer también a mis colegas con los que he participado, a quien admiro mucho, como es Rodrigo Tapar y Karina. Y bueno, gracias también a mi hijo Cristian, que es mi productor, sí, el arreglador, así que también ha tenido mucho que ver en esto, así que gracias de corazón, ¿eh? Muchísimas gracias.
1: Gracias, Dani, querido.
2: ¡Fuerte abrazo, Dani!
0: ¡Qué maravilla! Santiago presente, la bolacha presente.
2: Che, amigo, tenemos que ir para Santiago.
0: Sí,
2: tenemos que ir para la gente de Santiago. En cualquier momentito vamos a andar por ahí porque tenemos muchísimas ganas de bailar unas guarachas en tierra santiagueña.
0: Más pronto que tarde.
2: Sí,
0: una cuenta pendiente para un poco de ruido, pero estamos ahí tratando de hacer lo posible para llegar.
2: Exactamente.
4: Le quiero mandar un abrazo grande al maestro Darío Sanco, que está mirando el programa.
2: Teacher,
4: te quiero mucho.
2: Tengo ganas de ir a visitarlo.
4: Sí,
2: me gustaría.
4: Hay que darle sorpresa, le gusta que le caigamos.
2: Listo. No digamos más nada.
0: ¿Hay sorpresas?
1: Che, inviten.
4: No, dejarle sorpresa a Darío, digo.
1: Inviten.
0: Ah, y Carlos,
4: vamos. Hagamos todo lo de Santa Fe.
1: No hay problema.
2: Che, escúchame.
0: Hablando de sorpresas.
2: Eso.
0: Así como entre nosotros. No hay nadie viendo. Vas a dar cuenta que no hay nadie viendo.
2: Okay. Sí, a ver.
0: 26 de septiembre. Luciano, tu agenda, ¿cómo viene?
1: No, estoy muy ocupado.
0: Sí, mira,
1: no, tengo un montón de cosas que hacer.
0: Cuando arranca la General Paz, ¿viste? Que pasa, hay un estadio ahí que está ahí al costado.
2: Azul.
0: Que lo pasa. Sí,
2: azul y blanco.
0: Tiene una B así.
1: El Amalfitani.
0: Lo ubicás, ¿no?
1: Sí.
0: Hay unos pibitos que el 26 de septiembre van a estar dando vueltas por ahí.
1: ¿Qué van a hacer?
0: Un poco de ruido, me parece.
2: Escúchame.
1: Pero pará, hay lugar porque me dicen que está bastante lleno ya.
2: Sí, bueno, no, pero arriba del escenario creo que todavía hay lugar.
1: ¿Sobra?
2: Sí, hay lugar. Si andás por ahí,
0: tiene que estar tu lugar.
2: Estás invitado.
1: Es casi el oeste, yo estoy en Luján, estoy...
2: ¡Ay, nomás!
1: ¡Ah, me voy!
2: El acceso oeste.
1: Me están invitando al 26 de septiembre al Vélez de un poco de ruido.
2: Exactamente.
1: Listo, señora, ahí estoy.
0: ¡Qué hermoso, qué hermoso!
4: ¿Cómo vas a querer que la gente le diga que no a algo? Si él nunca dice que no, boludo. Le dice que sí a todo, boludo.
0: Porque mucha gente...
4: ¿No tenés 500 lucas?
1: No, escuchá.
0: Pasamos una área, ¿no?
2: ¿Cómo está para el préstamo? Pero bueno, ahí está. 26 de septiembre en Vélez vamos a contar con la
1: ¿Y ahí la salida que nos quedó pendiente, no?
0: Sí, sí.
4: Tropitango, ¿no?
2: Claro, tenía ganas de ir a
1: Tropitango. Verdad que el de Tropitango escribió el otro día que dice... Decirle a los chicos que me avisen cuando quieran venir... Me escribió por Instagram que los espero.
4: Mira.
2: Bueno, listo.
0: El Dani Hoyo va a seguir a tocar a Tropitango también un día que vaya a tocar el Dani, ¿no? Lo podemos ir a ver, ¿no? También.
1: Y cantamos este verano. ¿Cuándo?
2: ¿Te imaginas? ¡Qué momentazo! Bueno, vayan preparándose tremendo. Para eso. Tremendo discazo te armaste,
0: sí,
2: Lucho.
1: Sí. Nos armamos.
2: La verdad que sí, lo estaba disfrutando mucho. Y dentro de toda esa lista hermosa, hay un montón de temas que para mí ya van a convertirse en clásicos también. Que me gusta muchísimo, te voy a decir, que ya te lo dije, el tema con De La Plata me gusta muchísimo.
0: Es
2: un temazo. El tema con el Seba Mendoza también me gusta muchísimo.
0: Tu dolor sonó por todos lados. Che, Lucho, yo te quería preguntar un poquito a raíz de eso. Desde que sacó el disco, desde que salió el disco, empezaste a alargar los temas. ¿Qué fue pasando en los shows un poco? Porque también en muchos tuviste el privilegio, me acuerdo, en Mendoza, en Mar del Plata, estuviste con Seba Mendoza. Uh-huh. Bueno, en los Movistar estuviste también, estuvimos nosotros, estuviste invitando a muchos de los artistas que participaron. ¿Fue ahí cambiando un poquito la reacción de la gente con el tema de la salida del disco? ¿Cómo notaste eso?
1: Empezó a haber un poco de ruido.
2: Ahí va, claro, literal.
1: Literal. Pero eso está buenísimo también, porque es un momento de diversión. No dejamos de hacer las canciones de siempre,
0: sí,
1: las baladas y la presentación de cada disco, pero ahora que estas canciones que también forman parte de mi historia tengan un aire nuevo, tienen un olorcito a nuevo otra vez, pero y encima ese aire fresco para bailar, para divertirte,
0: claro,
1: que es a lo que vamos a los conciertos.
0: Totalmente.
1: A pasarla bien. Y creo que nos divertimos mucho, eso se nota... con la banda también, bueno, cuando aparecen cada uno de ustedes también y cada uno de los chicos que formaron parte de este disco, fue un momento y es un momento del show que yo lo disfruto muchísimo.
2: Creo que la última también. Vez que nos encontramos en Córdoba.
0: Claro, en Villa María fue, ¿no?
1: Villa María.
2: ¿Cómo la pasamos ahí?
0: Te empezás a relamer cuando viene el bloque de cumbia. Sí, casi, ¿viste? Porque el show de Luciano, bueno, tuvimos el placer de verlo. Tiene todo, tiene momentos que te emocionás, tiene momentos que te hipnotizás viéndolo, tiene de todo. Y bueno, el momento también para bailar la cumbia tenía que estar.
1: Ahora es el momento como... es un momento... Es la frutillita del postre del concierto, ¿no? Ahora porque viene el momento de la cumbia es para divertirnos y... Vos cuando te vas de tu casa después de un concierto con una sensación de que la pasaste bien o te divertiste o por lo menos te olvidaste durante 2 horas de los problemas que tenés,
2: ahí va.
1: Eso ya es un montón.
2: Bueno, lindo haber contribuido para eso.
1: No, gracias.
4: Y ahora digo, con las tres canciones que sacó ahora, se completa un álbum y primero, ya hemos visto a todos los artistas pasar, seguramente van a seguir ahora Karina, Dani y el señor que está acá atrás, que vamos a presentar ahora, van a aparecer seguramente en algún show de... ¿O no?
2: Y seguramente,
4: Y con esta.
1: ¿Y
4: con
1: ustedes
4: esta
1: qué
4: persona...
1: tienen que hacer en octubre?
2: Cualquier cosa, menos si no, vos no llamás.
1: ¿Ustedes saben qué día de octubre estamos por Buenos Aires, no?
0: A ver.
1: ¿Vendrán?
0: ¿Qué día?
1: ¿O tienen que venir? ¿24 de octubre ahí al Movistar Arena?
2: ¡Oh! ¡Oh!
0: Presente. Sí,
1: bien,
0: presente.
1: Total.
4: Tengo el wifi ahí.
1: Sí.
4: Entre y me conecto.
0: Qué agrandado que está. Qué agrandado que está entre Seliconete el wifi.
2: Pero es verdad. Eso
4: así
2: es
4: que
2: verdad.
4: Si no me invitaba, iba igual, boludo.
0: El problema cuando ya se conecte en otro lado el wifi. Ya el Movistar está bien.
4: Escuchá.
1: La clave es Pinky de Movistar.
4: No me dejaron cerrar que justamente este disco cierra con un gran artista que es el señor Rodrigo Tapari. Ahí es donde es exceso de grandes voces,
0: sí,
4: boludo.
0: No, tremendo. Qué lujazo, por favor, esto se pone cada vez mejor.
2: Bueno, qué lindo momento. La verdad que eso, como vos decís, un exceso de voces, boludo, en el disco.
0: Espectacular. Rodri, querido.
2: Y exceso también de mucho ritmo. La verdad que el disco, a ver, voy a hablar un poquito de la producción. La verdad que es avasallante. El sonido que tiene el disco, las bases que tiene el disco producidas por Pinky también hacen que esto sea una bomba completa.
1: Tirado de productor estuvimos. Tirado de productor estuvimos.
2: Más o menos. Más
1: no, más
4: un poquito
1: menos.
4: Lento tuve, pero...
1: No, pasa nada. Los tiempos de Dios y de Pinky son perfectos.
0: Ya no es más.
4: La nueva frase.
1: Le agregamos Pinky ahora en los tiempos.
2: Hola, Rodri, ¿cómo estás?
5: Hola a todos, gracias.
1: Por el
5: gracias
1: aplauso de nuevo, Rodri.
0: No, señores, qué pedazo de voz.
5: Mira, justamente el otro día compartía un poco con la gente en mis redes esto de que a veces uno sentirse no merecedor de estar en ciertos lugares, ¿no? No menospreciando lo que hago, sino de que a veces es tan loco lo que te sucede, es un sueño hecho realidad. Yo cuando era chiquitito, es como que nunca me imaginé cosas que me han pasado de grande y con la música. Y hoy estar compartiendo esto es como que, no sé, se lo agradezco tanto a Dios, no por los logros en sí, sino porque siento un privilegio, ¿no? A veces uno, esto de no sentirse merecedor, pero sentirse a la vez privilegiado de estar en ciertos lugares.
2: Total.
5: La primera vez que pisé un poco de ruido, se los dije, para mí, un programa que marcó un antes y un después en lo que es streaming y en lo que es la movida tropical, la cumbia en sí, en general. Y después este mensaje que me llega el audio de Luciano un día de quiero que seas parte del disco que estoy haciendo con los chicos un poco de ruido, fue quedé sin palabras. Y hoy estar ya presentándolo es como re zarpado. De verdad que que nada, se los agradezco infinitamente y deseo siempre que Dios los siga guardando y bendiciendo tanto como lo hizo hasta ahora y más, porque se lo merecen, algo que me encanta y se los dije de fuera del aire y lo digo como re zarpado. De verdad que nada, se los agradezco infinitamente y deseo siempre que Dios los siga guardando y bendiciendo tanto como lo hizo hasta ahora y más,

0: crossover ahí en donde él le da un... Es el trampolín que le da a la cumbia una visibilidad mayor. Quizás él no lo sabe, pero muchos de los que hemos pasado por acá la peleamos demasiado para que nuestras canciones se escuchen y que un artista de la talla de él arme un disco de cumbia pensando en nosotros. Para nosotros es un montón, así que gracias, Lu. No, gracias.
1: Qué guay.
2: Grandes muy lindo, muy linda palabra.
0: Grandes palabras. Bien. Y después te podría contar un montón de cosas que tenemos en común con Luciano. Por ejemplo, la pesca, que nos encanta
2: los
0: dos.
2: Es verdad. Casi arreglan una salida de pesca cuando estábamos haciendo el videoclip.
3: Sí, video.
2: Muchachos, tenemos que firmar el videoclip. No, escuchame, el puente de Talga, hay que se pesca
4: los 50
2: no,
4: kilos de minerales de surubí.
0: Un beso grande a Corrientes. Sí, claro. Ahí está.
3: ¿Dónde hay que ir a pescar? ¿Dónde es el mejor lugar que tenemos que ir a buscar?
4: Hermanito.
3: ¿Ah?
0: A Esquina Corrientes.
3: Esquina Corrientes.
0: Él va a Esquina, yo voy para otro lado. Pero no, sí, pero...
5: Corrientes
0: en general.
2: Ahí va, bueno.
0: Corrientes es impresionante para ir a recrearse con este maravilloso...
2: Yo no sé ni poner un anzuelo, pero voy, ¿eh? Vamos igual, si
5: pero
2: me invitan vos.
5: Salito.
2: Che, olvidate. Sí.
0: Bueno, yo ya lo invité a Luciano a Paso de la Patria, le dije cuando quiera, vamos, está invitado. Y estamos tratando entre los dos de convencer a mi señora que no le gusta, no quiere saber nada con la pesca.
2: Mirá.
0: Vamos a ver si viene en algún momento... acompañarme.
5: Pero yo quiero a mi esposa y que
0: claro,
5: ahí
0: está.
4: Para, yo pero lo si va Luciano va seguro, fíjate.
2: Yo lo que me imagino tardecita...
0: No eran pollerudos los vagos, ¿no?
2: Digo, yo lo que me imagino tardecita, Luciano y Rodri tirándole la caña, nosotros atrás, así, y cae el pinky,
3: claro.
2: El acordeón.
3: Con la melódica.
2: Y sale qué tema.
4: Ah, ¿este?
2: Y claro.
4: ¿Están?

0: impresionante, impresionante.
1: Hermoso, hermoso. Che, decí que el videoclip ya está filmado, si no yo lo tenía acá en la cabeza. Uf. Los veía pescando así, cantando, digo, no, es momentazo.
2: Qué lindo.
1: Lo vimos antes, ¿no? Es como lo vimos antes, pero...
3: cantaste, muchacho. Uf, crudo, Dios,
1: qué, qué lindo, placer, qué placer para nosotros y seguramente para la gente que está del otro lado también. La verdad que dos grandes, grandes voces juntas por esto que ahora la seguimos bailando.
0: Es orgullo argentino. Total. Esto es verlo jugar, esto es verle hacer un hat-trick a Messi, básicamente.
1: Sí, total,
0: no,
1: total.
0: Pero realmente un privilegio, en serio, poder compartir esto con ustedes y con todo un montón de gente que está prendida del otro lado ahí disfrutando este momento. También destacar lo de Lucho, obviamente, ahí en conjunto con el ingeniero, de respetar cada uno de los estilos también de cada uno de los artistas, ¿no? Que lejos de hacer quizá una cumbia más genérica, por llamarlo de alguna forma.
4: Uh-huh. Que tengas al menos cositas del artista. De, obviamente también los trompetistas de Rodrigo grabaron en el disco.
3: Se nota,
4: le mandamos
3: un abrazo. Quiero saludar a Germán D'Amelio, a Fran, que es mi ingeniero también, que estuvieron ahí con las trompetas. Nada, gracias, porque también, viste esos sí rotundos que hay que agradecerlos. Así que nada, gracias a cada músico que ha participado de esto, que todos formaron parte de este gran equipo y se hizo algo hermoso.
1: Lindo eso que decís, porque mayormente antes, ¿qué se hacía? El artista de cumbia siempre iba a parar a otro estilo que, bueno, no era el que tocaba uno. Ahora pasaron todos para este lado y la verdad que lindo también la producción y todo lo que se ha generado con el disco.
0: Tengo regalito para Rodri también acá, la tapa del disco.
1: Muy buena.
0: Para que te la lleve, así que, amigo, ahí para el
3: qué
0: estudio.
3: Qué lindo, ¿no? Que entren a tu casa y está la foto esta. Es hermoso. Qué hermoso, de verdad.
1: Yo tengo un video que filmamos todos agachados. Eso lo tengo para mí. Antes de armar el video con él, estábamos todos agachados.
3: Atrás de la barra.
1: Sí, atrás de la barra.
3: Sí, ese día. Nos estamos acordando con Dani Hoyo, que hacía mucho calor. Vale. Hicimos esa presentación de esperemos acá.
1: Y ahí filmamos. Eso lo tengo para mí y me lo voy a llevar en el recuerdo para siempre.
3: Hermoso.
1: Así que lindos momentos hemos vivido. Así que
3: yo le puedo entregar porque creo que está el de Karina ahí.
0: Sí,
3: tenés razón. Se lo puedo
0: entregar. Tenemos ya el de Cari también que está acá.
1: Ahí va.
0: Que se nos fue la serie.
1: Sí. Porque no había llegado. Ahí está.
4: Ahí está, se lo hacemos llegar.
3: Ah, bueno.
1: Así que
4: la tribuna.
0: Mirá qué lindo que está también, ¿eh?
1: Tremendo.
4: Terrible, qué lindo.
5: Bueno, ves, mirá, pará. Voy a hacer un paréntesis acá. Sí. Perdón, Rodri. Karina se quedó.
4: Terrible, vos, yo no podré.
5: ¿Me entendés?
0: Dale segunda, la tribuna.
5: Entonces. Eso es lo que yo valoro y lo que tanto agradezco de la generosidad, del cariño, del respeto de cada uno de estos grandes artistas para este momento. O sea, terminó, se podría haber ido, pero se quedó, boludo, se quedó Dani.
3: Tremendo, claro.
4: Es lo que genera, ahí viene.
1: Bueno, eso es esto, ¿viste? El barrio. Claro.
4: Hacemos entrega al cuadro.
0: Qué lindo.
5: Fuerte aplauso para la Karina, señores, una vez más.
4: Gracias, Rodri. Gracias por ser parte de este disco.
1: 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Cualquier cosita, comprate si tenés hambre, no, vos
3: si
1: sabés.
3: De paso, si querés, el 14 de noviembre yo estoy en el Ópera.
0: ¡Listo! ¡Cachá, Rodri! Listo. 14 de noviembre, entonces, 14 de noviembre, Teatro Ópera, Rodrigo Tapari también.
5: Llegó señuelo y multifilamento.
4: Che, Rodri, tenemos que hacer otra zapadita entonces, antes de esa fecha. Por favor.
1: ¿Estamos para esa?
4: Sí.
1: Bueno, listo.
4: Venga, anda, trompeta, todos somos un quilombo bárbaro. Estamos el vecino todo. Escuchá. Miren esto.
0: A ver, ¿qué? Escuchen o miren.
4: Sigan viendo.
1: Sigan mirando, diría Cucarda, sigan mirando. Porque tenemos más. Tenemos.
5: ¡No!
1: ¡Mirá esto, boludo!
3: ¡Pará!
4: ¡Aplauda!
0: Acá lo tengo, mirá.
4: Bajá un poquito.
3: Ahí.
4: ¿Qué dice ahí?
1: ¡Álbum de oro!
4: ¡Ey!
0: Ahí va.
5: Qué lindo, boludo.
4: Lee los títulos, por favor.
1: Sí, álbum de oro dice: si no es muy tarde, versión cumbia.
0: Si no es muy tarde, versión cumbia, es mi culpa.
1: Doble platino.
0: Doble platino para Si no es muy tarde. Es mi culpa con De la Planta, single de oro. Y Tu dolor con Uriel Lozano, single de oro. Fuerte los aplausos, tremendo. Y lo que se viene, los que faltan,
4: Gracias Lucho por esto y por todo.
3: Te ayudo, ¿cómo estás?
4: Por favor.
1: Claro, no están escuchando lo que están hablando, pero bueno, obviamente se están agradeciendo, ¿no?
3: ¿Qué pasa?
1: Bueno, mucho. Sí. Así que, che, qué momento, Pipón, ¿no, amigo? ¿Qué? La verdad que estamos como shockeados. No,
0: impresionante, conmocionados con las cosas que nos dejan, que esto es la magia de la música, que bueno, cada día te sorprende cuando pensás que ya no puede pasar más nada, siempre hay un poquito más para sorprenderte, así que ahora nos toca a nosotros los Un Poco de Ruido agradecerte, Lucho, por tu generosidad, por tu humildad, por tu grandeza, por compartir esos momentos, esos desayunos de cada uno de los videos que grabamos, donde vos te acercaste a nosotros con de igual, y la verdad que para nosotros ese gesto es de una grandeza increíble y de una enseñanza también grande para nosotros en esta carrera que nos toca hacer. Así que, nada, amigo, esta es tu casa, ¿sabes? Y siempre, para lo que sea, acá están las puertas abiertas.
5: Muchas gracias. Muchas gracias por abrirme las puertas de esto que para mí es único. Es un momento, mi primer disco de cumbia, el primer disco de cumbia Un Poco de Ruido. Gracias nuevamente a todos los músicos, gracias a cada uno de los integrantes de nuestras familias que también estuvieron muy al pendiente y bancando esto. Y nada, yo los veo el 26 de septiembre en Vélez.
0: Espectacular.
4: Y nosotros tenemos los tules.
5: Listo. Los quiero. Que Dios los bendiga.
1: Sí, pero para lo quiero ver antes. Capaz que en una de esas podemos salir en esa noche que estamos planeando para ir a bailar un ratito.
0: Sí,
1: bueno, ¿no?
0: tenemos pendiente ese festejo. Entre tanto laburo, nunca nos tomamos tiempo para festejar.
5: Exacto,
0: exactamente.
5: Bueno, listo. Podemos celebrar.
4: Después del 26. Siempre vamos a tener excusa para ver la lucha.
1: Exactamente. Acá estamos, bueno.
4: Los aplausos bien fuertes.
0: Sí,
4: Luciano.
0: Lo despedimos a Luciano. Gracias, fuerte amigo. El aplauso. Luciano Pereira. Tremendo, tremendo. Así que ya todo el álbum completo, ¿sí? Ahora las bailamos. Ok.
4: Ya se viene Juanjo encima también.
0: Sí,
4: otro terrible voz. Hoy es un programa de grandes voces, amigo. Grandes valores del ruido, eso.
0: Grandes valores del ruido, espectacular.
4: Grandes valores del ruido.
0: ¿Qué tenés ahí, amo?
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4: La cantidad, pero la cantidad de gente que me dice, probé la seco, está muy buena. Y ni hablar si la tomás con pomelo,
1: sí, tremendo.
4: La de pomelo con un minizo como piña, como trompada. Tremendo precio que te conviene y con variedad. Gaseosa seco se comparte en todo momento, se comparte en todo el país. Si yo ya era fanático de la tradicional, ahora me hice fanático de la de limón.
1: Limón intenso. Okay.
4: Limón intenso.
1: Limón intenso.
0: Sí.
1: No se olvide nunca eso.
0: ¿Sabes qué lindo? Qué lindo una seco de pomelo para escucharte siesta de verano, ¿no? ¿Sabes cómo pega eso? Olvídate.
1: Ahí va.
0: Por favor, ¿cómo en tu casa?
1: Sí, ahora, bueno, ya que nosotros le estamos firmando la jarra, Luciano tendría que firmar el cuadro.
0: Este es nuestro.
1: Sí.
0: ¿Este es nuestro? ¿Lo vas a filmar?
1: Sí, bueno, escúchame, yo sigo acá con nuestros amigos que nos acompañan. 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Así que
0: yo le puse te amo directamente. Le puse
1: te amo. No queda otra cosa.
4: Voy a decir dos cosas. Primero, nombramos a Juanjo y apareció un perné. Así bien, que claro. Esto sabe lo que quiere decir, ¿no? Lo que viene va a ser increíble. Y otro dato que te voy a tirar: 3-7 es de Luján.
1: Como Lucho.
4: No, como Lucho.
1: Qué grande, por
4: claramente. Así que, como te iba a decir. Ya no hace falta preguntar, gracias Luchito, no hace ni falta preguntar qué es esto, porque ya todos sabemos que es un 3-7, obviamente. Es hora de relajarnos con algo 100% argentino, y qué mejor que poder hacerlo con un pernecito. Claro que sí, una buena cumbia como tiene que ser, como las que va a cantar Juanjo ahora, como las que cantó Luciano recién.
1: Sí.
4: ¿Sabés por qué digo que es argentino? Porque la receta es nuestra.
1: Está muy bien.
4: 3-7, papá, acompañando un poco de ruido. Como olvídate, siempre.
0: Exactamente. Sí. Y viste, muchachos, en el ¿qué? 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
4: Me encanta. Bueno, gente.
1: ¿Qué?
4: Breve pausa hasta que se acomodan los músicos. Y ya se viene Juanjo Piedrabuena a Un Poco de Ruido. Gran zapada que se va a venir con clásico de toda su carrera. Sí,
1: exactamente.
4: Va a cantar, ya dijo que va a cantar tema solita, tema cuando tuvo la alegría, tema cuando tuvo la borrachita, tema de todo.
1: Ok, listo.
4: De todo. Así que no se lo pierdan. Breve pausa y ya volvemos con Un Poco de Ruido.
0: Dale, dale.

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Lucho, de Chino, de Lima, para toda la familia de Córdoba que nos está viendo. 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

0: Perdón, hermano, hermano, te robamos tiempo.
1: Ya. No, está perfecto. Vamos, perdón. Pará, vamos a hacer la misma con el tema de Juaco.
2: No, vos sabés que hay una, la que hacíamos nosotros de Mario Luis.
1: Invocó al diablo.
3: Cargame la jarra.
4: Ahí ya, ya ahí es.

0: Muchas gracias a toda la gente.
1: Hasta el lunes,
0: gracias.
1: Gente.
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0: Bueno, José Luis, estamos llegando al final del programa. Muy claro el diagnóstico. Gracias por tu tiempo.
1: No, ustedes como siempre, chicos, que tengan un feliz fin de semana.
0: Gracias, igualmente.
2: Hasta luego.
0: Bien, José Luis, el expresidente de la Cámara de Industria y Comercio, la representante de la Cámara de Empresaria a nivel nacional, José Luis Bunter, con este panorama complejo que está atravesando el comercio y la industria regional, ¿no? Porque por un lado hay tasas altas comparado con el nivel de ventas que tienen, por otro lado se caen las ventas, por otro lado los productos siguen aumentando, lo cual es lo que dijo Tormenta Perfecta, me parece que es una buena definición.
2: Sí, y preocupante este panorama también de lo que estaba diciendo, ¿no? Todos estos productos que van a llegar mucho más baratos, si ya nos parecía que consiguiendo a través de plataformas algunas cosas estaban baratas, van a ser mucho más baratos. Bueno, me parece que podríamos hacer una discusión en cuanto a calidad de esos productos,
3: cuáles son Cine, Sebastián Martínez, las 649, Luis Edgardo Luque, 698, por favor pasen por la radio,
2: consumo,
3: Alvear 139,
2: no
3: después
2: salud.
3: De las 5 de la tarde.
0: Y hay de todo, porque gracias, así como te puede...
3: ¿Quién les habla? Mi nombre es Ulises Llano. Nos volveremos a encontrar el próximo lunes a las 5 de la mañana para juntos hacer Arriba la Popu. Y el próximo sábado, por supuesto, a la hora 13, la fiesta popular del fin de semana. Ahora está llegando Clave de Sol con Silvina Ledesma. Que tengan buen fin de semana. Nos encontramos la semana que viene para recibir el mes de septiembre.
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4: Arriba, chau.
3: Con la música de Damián Córdoba, con energía, con sentimiento, gracias. La gran cadena popular desde Córdoba y para todo el país. Chau, el sábado.

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Hola, ¿cómo están? Buenas tardes, hola a todos, bienvenidos a Clave de Sol. Che, poquito pasó desde las 5 de la tarde. Bien por Ulises, que siempre nos entrega en tiempo y forma de la fiesta popular, ¿eh? Sí. Bien, siempre puntual, Ulises Llanos, para que nosotros comencemos. Clave de Sol que va hasta las 20, así que tenemos 3 horas para rellenarlas con mucha música. Claro que sí, Los Herrera entrega en tiempo y forma de la fiesta popular, ¿eh? Sí. Bien, siempre puntual, Ulises Llanos, para que nosotros comencemos. Clave de Sol que va hasta las 20, así que tenemos 3 horas.

0: Gracias, amigo.
1: Gracias, chicos.
0: La mejor.
1: De corazón.
0: Un placer.
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3: Desacatados con Valen Vargas cantaban mejor o peor. Bueno, yo un poco peor que el sábado pasado. En realidad estoy un poco congestionada. Quizá ustedes lo noten, quizá no. Yo creo que sí se nota. Y es que ha habido muchos cambios de temperatura, muchos cambios en cuanto al tiempo esta semana y bueno, ha hecho lo suyo, ha hecho lo suyo en un cuerpito que... Y bueno, tiene sus años. No mucho, pero el cambio de tiempo se nota. Hablando de cambio de tiempo, ¿cuánto falta para la primavera? ¿Cuánto? ¿23 días? Nada, chicos, ya estamos en la primavera, chicas. Sigue siendo la estación del amor, me imagino. La estación de los estudiantes, la estación del amor, la estación de las flores, la estación del polen, la estación más linda, qué hermoso. Ya, no falta nada para la primavera, me encanta. Bueno, no presenté al equipo de Clave de Sol todavía, nada, no hice nada, solo presentarles música. Así que a la vuelta de las próximas canciones les cuento quiénes están acá conmigo para hacer este Clave de Sol.

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El señor Diego Barrios Durán, ¿cómo está? Gracias por esta música. Me dice Diego Barrios Durán que la lista está casi lista, que solo faltan las canciones elegidas por ustedes. Así que voy a habilitar el mensajero, el WhatsApp de la Popu, el chat del YouTube de la radio para que empiecen a elegir música también. ¿Cómo vamos con el WhatsApp? Muchísima gente conectada con Clave de Sol, con la Popu a través del WhatsApp. ¡Me encanta! ¡Me encanta! El señor de los enganchados también anda por acá. ¿Cómo anda, señor de los enganchados? Listo hoy para sorprendernos. Dayana Terradas en la dirección artística. Ustedes del otro lado, que son parte fundamental de este programa, que nos ayudan a armar la música, que nos colaboran con alguna que otra noticia, que nos cuentan cómo están, que nos mandan mensaje. Mi nombre es Silvina Ledesma. Hacemos este Clave de Sol. Bien juntitos, bien juntitos. Escuchabas recién a Chévere con Tu Falso Querer.

Hoy me gustaría que me contaran, qué se hace el último fin de semana del mes cuando ya no hay alcancía, no hay bolsa, alcancía virtual, no hay billetera virtual que alcance. Ya último fin de semana del mes se pone muy cuesta arriba. ¿Qué se hace cuando no se puede salir? Qué sé yo, a lo mejor te ganaste una entrada en la radio, pero... si no tenés un mango, no salís, ¿qué se hace el fin de semana, el último fin de semana del mes? Si ningún amigo tuyo, ninguna amiga se jugó, te pagó la entrada, te invitó, ¿qué se hace? ¿Qué se hace? Hoy quiero preguntarles eso, ¿eh? Además de que programen la música, quiero preguntarles qué se hace hoy. Hoy tendremos la inchequeable, ¿eh? Tendremos la inchequeable también. Estabas escuchando a Qué Locura con Luana, que alguien me diga, ¿qué se hace? Que alguien me diga, ¿qué se hace cuando se acerca el final del mes y estamos crocados?

0: Los Reyes del Cuarteto, lo que estabas escuchando. Voy a mandarle un beso grande, grande, pero muy grande a Dani, que me cuenta que está igual que yo, que estuvo con mucha, pero mucho, lo digo o no lo digo, porque hay gente que está casi en la merienda, pero lo tengo que decir, ¿no? Que estuvo con mucho moco toda esta semana, y bueno, es un poco esta situación. Tuvimos como una mini primavera, pero la mañana temprano estaba muy frío, el viento estaba muy frío, hubo mucha humedad en un comienzo, después como que se secó el ambiente, y las alergias, los resfríos, sí, todo. ¿Qué le vamos a hacer? Pero no importa, Dani, un beso grande, te vas a mejorar como para comenzar septiembre bien arriba. Sí, lo sé. Estaba leyendo el mensaje de Dai, que quiere dedicarle a su prima Maru el tema de Yutiel, el Cuba, Corazón Partido, así que lo vamos programando. Cristian, tiene ganas de escuchar La Mona, Bonquebon, qué temazo, el Bonquebon. Voy sumando a la lista, Diego, toma nota. Está Sol por ahí, que quiere el tema de La Conga con Uriel y con Damián Córdoba, Amantes o Desconocidos. Sumalo también, sumamos a la lista para Maggie y para Juli, Ulises Bueno, el especial Día de los Enamorados. ¡Qué lista que se está armando, por favor! Viste que nuestra lista nunca está lista, se completa con lo que ustedes piden. ¿Para qué? Voy a actualizar el mensajero. Para. Hola Silvi, ¿cómo estás? Quiero escuchar Desacatados con Hernán y la Champions League. Dime si eres feliz. ¡Oh! Me gusta, Desacatados, Hernán y la Champions League. Dime si eres feliz. Dice nuestra fiel amiga Noé. Así que para Noé va a ir ese tema también. Vamos completando la lista de música, que tiene muchas canciones hasta las 20. Esto es Clave de Sol y sigue así.
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0: Mientras suena la pepa, yo te cuento que hay gente que ya me está contando qué hace un fin de semana, como el de hoy, como el de este fin de semana. El de hoy es sábado, mañana es domingo, claro. El conjunto de sábado y domingo, qué fin de semana. ¿Qué se hace un fin de semana en el que hay poca plata? Ya hay gente que está respondiendo, ¿eh? Como, por ejemplo, Fernando, que dice que, nada, sale a caminar, se encuentra con algún amigo, pero nada, en definitiva no se hace nada. Pero me imagino que saldrás a caminar, Fernando, de día, no de noche. Me imagino que será de día, no de noche, que salís a caminar. Hola Silvi, dice Clau, yo cuando estoy sin plata me convierto en un especialista en encontrar eventos gratuitos. El fin de semana pasado uno de folclore en el Buen Pastor. Ah, sí, porque era el día del folclore, estuvo espectacular. O le lloro la carta a alguna amiga que me invite a salir. Y lo hago todo sin gastar, dice Clau. Qué grande, Clau. Un especialista en eventos gratuitos. Me encantó esa definición, Hola Silvi, soy Andrea, fin de sin plata, música fuerte, limpieza de la casa, bailar con la escoba, entrada gratis y hay espectáculo, dice Andrea, claro, imagínate Andrea, no es el baile del caño, es el baile de la escoba, ay, es entrada libre y gratuita para verla, yo voy.
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0: Te quiero, amiga.
1: Que Dios sorte.
2: Euge Quevedo, Ángela Leiva, Cando Domínguez. Escuchen, escuchen, escuchen.

0: mucha canción en la televisión, canción interpretada por gente común. Por ejemplo, en Popstar, que se estrenó esta semana, es mi sueño, ya no es gente común, son famosos. Pero Es mi sueño terminó la primera temporada con gente como uno que canta así. Como cantás bajo la ducha, sí.
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0: nadie más. ¿Cómo no vamos a poder cantar en la radio si se canta en la tele? ¿Qué? ¿Nuestra plata no vale?

0: Es que se va tan agudo que me tengo que alejar un poco del micrófono. Un poco como 10, 20 años. Escuchaban a la Euge Quevedo, pero cantando con Maggie Olave, algo más. No, cierro y sigo cantando, ¿no? ¿Qué no podía soportar?
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Este es un sincero homenaje de todo el ambiente de la música popular de Córdoba para un localcito pequeño, modesto y sencillo, pero para nosotros tan, pero tan querido, que por siempre quedará prendido en un rincón del corazón. Para vos, mi barcito Bonquebón. En

0: mi barcito. ¿Dónde?
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3: Se había quedado con ganas de cantar ella, ¿eh? Recién Bonquebon, canción elegida por Cristian al WhatsApp de la Popu. La Mona pasaba por Clave de Sol. ¿Hay algo más lindo que un sábado a la tarde subir el volumen y que suene La Mona en la radio? ¡Fo! ¡Qué hermoso! Sí, sí, sí, sí. Sobre todo si ya estás haciendo la previa. Si todavía no estás haciendo la previa de la noche más linda de la semana y escuchar La Mona enciende el fuego interior. Sin duda, sí.

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1: Mancilla en la voz con la banda Trulala, un día más, Violeta, un enganchadito ahí, chiquitito, cortito, pero enganchado al fin de dos canciones que todos conocemos.

Hola Silvi, ¿cómo estás? Cuando me quedo sin plata el fin de semana, activo modo casa. Mate, algún bizcochito, algún pan casero, mirar alguna serie en Netflix, escuchar música en la radio, es todo lo que hago, dice Mariela. Me gusta ese plan. Hoy la inchequeable tiene que ver con el dinero. Tiene que ver con el dinero. La inchequeable tiene que ver con lo que vos sentís y con el dinero. Nada más, no puedo adelantar más nada. Pero la inchequeable de hoy tiene que ver con eso, con lo que vos sentís y con el dinero. Los sentimientos. ¿Tienen que ver con el dinero? ¿El dinero se puede relacionar con los sentimientos? ¡Fua! Todas preguntas que serán respondidas en el momento inchequeable de Clave de Sol, que va a ser en un ratito.

es impresentable. La palabra que usaría el coro, el colo, bien digo, la podemos decir a coro con el colo. La digo yo, la dice él. Es impresentable lo que me plantea. Yo no puedo creer. Es impresentable lo que me plantea Gustavo en el mensajero de la radio. Dice, mi plan favorito cuando no hay plata es ir a la casa de mis viejos. Obvio, por el amor a la familia, guiño, guiño. Y el asado, y la comida, y el postre, y todo lo que hace la más. No, Gustavo, impresentable. Lo diría el colo, lo digo yo, lo decimos a coro, lo decís vos también. Impresentable lo de Gustavo, impresentable.

0: cantando Seré. La Conga cantó recién con Uriel y Damián. Sol había elegido la canción Amantes Desconocidos. Y acá completamos nuestra lista, que nunca está lista, pero ahora con la colaboración de los oyentes, casi que sí, ¿eh? Sol había pedido esa canción que acaba de sonar. Esta semana se generó un fuerte debate en las redes sociales a partir de unas declaraciones que hizo una TikToker afirmando que alguien la había invitado a tomar mates a la plaza. En plan cita, o sea, es una cita, te invito a tomar mates a la plaza. Claro, se generó una polémica porque parece que ella instaló la idea de que tomar mates en la plaza sería una especie de plan de pobre. Bueno, ¿ves? Sería un plan para este fin de semana en el que no hay un mango. El último fin de semana del mes. Plan ideal, ir a la plaza. No, pero para esta TikToker no está bueno. Según su postura, una cita ideal debe incluir un gasto mínimo. Escucha esto, si vos querés invitar a alguien por primera vez a salir, tiene que incluir un gasto mínimo de 30.000 pesos. Mínimo de 30.000 pesos. Así que no puede ser tomar mates en la plaza. Tendría que ser una salida a algún lugar gastronómico. Por ejemplo, ir a cenar, 30.000 pesos no te alcanza, te digo, ¿eh? No. Ir a merendar, por ahí sí, te alcanza 30.000 pesos. Pero de ninguna manera ir a tomar mates a la plaza. Una TikToker esta semana instaló el debate. Ir a tomar mates a la plaza. Si te citan, no vayas, porque es pobre. Así lo planteó. Mínimamente, primera cita, debería gastar unos 30.000 pesos en algún espacio gastronómico, ¿eh? Sí. Si tú te vas, me vuelvo loco al medio. Bueno, ponele, si la cita es hoy, el mate en la plaza va como pi. Ahora, si son las 12 de la noche y te invitan a tomar mate en la plaza, ahí yo ahí prestaría atención.
1: Mira esa mujer que está ahí. Ay, eso. ¿Cómo me gusta? Por
2: no
1: Dios.
2: Vale la pena. No te

0: Mira,
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1: Fernando Blades con Trulala S cantando para Trula.
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1: Te quiero. ¿Hace cuánto que venimos pidiendo el karaoke para la tarde? No tenemos la autorización para hacerlo. Ya hemos puesto de excusa los programas televisivos, pero nada. También para hacer una especie de homenaje a Cuartetomanía, porque La Pato es una de las precursoras en cantar al aire en la radio, ¿sí? Sí, pero no, todavía no recibimos autorización. Disparo al corazón lo que estabas escuchando, Damián Córdoba. Che, de verdad sigue la polémica, ¿eh? No solo en las redes sociales, se generó polémica con esta TikToker que decía de tomar mate en la plaza. La polémica se trasladó ahora acá al mensajero de la radio. Sí, que una plaza no es un buen lugar para una primera cita. No. Si al mate lo cambiamos por Fernet, puede ser. Ahí va mejorando la cosa. Va mejorando la propuesta. Pero se ha trasladado ahora la polémica al mensajero de la Popu, por favor. Maxi dice, siempre voy a tomar mate al parque. ¿Eso me hace pobre? No, quizás yo me expresé mal o expliqué mal. Es la primera cita. Si te invitan a una primera cita, lo que plantea esta chica es que no debería ser en el parque a tomar mate, porque si no eso es que no. Salí de ahí maravilla porque es un tipo pobre, dice ella. No sé. Mínimo 30.000 pesos hay que gastar en la primera cita, dice. O sea que no puede ser este fin de semana que estamos secos. No. Hoy todo lo que hablemos va a tener que ver con la plata. Recién me di cuenta. Pero justo que no hay plata, tenemos que hablar de la plata.

0: Me encanta que Maggie y Juli hayan programado este especial Día de los Enamorados de Ulises Bueno, porque falta para el Día de los Enamorados, que es en febrero, pero nada, 20 de días para que arranque la estación del amor, que es la primavera. Sí. Así que me gusta este especial Día de los Enamorados, porque estamos ahí, a que arranque el mes del amor.
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Estábamos escuchando a Megatrack con Chico Malo, Sil, dice Walter. ¿Qué onda con la inchequeable? ¿Quiere decir que si no tenemos plata no nos merecemos sentimientos? No, Walter, no. Tiene que ver con lo que sentís y con el dinero. La inchequeable, pero no se trata de eso. No pongan en mi boca palabras que no he dicho. Walter, aprovecha para elegir el tema de qué locura. La sesión del recuerdo por el Chino. Dale, lo vamos preparando. Hay tiempo todavía porque hasta las 20 queda un montón. Así que hay tiempo todavía. Lo voy a meter en la lista porque me parece que todavía no estaba completa. Así que va derecho. Walter, un beso enorme. ¿O decís eso que billetera mata galán? Algo así. Si tenés plata es más fácil conquistar, si no tenés plata no es tan fácil conquistar. No sé, Walter, vos decís, pero no tiene que ver con eso la inchequeable. No, otro tipo de sentimientos de los que vamos a hablar, pero en un ratito.

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2: Vela Chiao, la monada de Nincy Brothers para esta hora de la tarde. Y atención porque... ¿Qué sentís, qué pensás si te digo que hay una investigación de la que voy a hablar ahora? Y es una buena investigación. A mí me gusta esto, me gusta esta idea. La investigación sugiere lo siguiente. Si te sentís rico antes de serlo, tenés más posibilidades de lograrlo. ¿Escuchaste? Por eso tiene que ver con los sentimientos y con el dinero. Dice el estudio inchequeable de hoy que si te sentís rico antes de ser rico, tenés más posibilidades de lograrlo. ¿Escuchaste? Investigaciones han encontrado relaciones entre la intención de tener plata y tener plata posteriormente. O sea, vos primero tenés la intención. Pensás en que vas a tener plata, pensás en que vas a tener plata, pensás en que vas a tener plata, lo sentís y en algún momento lo lográs. Hay investigaciones científicas que lo afirman. Quienes se sienten ricos antes de serlo tienen más posibilidades de lograrlo que aquellos que no lo sienten.
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2: Es como que vos ahora te tocas el bolsillo y decís, sí tengo, sí tengo. Voy a tener, no sé. Pensás que vas a ser millonario y de acá a algún tiempo puede que lo seas. Tendrás más posibilidades de serlo que aquella persona que nunca lo piensa. Es así, ¿no? Una investigación que tiene que ver con la forma en que una persona percibe el dinero. Y entonces eso puede influir en que después realmente lo tengas. Si fuera tan fácil, ¿no? Si fuera tan fácil... La inchequeable de hoy, esta sí que es inchequeable, ¿eh? Por las dudas, en este momento empecemos a pensar que vamos a ser millonarios. Sí, sí, lo pensemos. No la vamos a chequear, pero lo intentemos.

0: suena Luke Ra cantando con los chicos de Desacatados, Perfume de Dubai. Bueno, pero era Noe la que había elegido a los Desacatados cantando con Hernán y la Champions League, y es lo que acaba de pasar en el aire de la radio. Dime si eres feliz, no lo engañes más. Los Desacatados, pero con la Champions League elegida por ustedes al mensajero de la Popu.
1: A ver si se acuerdan de esto. Cuando quieran.

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0: ¡Dale!
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1: Lisandro Márquez nos dejó unos enganchaditos grabados en Atenas. Gracias, señor de los enganchados. Sí, sé que ha trabajado mucho esta tarde. Sé que lo ha hecho, así que aprovecho para agradecerle. Claro que sí, claro. Hola, Silvi. Si la inchequeable realmente funciona, empiezo a sentirme dueño de una Ferrari. Por ahora sigo siendo dueño de un Fiat Uno. Pero, y sí, cómo no, Diego. Yo me siento rica cuando abro la heladera y hay comida para elegir. Pero no siempre pasa. No ahora que hay solo botellas de agua, dice Laura. No, pero según el estudio es que todo el tiempo tenés que sentirte que sos rica, que sos millonario. Y en algún momento toda esa intención vuelve en dinero. O sea, tenés más posibilidades de lograrlo si lo pensás mucho tiempo antes. El estudio confirma lo que hago desde chico. Entro al shopping, o salgo al centro, miro precios, miro vidrieras, me imagino comprando todo. Todavía no funcionó, pero tengo fe, dice Mónica. Vamos, Mónica, que la esperanza es lo último que se pierde. Dice el Fer, desde hoy voy a pensar como millonario. Primer pensamiento, ¿dónde estacioné el auto eléctrico? Segundo pensamiento, ¿qué auto? No se puede con ustedes, ¿eh? No se puede con ustedes. Hola, Sil. Si querés sentirte como millonario, ¿vas al supermercado con la calculadora del celular? No. Eso no es sentirse como millonario, ¿eh? Pero lo hacemos todos. Estamos fallando en nuestro pensamiento, estamos fallando, no sé si se nos va a dar, ¿eh? No sé, estamos fallando.

en vivo. No, chicos, me están haciendo reír mucho, ¿eh? Dice Gaby, si le agregas agua al shampoo, ¿funciona? No funciona. No creo que funcione, así no. ¿Cómo vas a pedirle al universo ser millonario si le estás agregando agua al shampoo? No, no creo que funcione así. Hola Silvia, a partir de hoy voy a cambiar la mentalidad, dice Andrea. Voy a decir, mi patrimonio todavía está en expansión. En lugar de decir, no me alcanza. ¿Ves? Bueno, por algo se empieza. Che, la hora que es. Me quedan muchas canciones por presentar, muchos mensajes por leer, mucho clave de sol por delante. Bueno, tanto como tanto, mucho no sé. Pero todavía hasta las 20 hay tiempo de escuchar música. Y si no, escuchá.

La Pepa nos dejaba este enganchado de Año Nuevo en Villa Retiro. ¡Ah, qué enganchadísimo! Por favor, La Pepa en Clave de Sol. Me gusta, me gusta, me gusta. Creo que hemos completado casi todos los temas elegidos por la gente. Nos queda el de Walter, que había pedido Qué Locura. Pero hay tiempo todavía para que suene, así que confío en que va a ser. Y nos queda parte de la lista que había preparado ya Diego Barrios Durán. Y nos queda algún que otro enganchado a cargo del señor de los enganchados. Así que dale, subí el volumen.

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0: fuerte el aplauso para Damián Cord.
1: Fuerte el aplauso para el guacho, che.
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3: Chipote con Damián Córdoba, cantaron Vete con él. Le mando un beso grande, pero grande, a Jorge, que dice, hola, sí, le estoy haciendo la guardia. Yo me siento rico cada vez que encuentro plata en un pantalón que hacía mucho que no usaba. Generalmente son 500 pesos. ¡Oh, 500 pesos es un montón! Encontrarte 500 pesos en un pantalón, aunque ya no se ven mucho los billetes de 500, ¿no? Me da la sensación que no. Ya se ve poco billete. Pero hace mucho que no veo. De 500 y de 200, hace un montón que no veo. Hace un montón. Así que, Jorge, si vos te encontrás uno en el pantalón, imagínate. ¡Qué bueno, qué bueno!
1: ¡Qué locura para ustedes! Así de esta manera, así de esta manera.

Walter había elegido la canción de Qué Locura en la sesión del recuerdo a cargo del Chino. Así que para vos, Walter, habíamos tenido ahí una disputa, ¿viste? Porque Walter decía, ¿cómo? Si yo invito a alguien a tomar mate a la plaza, quedo como un pobre y... Como para que no se sienta mal, porque le explicamos que en realidad una polémica generada por una TikToker y no que lo estábamos afirmando, pero él entendió que le estábamos diciendo que era pobre. Bueno, le regalamos la canción que tenía ganas de escuchar. Para vos, Walter, Qué Locura con el Chino en la voz, la sesión del recuerdo número 2.

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1: Esta canción de Simón Aguirre con Tuli Acosta. Está buena, está buena. Contigo en la playa, Amor Prohibido de Monkey, sonando en la tarde. Che, beso a la gente que nos escucha por aplicación, a la gente que nos escucha a través de lapopu.com.ar, a la gente que nos escucha a través del 92.3 del Dial, a la gente que nos escucha por la cadena popular, que es un montón, a quienes están ahí enganchados en el YouTube, que son muchísimos. Hola a todos, hola a todos. Hacemos este clave de sol con ustedes y para ustedes, así que gracias por estar.

Estamos haciendo las maletas para irnos. Van bastante livianas. No trajimos mucho, así que no nos llevamos nada. Diego Barrios Durán, el señor de los enganchados, Dayana Terradas, ustedes, Silvina mi nombre. Nos volveremos a encontrar en cualquier momento acá en La Popu. Esto ha sido Clave de Sol. Me encanta compartir la tarde del sábado con ustedes. Sí, sí, me encanta. Y aunque este fin de semana no haya un mango, pensemos como millonarios, ya lo dijo la investigación de La Inchequeable, vamos a tener así más posibilidades de serlo realmente. Chau, chau. Sean felices, trabajen cada día para eso, ¿eh? Chau, chau, chau. 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

0: Muy buenas noches para todos. Estos son los títulos del portal de Cadena 3 Argentina de la hora 20. Los vieron tirando basura en un baldío de Córdoba y terminaron detenidos. Tres hombres fueron sorprendidos mientras arrojaban residuos en un sitio baldío de barrio Los Granados. El procedimiento quedó registrado y la policía también incautó el vehículo en el que se trasladaban. 9 detenidos y 2 proveedores de cocaína atrapados en la ruta. La FPA desarticuló 9 puntos de venta en Embalse, Villa del Dique y Segunda Usina. 2 ciudadanos peruanos fueron interceptados en arma fuerte con 1.550 dosis de cocaína. Belgrano se mide ante Atlético Tucumán en busca de ganar y afianzarse en la zona de clasificación. El Pirata enfrenta al Decano en el Estadio Monumental Presidente José Fierro desde las 21:30 horas. Por su parte, Talleres y un partido clave para Sampaoli en el Kempes. Desde las 21:30 recibirá a Central Córdoba de Santiago del Estero por la 7ª fecha del torneo clausura en un encuentro que será seguido con especial atención por la situación del entrenador. Cielo parcialmente nublado, temperatura 16 grados, humedad 47%, viento del noreste a 10 kilómetros por hora, visibilidad óptima 10 kilómetros, hora 20, 4 minutos.
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0: Buenas noches para todos, ¿qué tal? Tinta 90 desacatados.
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0: 8 minutos nos separan de las 8 de la noche. ¿Cómo anda la gente? ¿Qué tal? Buenas noches, bienvenidos. Linda noche para besar despacio, ¿no?
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0: Si esto es... 29 de agosto, jornada de ñoquis. ¿Hay gente que ha comido ñoquis? Vamos, jornadita de ñoquis. Vamos, vamos, vamos, vamos, vamos, vamos.
2: Y a no olvidarse nunca que cae a fin de mes. Sí, sí.
0: ñoquis.

0: No te olvides nunca del día de los ñoquis, por supuesto. Che, qué jornada álgida que tenemos deportivamente hablando. Ten piedad. Tengamos piedad con los hígados. Fin de mes, juega Talleres, juega Belgrano a la misma hora, a la noche. Horario prime time de la... De todo, de la radio, de la televisión, de la vida entera.
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0: Hay baile por todos lados, ¿dónde vamos esta noche? Cumpleaños del señor Cristian Abel Amato, por supuesto.

No, bueno, Ulises, tampoco fomentemos la violencia, Ulay, ¿viste? Paremos un poco. Dale, que de a poquito vamos desandando este programa que se llama El Aguante. Vamos hasta la una de la madrugada. En la musicalización del día de la fecha, el señor Diego Barrios Durán.

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1: 20 con 14 minutos en toda la República Argentina. Los invito. Porque es medio fin de mes. Le vamos a poner onda. Le vamos a poner, le vamos a activar. Vamos a hacer palmas. Vamos a hacer de todo un poco. ¿Por qué? Porque es uno de los últimos fines de semana y se va agosto y lo vamos a despedir. ¡Ah!
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1: Por supuesto, lo vamos a despedir de la mejor manera posible.
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1: Hola, buenas noches, amigos. Te deseo un excelente programa. ¿Ves? Ya. Arrancamos con el pie derecho. Mi primer paso al aire de la 92.3 es con el pie derecho. Aguante el aguante, ¿cómo estás, con la locura? Qué lindo sábado. Quería saludar a mi amor, Milagros. Te cago amando, negra. Dedícale el tema de la Mona Furia, que te ama. ¿Quién? Te ama y te extraña. Gracias, querido Conra, me dice. ¡Ay, nada para agradecer, papuy! Ya van llegando una tracalada de mensajes, porque estoy con esa palabra, ¿no? ¿Hoy es el cumpleaños de Cristian Abel Amato? Por supuesto. ¿Hoy tenemos bloque de La Mona programado por ustedes? Por supuesto. ¿Hoy tenemos bloque de novedades que vamos a estar repasando después de las 9? Por supuesto. ¿Hasta qué hora nos quedamos? Hasta la 1 de la mañana.

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0: se podrían rescatar muchísimas cosas de esta canción, ¿no? Sabemos que es un himno, sabemos que está... Pero hay algo que no me quiero olvidar nunca. Como creyente, yo les doy gracias a Dios por esta religión que en la sangre llevamos. ¡Enganchados de Lulay! Pasamos de ser todo a nada. ¿Cómo anda la gente linda? ¿Cómo anda la gente bella? ¿Cómo anda la gente hermosa? Hola, tío Conrado. ¿Ya comió sus ñoquis? Totalmente enojado. No comí ñoquis. Levanté, me puse a hacer unas cosas y dije, bueno, a la noche estoy acá y no como yo aquí, estoy muy triste.
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0: Y ahora estoy aquí haciendo el programa. No voy a poder comer ñoquis.
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0: Ay, mejor un buongiorno tristísimo para toda la República.
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0: ¿Ustedes comieron ñoquis? ¿Me cuentan? Saludos, hola Conra, mándale un saludito a mi papá Iván de parte de Sarita. ¿Le podrás poner el tema El Tiempo de Desacatados? Estamos haciéndote el aguante, escuchando la...

mucho amor. Hola, Conra, te escuchamos desde Calamuchita. Somos José y Belén. Pasa el tema de la conga con Desacatado. Vamos a... Hola, Rulito. ¿Cómo estás? Somos Emanuel y Karina. Te cuento que ya abrimos nuestro emprendimiento pizzería y lo metería Maraya. ¡Ay, ya! Ustedes, yo les regalo un tema de sabroso y ustedes me regalan algo a mí. Ah, es un chiste, loco. Che, qué lindo los emprendimientos. Qué lindo comenzar así una noche. Hermano Conra, buenas noches. Buenas tardes, me dice. Francamente hablando, la noche pide un bloque bien 22 de Amato para activar la sed junto al bloque de La Mona. Toda Latinoamérica unida lo necesita. Estamos a tu disposición, hermano. El Pirata 22 desde Barrio Acosta. ¡Ah, bueno, por Dios!

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0: Ma va, va. Simone Irre, che passaria. Che noto che mi guarda. Feliz sábado, maestro. Desde la ciudad de la calle Angosta, Villa Mercedes. ¿San Luis es? Soy Pablo, porque me manda Villa Mercedes SL. Soy Pablo, saludos. Felicidades al Cristian Abel Amato. Heridas. Hola, Conra. Menos mal que mi hija hoy no se dio cuenta que era 29. ¡Odio hacer ñoquis! ¡Se ensucia un montón! Empanaditas, dice hoy. Pásate un tema de Germamín, por favor. Bueno, Germamín, dale.
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0: Hola, buenas noches, Conra. Un tema de Amato y un feliz cumple de Villa de Soto.
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0: Muy linda la música. Saludos a Fer, mi sobrino que se puso la de Belgrano y está cebando mate. Ah, mira vos, cómo sacó chapa. A las 21 cortamos y largamos con la birra. Rosana, su madrina. ¡Qué piola la madre!
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0: Mejores enemigas, Ángela Leiva, Eugene Quevedo. Hola, Conra, por acá, va queriendo. Son mi compañía de todas las tardes. Pásame el tema de Gary, una historia eres tú. Soy Vane de Sunchales y me manda una foto la Vane. ¡Me manda una foto la Vane! ¡Ah! Una mesada color negra con vetas blancas y se contrasta sobre ella cubos de masa embebidos en harina y al lado una cantidad menor de esos cubos de masa pasados por la maderita porque son perfectos esos ñoquis, por Dios.
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0: Sábado de ñoquis, sábado de aguante.
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0: Para, para. Hola, ¿le podés mandar un saludito a mi amor pedernera Damián? Que se encuentra privado de su libertad. De parte de su familia, que lo amamos y lo extrañamos. Acá lo esperamos, gracias, besitos. Tami desde Coquim, pasale un temita de Giancarlo. Muy bien, perfecto.

0: Conra, poneme el loco Amato, el cigarrillo, Ariel Rubiño y el pajarito Flores todavía en la chamba. Y me mandan una fotera. Me mandan una foto que están, durleando, chicos. ¿Qué hacen trabajando esta hora usado? ¿Se paga doble esta hora? ¿Cómo? No entiendo.
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0: Rupupupu.
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0: Buenas noches, quiero mandar un saludo a mi marido Manuel, aquí escuchando la radio y tomando mate. Soy de Jujuy, muy linda la radio. Todos los días escucho la popu. ¡Ay, qué lindo, che! Dale que a las 9 tengo novedades. A la hora 22 se viene el bloque de La Mona que lo arman ustedes. No me han pedido ni un tema de La Mona. Ni un tema de La Mona. Si quieren no lo hago. Si quieren no hago nada.

0: Coreo. Amigo de artistas. Y qué locura. Puyalada.
1: Son malos los chicos, ¿no? ¿Por qué se ríen así? Pasemos un tema de Dale Que Va, besos. Muy bien, perfecto. Tenemos novedades de Dale Que Va esta semana, ¿eh? Estoy armando las novedades, estamos acomodando. Uno, dos, tres, cuatro. Hola, buenas noches, con Raca estamos. Asustando a la pobreza con un asadito. Mi compañera y amor de mi vida. Mis tres hijos escuchando la popu. Soy Oscar de Panadería Mena, barrio Estación Flores. Vamos, papá, loco, viejo y peludo, la gente que come asado a fin de mes.
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0: tengan cuidado. Silvina me dice por acá esperando el partido de la T. ¿Qué es esto? ¿Pizza? Veo una bandeja grande de horno, llena, llena, llena de queso, con una parte con huevo, como si fuera una pizza. Pero no sé si son muchas milanesas o es una pizza gigante, digamos.
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0: Hola, buenas noches. Pásame el tema El Universo de la Mona para mi amor Samuel de parte de Noelia. En el universo, en el universo.
2: Ay, bonita, ven pa' acá. Yo le canto.
0: No se diga más. A Troche y Moche de Jiménez. Y que se funda con Radito. Bueno, perfecto. Vamos anotando.
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0: Tacatá. El mate de Fer me dice por acá, muy bien, me mandan una foto del mate. Hola, buenas noches, ¿cómo estás? ¿Me podrás pasar un tema de Ángela Cobarde?
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0: Hola, soy Eli de General Roca, los escucho siempre. Feliz cumple para el loco, pásate un tema de él, ya que estamos.
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0: Para, porque acá Eugenia me dice... Buenas noches, Conra. Mandale un feliz cumple para Porrón de Villa María. De parte de la Porrona Euge y las Latitas, Agus, Facu y Delphi. Y me mandan una foto. Primero de un whisky, parece. Edición limitada. En un vasito cortito. Una boina. Y después me mandan una foto de un parrillero con una parrilla muy linda. Repleta de carne, chicos. ¡Ay, ay, ay, ay, ay!
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0: mi linda princesa. Bueno, ya son la hora 21. Me pedían un tema del príncipe. Hay canciones que uno le tiene que subir el volumen y decir, estoy escuchando radio y escucho radio por un montón de motivos. Uno de los motivos es poder subir el volumen y escuchar canciones como esta. En la noche del aguante suena el principeso Germain.
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0: Él te invita a que lo cantes con él. Entre dos amores.
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